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0: Buenas noches, Rudy América. Un saludo para mi papá que está trabajando y me ayuda con el vallenato. Por una mentira.
1: Ay, ajá.

0: WhatsApp activado. 098-1498-015. Al aire.
1: Buenas noches, Parranda Vallenata. Un saludito para mi hermana Camelia y mi mami, de parte de Kendra. Por favor, me complace con la...

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0: Buenas noches, Rodri. Bendiciones de tu programa. Un vallenato de Maré para mi querida esposa, Paola, que la amo.
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0: Si estoy tragado, compadre, no se lo niego. Esta canción es para mi novia.
1: Denle tiquitique a la pantallita, no dejen de dar tiquitique a la pantallita, verán.

733 Radio América, 73 mi pana Rodrigo Samaniego, te saluda tu fiel oyente Percho Guerrero. Por favor, ayúdame con un vallenatito de los Balbuena. ¿Con quién andarás? Por favor, gracias.

¿Qué tal, Rodrigo? Una buena noche y una buena noche a Radio América. Por favor, me ayudas con una canción para mi hijo Cristian Ariel Romero Ramos, que está cumpliendo 18 años. Decirle que lo amamos mucho, su familia, y que siempre siga mejorando en todo lo que él se proponga. Un feliz cumpleaños para mi hijo.

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0: tal, señoras y señores? ¿Cómo les va? Buenas noches. Ya nos encontramos a través de los 104.5 Radio América, como siempre, con ese buen ánimo, con ese entusiasmo y con esa energía al 100%. Se nota que José Luis ha venido recontra que recargado, porque apenas ingresó ya a la estación con una sonrisa me recibió, casi que con un abrazo. Así me recibió Pepe Lucho. Se nota cuando le va muy bien, me alegro muchísimo. ¿Y ustedes qué tal el fin de semana? ¿Cómo me les ha ido? Saludamos con todos los amigos. De igual manera, Darling FM, el día de hoy, bueno, la noche de hoy, está de descanso. Esperemos mañana ya tenerlo por acá, porque van a preguntar, van a decir, no se exagera. No se exagera. Le enviamos el abrazo fuerte para Darling FM, que ya el día de mañana lo tenemos por acá. Así es que, junto a José Luis, y ya permítame saludar con José Luis, tenga la bondad. Saludemos con Pepe Lucho, porque está con esos ojitos radiantes, así como cuando en los supercampeones metían gol y brillaban esos ojitos así de la emoción. Así está José Luis DJ por acá. ¿Cómo estamos, mi estimado Pepe Lucho, el sensei que todas la quieren tener? Hola.
1: ¿Qué tal, mi estimado Danner? ¿Listos para una programación más de Locos por la Chicha? Y aparentemente parece que van a quedar dos.
0: No diga esas cosas. No diga esas cosas. Aquí tenemos que ser tres. Tenemos que ser así como los tres mosqueteros.
1: Si está viendo a Darling, era bromita nomás.
0: Así como los tres cruzados. Cuidado que eso le pueden hacer.

improvisar. No. Peperucho, le felicito. Muchas gracias. Sí. Yo siempre sacaré la cara de ser su compañero de trabajo aquí en la radio. Donde me preguntan, le digo, sin ningún tipo de duda, mi pareja, o sea, de radio, de trabajo me refiero, es el mejor. No sea exagerado. Y a propósito, esto tengo que contarlo porque algo que me sucedió el fin de semana, José Luis. Fuimos a una fiesta familiar que nos invitaron, ¿no? Y ahí estaba un señor DJ, ya listo con los parlantes, todo conectado, y no tenían animador, ¿no? Entonces se acerca el familiar y me dice, primo, ¿será que puedes echarnos la manito haciendo la parte formal? Dije, yo, claro, encantado, ya sabe cómo soy yo, bien, pero bien comedido en todo. Entonces le dije, claro, con todo gusto. Entonces me puse yo a hacer la ceremonia y todo. Y ni sabe, se me presentó una magnífica oportunidad, porque el señor DJ me dice, vea, jefecito, ¿qué hace usted los fines de semana porque necesito un animador? Bueno, el abrazo fuerte allá para, porque me imagino que debe estar escuchando, porque luego de todo aquello, el ajetreo y todo ahí, ya dije quién era y de dónde nos podían escuchar y todo ahí se quedaron todos fríos. Así es que el abrazo allá para Anderson DJ, que me imagino debe estar pilas, a ver si es cierto. Haber dicho, a ver si es que llega. El abrazo fuerte, señoras y señores, por acá, junto a José Luis DJ, como siempre, con toda la buena actitud. Hoy tenemos ya más adelante con el tema de la noche. ¿Será que le hacemos algo picaroso, como siempre? ¿O será algo así medio suavito, ligerito? Algo ligerito. Algo como de, para vacaciones, ¿no? Ya todos los chicos están de vacaciones, muchos graduados siguen ya en el festejo. Yo creo que de igual manera todos los papitos están en el corre para las diferentes opciones de los cursos vacacionales, pues. Claro, los cursos vacacionales. Entonces, el abrazo fuerte para todos los papitos, todas las personas que están conectadas con nosotros y también quienes están laborando en las diferentes empresas. Buenas noches en las clínicas, en los hospitales. Buenas noches en las bombas de gasolina, en cada uno de los hogares. A los amigos conductores, transporte pesado, transporte ejecutivo. Los amigos que están conduciendo en los amarillos también. Ahí les hacemos llegar el abrazo cordial. Aquí

0: será de tomar un grito?
1: ¡Qué pico de voz! Oiga, qué bárbaro, qué criticones que son, ¿no? El abrazo fuerte para todos los amigos que están reportando sintonía a través del 098-149-8015. 098-149-8015, dice por acá. Mr. Runner, cuente más de la anécdota. ¿Qué más hizo con el DJ? Me imagino que también estaba midiendo el zapato. No, lo que pasa es que, como les había mencionado, yo el rato que hice la ceremonia solo di el agradecimiento de parte de los padres y todo, lere por aquí, y no dije quién era yo, pues, hasta el final de toda la situación, ¿no? No es que tampoco es que me quedé hasta el último, ¿no? Y de hecho, el momento que ya dije, bueno, ya hasta aquí hice la ceremonia, ya vamos a dar paso para un excelente DJ que tenemos esta tarde y noche. Así es que quien les acompañó, Mr. Danner desde Radio América, y casi se desmayan todos. Casi el DJ creo que le da un patatús, de peluche. De todas maneras, el abrazo fuerte para todos los amigos y quienes estaban ahí en el evento. No nos pudimos quedar mucho tiempo, puesto que las obligaciones con Mari también tienen con el tiempo a veces cortico, ¿no? Y digo las obligaciones de Mari porque teníamos que ir a lavar los platos y hacer la merienda, más que nada. Porque este fin de semana nosotros no decidimos tener show, puesto que teníamos la grabación de un nuevo video musical que está a propósito ya casi para salir esta semana, el día miércoles justamente. Estamos ya con el nuevo lanzamiento de algo que se viene, Tradiciones de mi Ecuador. Unos temas musicales, ay, ay, ay. ¿Ha escuchado Desdichas, Pepe Lucho? El tema Desdichas, dicen que penas no tengo, ay, ay, ay. El Manungo. Ah, el Manungo. Ay, ay, ay, ese Manungo. Y abra la puerta, señora, vendan un canela. Ay, ay, ay, pero imagínese. Todo eso en las tradiciones del Ecuador. El día miércoles justamente va a ser el lanzamiento. Así es que por eso es lo que esta semana tuvimos y decidimos quedarnos en casita realizando este video musical y trabajando arduamente. Ahí estamos entonces. América Estéreo dice, los campeones, la cooperativa de taxis San Cristóbal en Machachi. Full volumen, mi gente linda de Machachi, ¿cómo estamos? Y vamos a entrar ya directamente a materia. Pues, ¿qué le parece si hablamos ya que justamente iniciamos con aquello de las fiestas, de aquellos anécdotas que muchas de aquellas anécdotas empezaron a darse y a mencionar todos los amigos ecuatorianos cuando los amigos mexicanos no les dejaron dormir a los compatriotas de la selección? Ahí salieron un montón de cosas que los ecuatorianos a lo mejor a veces hacíamos en las fiestas, ¿verdad? Una de aquellas decían, pero los mexicanos, la bulla que meten, ponían mariachis, juegos pirotécnicos, pero no sabían que cuando había fiestas en Ecuador nos hacían dormir en las sillas, pues. Y con las vacas locas al lado sonando y nosotros no nos despertábamos. Eso es lo que había en las fiestas, ¿ah? ¿Qué nomás es lo que había en las fiestas o alguna anécdota que usted tenga? Puede hacernos llegar a través del 098-149-8015. 098-149-8015 para que nos pueda contar. Y así también hay que recordar, porque hay cosas que ya han cambiado muchísimo. Hay cosas que ya han cambiado muchísimo respecto a las fiestas de antes. No sé si usted se acuerda en nuestros tiempos de igual manera lo que habían el disco móvil, los acetatos. Era la tremenda caja para los discos, pues. Ahí entonces, si de pronto usted no avanzaba a comer todo lo que le daban, tocaba, marchaba la funda del disco. Y ahí le ponía a usted para llevar el cucayo a la casa. Claro, pues, el lato de él calentadito, pues. Al otro día el calentadito para llevar. Sí, sí, hay anécdotas, pero de esas ya de veras. Como dijo Pepe Lucho, nada de infidelidades, porque hoy no tenemos a nuestro compañero Darling, porque él no sabe contar sus historias. En cambio, yo no tengo nada que contar en ese sentido. Entonces, para que pueda participar con nosotros, 098-149-8015. En una fiesta no puede faltar, así le vamos a poner. En una fiesta no puede faltar el que no le han invitado y llega, pero a beberse como se no tiene idea, y se va llevando hasta el mediano. En una fiesta no puede faltar, ¿qué no puede faltar? En una fiesta no puede faltar el pana o el familiar, papi chulo, pues, el mujeriego, el que le pega el ojo desde la dama de amor, por no decir que casi casi hasta la misma novia. Claro, ese pana, el que, así como Pepe Lucho, el que no se salva una. ¿Qué no puede faltar en una fiesta para que participen con nosotros? Mientras tanto, José Luis DJ tiene más música. Pero antes, permítame dar una buena recomendación, mi estimado José Luis DJ. 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Para que participen con nosotros, ya tenemos notitas de audio. No sé si le damos a conocer o en el siguiente bloque. Vamos, dos notitas de audio, Peperucho, a ver qué nos dicen rapidito. Hola, buenas noches.
2: En una fiesta no puede faltar el animador paracaidista.
1: ¿Qué más? Vamos, ¿qué nos dicen? ¿Qué no puede faltar en una fiesta?
3: En una fiesta no puede faltar el metido.
1: A ver, metido, claro, justamente. Vamos, hasta ahí. Señoras y señores, ya marcamos 20 más 33. Momento de seguir bailando con la buena música, que solamente en los 104.5 la hacemos bailar desde el más pequeñito al más grandototote. No por nada aquí es el hombre que le dicen el rompecueros, el hombre que le dicen el duro de las blancas y de las negras, al hombre que todas la quieren tener, al chinito japonés, porque se come todo lo que se mueve. Aquí está José Luis DJ.

¿Qué tal, amigo Mr. Danner? Buenas noches. Leandro te saluda. Lo que no puede faltar en una fiesta es el típico borracho que ni medio empieza el baile, se pone a tomar como loco y después de unas horas ya está Pluto por ahí. Y este cae, levante, y toda la noche es así hasta la madrugada. Se chuma, va a dormir, se levanta, sigue tomando. Se chuma, va a dormir, se levanta, sigue tomando. Y a la final de la fiesta no sabe dónde termina porque se cola en el grupito que va a seguir tomando y va a amanecer en una casa que ni siquiera conoce. Y ese típico borrachito era yo, no sabía dónde se iba a amanecer.

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0: Venga el aplauso.
1: Oiga, justamente yo le cuento que a José Luis yo le encontré un par de veces así, pues. Éramos en los eventos ahí, yo en animación. Ay, y cuando por ahí ya luego del break, pues el break ya se acaba el set y se pone un disco de relax, una baladita, algo así, nada más para que la gente pueda tomar un vasito de agüita. Y yo también salgo a tomar aire, pues. Y le encuentro a Pepe Lucho en las gradas. ¡Ay, ay, ay, Diosito santo! Pero le estaban abrazando por todos lados a Pepe Lucho. Ahí en el oscurito debajo de la grada, pues. Imagínese, claro. En Monte Carlo. Monte Carlo le encontré así a Pepe Lucho, pues. Y de dos en dos estaba, no que de una en una. Pepe Lucho. Y se han visto como cuando dicen que se llegan peleando con un payaso por todos lados de pintalabio. Así estaba el rostro de Pepe Lucho. Sí, cosa seria. En una fiesta nunca falta. Les cuento que también en una fiesta nunca falta aquel que pasa sentado toda la noche. Y la última hora le coge el gusto. Y ahí se dice, ¿qué fue? Pues ya se acabará tan rápido. ¿Sí o no? O el que dice al DJ, está toda la gente baila, que baila, que baila, y bailando, echándose unas hasta trampolines están ahí en la pista. Y el otro se acerca y le dice, oye, no habrá que me esté poniendo algo más movidito. ¿Sí o no? Sí hay esos. O también, pues. La típica de aquellas señoritas guapetonas que se acercan y les dicen algo al oído del DJ. Claro, y luego el novio o el esposo le dice, oye, ¿qué le dijiste?
2: Se enoja.
1: Se enoja, claro, bravísimos. Le dice, lo que pasa es que me acerqué a solicitar un tema musical. Y hoy voy a revelar así como revelaron los trucos de los magos. Eso voy a revelar esta noche. Les cuento, esposos y novios, que cuando ella se acerca al oído del DJ, no es que se acerca a pedir una canción. No. ¡Mentiras! Son puras mentiras. Se acerca a decirle,
3: ¡qué mijo, tráeme un trago!
1: No. Se acerca y le dice, ¿cómo estás en el Facebook? Ah, ay, ay, ay. Porque no, antes pedían el número telefónico, ya nada. No.
2: En la servilleta.
1: Antes, claro, pues. A Pepe Lucho se acercaban las... Y bueno, yo eso yo aprendí viéndole a José Luis, ¿no? A Pepe Lucho se acercaban a sí mismo las damas de honor. Se acercaban, sí, la dama de amor. Ay, ay, ay. Se acercaban donde Pepe Lucho, y así como cuando daban el billetito debajo de la licencia, así le pasaban la servilleta escrito con pintalabio el número de teléfono. Y no es mentira, ¿sí o no, Pepe Lucho? Ahí está. Cosa que Pepe Lucho tenía que clasificar, pues. Decía, esta sí, esta no. Esta sí. Con decirle que no solo de damas le dejaban números. También habían ellos y ellas. En una fiesta nunca puede faltar. 098-149-8015. Hola, buenas noches.
4: Mamitico, usted, Mr. Danner, pobrecito inocentito, todo le culpa a Pepe Lucho.
1: Vamos, ¿con quién estamos en el siguiente contacto? Hola, buenas noches.
5: Mr. Danner, en una fiesta nunca falta el que dice, yo te pago una hora más, yo tengo plata y yo te pago una hora más.
1: Ay,
5: cuando ya el DJ dice, muchas gracias, nos vemos hasta mañana.
1: ¿Qué es cierto, no? Siempre va, asoma, nunca va a faltar ese platudo, pues.
6: Ay,
1: ¿qué pasa? Ya se acabará. Yo tengo plata. Y de pronto ya, pues, no, es que sabe que es que local ya está ahí nomás, ya. Así quiera pagar usted. ¡Nos vamos a mi casa! Ah, ¿sí o no? Claro, pues. Y ahí, así es como alguna vez fuimos a parar en el departamento de Guápulo con Pepe Lucho. Claro, sí. Nunca falta aquel el que dice, ya, bueno, ya se acabó. Nos vamos todos a la casa, pues ya de una vez. En una fiesta nunca falta. 098-149-8015 es el número de contacto. 098-149-8015. Hello.
4: Mr. Danner. Lo que nunca falta en una fiesta es el belicoso, el que siempre está queriendo pelearse con cualquiera.
1: Ah, claro,
4: también
1: pues.
4: Se le pelea con el Pepe Lucho, el DJ. Se le pega.
1: Claro, el belicoso, el que se empieza a desabotonar la camisa, pues. Como se queda con ya primero dos botones. Ah, pero bueno, pero Rorro en juicio, pues. Claro, en cambio acá ya medios pegados.
2: Entonces le estrategia para que no le digan nada, ¿no?
1: Claro, o sea, para que no le digan nada se empieza a desabotonar solito la camisa. Claro, siempre hay el belicoso, el que está por ahí. No, también hay el típico, el que por ahí alguna vez medio animado. Dice, oye, préstame el micrófono, yo también sé animar. Pues es el animador de ahí de la familia, pues. Y ahí empiezan. A ver, rico nena, y a tu san. Para que baile el padrino, vea. ¿Sí o no? Así, claro, si hay de eso también, pues. ¿Con quién estamos? Hola, buenas noches.

0: Pudos.
1: Claro, sí. Y esta semana pasaba algo similar, le cuento. Claro, pues. Es que, y por compromiso se cogen de las manos, ¿no? Pero así, ella metiéndole la uña en los dedos de él. Y que, no, y también sabe que hay en una fiesta el típico, el celoso, pues. Claro, pues. El celoso. ¿Cómo hay un hombre que le saben decir a... ¿Cómo le dicen? ¿Cómo le... Bueno, señor. ¿Ah? El intenso. No, bueno. Entonces, el típico celoso es el que no le deja bailar con nadie, pues. Al cuerín. Y él tampoco quiere bailar. Ni deja, ni, ¿cómo se suele decir? Ni come ni deja comer. Ni tira ni jala. Ni sube ni baja. Así más o menos, claro, sí hay, pues. Vamos, tenemos notita de audio. ¿Con quién estamos? Hello, buenas noches.
2: Es verdad, siempre hay una noche, una fiesta, que viene un chumadito metido. Baila con todos, come todo, baila con todos. Y después se ríe con todos.
1: ¿Saben que también hay una fiesta? El típico ya medio chumilla. Está ya sí, hecho pasa, pues, de que se ha pegado a los alcoholes. Y le da una leona, ya tipo 4 o 5 de la mañana, y va a buscar en las ollas de a ver qué ha sobrado, pues. Y se come la comida de puerco. Claro, pues, y hay también aquellos, pues. El celópato tóxico, dice. No. Hay un nombre que le dicen de un actor que era bastante, bastante celoso. Era una serie ecuatoriana y le decían, no, se me fue el nombre. Le tenía aquí una puntita de la lengua. No es Juanito. No es Pepito.

0: ahí sí ya me acordé. Vamos, ¿qué nos dicen? Hello, buenas noches.
1: Mr. Danner, en una fiesta también nunca falta el que entra así bien gallote,
0: sí, todo
1: así muchote, como que va a pisar a todas.
0: Claro.
1: Y al cabo de unas cuantas botellas, se le moja la canoa.
0: ¡Ah, también!
1: Se le moja la canoa.
0: Sí.
1: Termina pisado.
0: Y me ha pasado, o sea, siempre hay aquellos de que de pronto están así, son los trucazos, ¿no? Se sacan la camisa y acuerpados, amusculados, así como Mr. Danner. Y después que ya dos que tres dicen, oye, ¿me puedes dar poniendo algo de tierra canela? Ponme qué bello, dice. Sí se da cuenta, claro, si hay de todo, pues hay de todo. Entonces, ¿qué es lo que nunca falta en una fiesta? Vamos, una notita de audio más. ¿Con quién estamos? Hello, buenas noches.
2: Buenas noches, Mr. Danner. Buenas noches, Sensei José Luis, DJ. Aquí Frankie en casa desde el pintador reportando sintonía, llegando del trabajito a la casa. Un saludo para Eli, que ella también ya misma de llegar a su trabajito a la casa, que regrese con bien a reunirse con su hijo y toda su familia. Y el típico, pero una fiesta.

0: semana para todos de América, la campeona.
1: Chévere, saluditos cordiales, ahí estamos. Vean nomás, vamos rapidito, los últimos dositos, ¿qué nos dicen ahí? Rapidito, hola, buenas
2: tampoco
1: noches.
2: Poco falta el que va con el terno prestado y que le queda grande.
1: Oiga, que... Pero todos se fijan, ¿no? Vamos atrás.
3: No, pues así me sé como, ¿cómo decir como Pepe Lucho? O sea que los 45 se duermen.
1: Lo que pasa es que de lo que calza 55, 40 se duerme. Ay, así. No, y en serio, ese Joselito o esa Joselita, por ejemplo, ¿no? Si es que ponen una canción y ay, ay, ay, si es que por ahí canta, pues, la pareja están bailando y él de pronto no. Voy buscando. Oye, ¿qué es que estás buscando? Así te digo, oye. Imagínese, cosa seria, pues.

0: Y bien, estaban llegando, casi se van de oreja en las gradas, con los teléfonos, pero así. Ya no bailan con la pareja, bailan con las comunidades, con el celular, Pepe Lucho.
1: Cuando están comiendo.
0: Cuando están comiendo, se les caen los morochos de ahí. Están... ahí nomás, ya. Bueno, ahí estamos, señoras y señores.

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1: Ya marcamos 21 más 39, señoras y señores, 21 más 39. Qué buena música, y en una fiesta lo que no puede faltar también es una banda, Pepe Lucho. Una bandita, al inicio nomás, ¿no? Que empiezan con ay, es que por favor, ponme de reggaetón, huevón. Con la corbatita, así que no se mueva la corbata, que los zapatitos lustrados, las chicas con los tacos y las sandalias, no, empiezan así, Pepe Lucho. Luego de bailarse la banda, se pone la corbata así como Rocky, ya, como Rambo a un lado. Marcharon los tacos y están con las pantuflas. Así pasan más o menos. ¿Qué es lo que no puede faltar en una fiesta, chicos? A través del 098-149-8015 es el número de contacto. 098-149-8015. Permíteme saludar allá para el compa Pablito. Me dice Mr. Danner, estamos esperándole aquí abajo. Estamos con unas fufurufas. Estamos con unas bandidotas. Así es que ya vamos, somos dos. Estamos dos, vea, de la que se salvó Darling hoy, justo que no vino, ¿no? Estamos dos, vea, unas dos bien puestas, por favor. Ya bajamos, Pablito. Vamos a escuchar qué nos dicen a través de los audios 098-149-8015. Hola.
2: En una fiesta nunca falta ni faltará ese necio al que le mandaron invitación y decían, no, niños, que viene trayendo sus tres hijos y no hay dónde sentarles a todos.
1: Ay, ay, ay. Esos necios, oiga, pero se da cuenta, se fijan en todo, ¿no? Se fijan, pero en todito. También hay esos que dicen, no, no, yo no voy a ir a la fiesta. No voy a ir a la fiesta, solo voy a hacerme presente ya, por último. Voy, mira, le dice no a la esposa, no, no, ¿sabes qué, mija? No vayamos. Me voy solo yo, dejo el obsequio, dejo el regalo, el presente y me regreso.
3: Acto de presencia.
1: Acto de presencia. Le convence a la esposa y la esposa dice, bueno, si va a ir a hacer eso, entonces ¿para qué me voy? Cuando el hombre regresa al otro día, pero en la noche del otro día, pues. Y agarrado a la bandeja del calentadito. Es lo que no puede faltar en una fiesta para que puedan participar con nosotros a través del 098-149-8015. ¿Cómo estamos, chicos? En el norte de Quito, la gente conectada a través del WhatsApp. Dice, ¿qué tal, Mr. Danner? Buenas noches. Por favor, regáleme un saludito acá a todos los amigos que estamos trabajando full volumen. Allá para Edwin, allá justamente en Carcelén Industrial. Allá para Juan Carlos, también en el sector de la Ecuatoriana. ¿Cómo estamos? Buenas noches, allá para JC. ¿Qué tal, Mr. Danner? Dice, ¿a dónde es que se van a ir con Pepe Lucho? Ahí está. No, solo dije que vino un amigo, nos están esperando allí abajo. No sabemos con quién está, solo me mandó la foto, déjeme verla. Me mandó unos videos y una foto, déjeme buscar. No, solo veo unas piernas, exactamente. Solo veo unas piernas. No, mentira, solo veo el radio. Y están escuchándonos para más señas. Sí, sí, ahí está. Están unas piernas pelopeludas. El abrazo fuerte allá para... ¿Quién más está por ahí? Alejandro. Alejandro, también le hacemos llegar el saludito. Pero no es don Alejandro. No. Es Alejandrito. Sí, Alejandrito. Entonces, esas piernas peludas han sido de Alejandro, entonces. Así me dijo que nos iban a venir a visitar con unas bandidas, unas bandidotas. Así es que ya no hay problema. No hay problema. Ya sabe que ventajosamente todos los amigos oyentes saben que Mr. Danner es ley y juez en la casa. ¿Ah? No tiene que pedir permiso a nadie. Eso sí se sobreentiende. Ya estoy con todas, dice Bea.
4: Ay, ay, ay.
1: Si va Pepe Lucho, voy yo. Si no va Pepe Lucho, no voy. ¿Qué dice Pepe Lucho? ¿Va o no va? Vamos, dice Pepe Lucho. Tremendo eslogan este Pepe Lucho. Ya, pero ¿qué falta para viernes? Prácticamente viernes, ¿no es cierto? 21 más 45, señoras y señores. Permítame dar una buena recomendación. 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Ahí estamos entonces. Por supuesto, tenemos notitas de audio, Pepe Lucho, dos notitas de audio para ver que la gente está conectada y siempre participa con nosotros a través de WhatsAppito. Hola, buenas noches.
2: Mr. Danner, sabe que también en una fiesta nunca falta esos bailarines que bailan así a todo dar. Y cuando ponen Moscow, puta, se ponen baladísimos y mocerísimos como Pepe Lucho.
1: No, y en serio, le digo que estaba en una fiesta y estaban ahí bailando todo varonil, así bien puestos, así comido mágica y colada de morocho, así como Mr. Danner, ¿no? Y cuando se pegan unas dos que tres y vienen y dicen, por favor, ¿me puedes poner tierra canela? Cosa seria. Espéreme, Pablito, ya le timbro un minutito. Vamos, siguiente nota de audio. ¿Con quién estamos? Hello.
2: La fiesta tampoco falta esa señora mayorcita que va donde el jovencito y le agarra los cachetes y le dice, mamitico, ya ha estado grande, está bonito, ya no me sabe quién es. Y le queda viendo y le dice, sí se acuerda de mí, bonito. Yo le cambiaba los pañales a usted, yo no ni idea quién será y ha sido la tía de la mamá de uno.
1: Ay, esa sí estaba buena, esa sí estaba mundial, ¿no? Y esas palabras sí he escuchado yo. ¡Qué bárbaro! Bueno, 21:46, señoras y señores, nosotros con la buena música para aquello. Me siento orgulloso y, por supuesto, muy, pero muy chinchoso de tener a uno de los DJs más grandes de acá del Ecuador. No por nada, le dicen el relámpago del siglo. No por nada le dicen que el hombre es el chinito japonés. ¿Sabe por qué? Porque se come todo lo que se mueve. No se salva nadie. Aquí está José Luis DJ en Loco.

estamos llegando ya a la recta final, señoras y señores, 21:54. Se ha vendido todo. Muchas gracias a quienes nos pidieron musiquita para poder complacer. De igual manera, gracias a la gente que siempre nos regala la sintonía en las diferentes empresas, en las diferentes fábricas, los amigos guardias de seguridad, en los diferentes vehículos. Muchas gracias por su sintonía en los hogares. A las madres de familia, a las mamacitas, a las mamazotas que nos amplifican también, les hacemos llegar el saludo. Junto a José Luis DJ, yo soy Mr. Danner, y recuerden que este programa humilde, de lunes a jueves, de 20 a 22 horas, se llama Locos por la Chicha. ¡Le

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Ahí estamos, sí, perfecto, preciosos, mil disculpas, tenemos problemas técnicos, ¿ah? Pero ahí estamos tratando de salir adelante. Es un honor para mí acompañarlos y abrir las puertas de este espacio donde la música es el lenguaje del alma. Gracias, preciosos, por permitirme ser parte de su día a día, por estar siempre ahí, ¿eh? Al otro lado de la radio. Hoy tenemos selección musical, así que ya lo saben, los lunes son románticos y estaremos con su segmento Adivine Usted la Letra de la Canción. Así que, preciositos, pónganse cómodo, por favor. Yo soy Janet Pérez, conductora de este hermoso programa como lo es Memorias. Gracias por estar junto a mí, preciosos. Buenas noches. Bienvenidos.

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hacerlo así. Marcamos ya las 22 horas, 24 minutos, una hora menos en Así se hace Galápagos. Lunes 13 de julio del 2026. A veces no nos damos cuenta de que estamos creando momentos inolvidables hasta que se convierte en un recuerdo. Así que hoy, mientras escuches estas canciones, yo los invito a cerrar sus ojos y agradecer por todo lo que hemos vivido, porque al final, preciosos, no somos lo que tenemos, sino los recuerdos que guardamos con tanto cariño en nuestro corazón. Abrimos ya nuestro WhatsApp. Hoy nos juega una mala pasada el micrófono, ¿ah? ¿Eh? Sí. ¿Quiere o no quiere salir? Vamos a ver qué nos dicen por acá los preciosos. Hola, hola, mi buenas noches, mi Janet. Espero que hayas tenido un lindo inicio de semana. Sí, mi amor. Y ya aquí para escuchar, ¿eh?, tu hermoso programa, Patrick. Por favor, dicen, y a mi alivio, el artista de esta noche. No, hoy no tenemos artista de esta noche. Ya mismo la letra de la canción, preciositos, ¿ah? ¿Eh? Así que pilas, por favor. Otro mensajito por acá nos dice: hola, Janet, buenas noches, ¿cómo estás? Yo muy bien. Please, dos temitas, solo uno, ¿ah? ¿Eh? Perdóname y mil años. Consuelito Mosquera, norte de Quito, gracias. No, hoy es el lunes romántico, ¿eh? Adivine usted la letra de la canción. Hola, Janet, buenas noches. Gracias, saluditos. Luis Tituaña, gracias también. Hola, hola, buenas noches, Janetcita Pérez. Llegó la nostalgia y el suspiro de la noche. ¡Qué linda! Muchísimas gracias. Dice por acá, el mejor programa, ¿eh?, Memorias. Así que, por favor, una melodía y ritmo para esta veladita de trabajo. Un temita de Julio Iglesias

0: Mi querida Margarita Haro, buenas noches. Qué lindo tenerte aquí, ¿eh? Gracias. Desde Barcelona, España, ahí están ya conectados. Gracias, preciosos. Hola, hola, mi buenas noches, preciosita. Un lindo inicio de semana. Ayúdame con un temita, por favor. Inolvidable, Laura Pausini. Qué buena canción. Perfecto. Inolvidable de Laura Pausini. Saluditos desde Londres, Fabio. Gracias, mi amor. Por acá nos envían un besito. Muchas gracias, preciosos. Tengo mensajitos de voz. Vamos a ver qué nos dicen.
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0: Ahí estamos.
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0: Buenas noches.
2: Una disculpa a Sandra Cruz de parte de Jorge, que le amo mucho. Ese disco de Jimmy Chiriboga, si alguna vez lo hacen, mija.
0: Ok, Jimmy Chiriboga, vamos a poner. Están en un feliz lunes, ¿ah? ¿Eh? Y estamos en lunes, preciosos, de inicio de semana.

0: Hola, por favor.
1: Señorita Janet.
0: Hola, mi amor, buenas noches.
1: Deseándole una bonita noche.
0: Muchas gracias.
1: Por favor, ¿será que me puede poner Amor Eterno, por favor?
0: Amor Eterno.
1: Cuídese mucho, le mando un beso y un abrazo.
0: Ay, qué linda. Muchas gracias, mi amor, qué bonito. Ahí están mis preciositos. Qué hermoso, muchas gracias. Así que en el siguiente bloque, al salir nuevamente, estoy ya con la letra de la canción. Así que estamos en lunes romántico. No se me equivoquen, por favor. Sí, sí. Están pensando en el martes ya, en el 2x1. Vamos con más.
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0: Si tú te fueras de mí, pero ese no va a ser el caso, ¿ah? Preciositos, estamos listos, preparados ya con la letra de la canción. Así que por favor preste muchísima, muchísima atención. Y la letra de la canción dice así. No la que suena, no, no. La que yo voy a mencionar.
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0: Ahí estamos, sí, perfecto. Apareciste así y fue el destino que nos quiso reunir. Algún camino de otro tiempo más feliz te trae de nuevo aquí. Mi vida amaneció y cada luz de mi universo se encendió. En otro rostro me dijiste, aquí estoy yo. Y yo te conocí y mi vida te ofrecí. Quédate, que este tiempo es nuestro y el amor tiene ganas de volver. Oh, quédate.
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0: Está súper fácil, preciosos. Es una chica. Les ayuda un poquito, española. Sí, ¿verdad?
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0: Así que, ¿cómo se llama la canción?

0: ¿Qué nos dicen? Vamos a ver, vamos a ver. Hola, hola, muy buenas noches, Janetcita Pérez. Por favor, la canción de José Luis Perales, Quisiera Decir Tu Nombre. Para Pablito, Rui Loba, Ayana Kennedy. Muchísimas gracias, mi amor. Otro mensajito por acá. Hola, hola, saluditos, dice por acá Janet.
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0: A ver, permítame un segundito.
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0: Ahí estamos. Hola, hola, saluditos, Janet, saludos desde Azogues. Qué lindo, Azogues, buenas noches. Qué precioso, ¿eh? Y dice por acá, un saludito especial para mi esposita Nelly.
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0: Cancela, y también para mis hijas Renata y Valentina, decirles que la amo muchísimo. Y una cancioncita, Te Amo, de Franco De Vita. Perfecto. Correcto, otro mensajito por acá. Gracias, preciositos. Una linda noche, saluditos. Hola, hola, mi buenas noches, Janetcita. Que tengas un lindo y bendecido inicio de semana. Te saluda a Jaime desde España. Qué lindo, Jaimito, un beso. Oviedo, ¿eh? Oviedo presente esta noche. Ayúdame, por favor, con un temita. ¿Dónde está mi primavera? De Marco Antonio Solís. Un abrazo. Que papito Dios me la bendiga. Amén, qué lindo. Hola, hola, buenas noches. Mi niña Janet, Luis Tituaña. Hola, Luisito. ¿Cómo se llama la canción de esta noche, preciosos? Hola, hola, mi buenas noches, preciosita. Espero que te encuentres muy bien. La canción se llama... y ¡perfecto! ¡Súper bien! Muy bien, mi amor. Dice, te saluda René Portilla. Bendiciones, correcto, mi amor. Hola, guapa. Claro, dice que sí. El tema se llama y lo canta. Muy bien, preciosos. Nombre y apellido, ¿eh? Blanche Fernández. Hola, hola, buenas noches. Mi querida amiga Janet, espero que hayas tenido un lindo inicio y excelente día. La canción Nostalgia de Amor, de Silvana Ibarra.

0: Nostalgias de amor, perfecto. Un abracito, Patita Trujillo. Hola, Janet, buenas noches. Mi respuesta es... Perfecto, súper bien, Margarita. Ahí está, sí, sí, la respuesta. Hola, Janetcita, muy buenas noches. Por favor, una besita más, repite. Voy a repetir, vamos ahí. Presten atención.
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0: Y dice así: apareciste así y fue el destino que nos quiso reunir. Algún camino de otro tiempo más feliz te trae de nuevo aquí. Mi vida amaneció y cada luz de mi universo se encendió. En otro rostro me dijiste: aquí estoy yo. Y yo te conocí y mi vida te ofrecí: quédate, que este tiempo es nuestro. Y el amor tiene ganas de volver. Oh, quédate. ¿Cómo se llama la canción? ¿Y quién lo canta, preciositos? Vamos, está súper fácil. Nos vamos con más musiquita. Seguimos complaciendo vuestros temas. Gracias por estar junto a mí en este lunes romántico.
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0: hermosa canción, vas a acordarte de mí, ¿eh? Gali Galeano. Para quienes les gusta la voz de Gali Galeano. Qué buena canción, preciosos, qué buena sugerencia. Marcamos ya las 23 horas, 12 minutos, una hora menos en las Islas Galápagos. Hay amores que no necesitan palabras, solo necesitan un instante, una canción o un suspiro. Así nada más. Dicen que las verdaderas historias no tienen final, ¿eh? Porque se quedan a vivir en las canciones. Así de sencillo. ¿Qué nos dicen por acá los preciositos? Recuerde que estamos, ¿eh?, con la letra de la canción. Así que muchos están acertando. Me sorprenden, preciosos. Yo me pensé que no iban a acertar. Soy sincera. Hola, hola, mi buenas noches, mi querida y preciosa Janet. Como cada noche, escuchando tu bonito programa, por favor, quisiera escuchar la canción de Marisela, porque tengo ganas. Gracias, que tengas una bendecida noche. Soy Alberto, desde Barcelona. Qué bien, gracias, preciosito. Otro mensajito por acá. Hola, hola, mi buenas de noches, mi Janet. Agradecer, dice, por tus buenos deseos. Me fue súper que bien en la defensa de mi tesis. ¡Qué lindo! De verdad, feliz por todo. Gracias a ti, dice, por acompañarme con tu energía, tu buena vibra. Y la canción de ayer fue fantástica. Un excelente inicio de semana. Para todos, saludos desde Zamora. Te saluda Jonathan Vélez. Qué lindo, mi amor. Me alegro muchísimo, ¿eh? Qué hermoso. Un saludito, dice, a la mujer más hermosa de la radio. Ay, qué lindo, mi amor. Obviamente, a mi Janet preciosa. Te mando un besote, un abrazote también. Atentamente, Steven. Besito, qué lindo. Gracias, mi amor. Tu fana. Regálame un temita. Corazón gitano. Claro que sí, mi vida. Hola, Janetcita, muy buenas noches. La canción se llama y lo canta correcto, mi amor. Ahí está mi querida Claudia. Por acá nos dice, Janetcita, nos has puesto difícil, pero si la mayoría está acertando, preciosos.
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0: Sí, sí, sí. Hola, hola, Janetcita, muy buenas noches. Adriana te saluda. La canción se llama y lo canta perfecto, ¿ya ven? Está fácil. Hola, América Estéreo, buenas noches, la campeona. La cooperativa de taxis te saluda, Janet. ¡Qué cooperativa, preciosos! La canción se llama y lo canta perfecto. Hola, hola, mi buenas noches, Janet hermosa. Hola, preciositos. Carlitos te saluda. Hola, Carlitos, ¿cómo estás? Vamos entonces, un par de canciones más y estoy presentando ya la canción de esta noche. Y canciones como esta suena aquí, en Memorias.
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acercamos ya a las 23 horas, 28 minutos, una hora menos en las Islas Galápagos. Listos, preparados para presentar la canción de esta noche. Y felicitaciones a quienes aceptaron. La canción se llama... Quédate, Lara Fabián lo canta. Así que felicitaciones, preciosos. Lara Fabián, una voz que trasciende fronteras, definitivamente. Nacida el 9 de enero de 1970 en...

Etterbeek, Bélgica. Miren ustedes. Lara Sophie Gatti se llama. Es una artista belga canadiense que ha cautivado el mundo con su talento. Es hija de padre flamenco y de madre siciliana. Creció en un ambiente multicultural que lo permitió aprender varios idiomas. Desde pequeña ya tuvo esa habilidad que más tarde pues, la llevaría a grabar éxitos en francés, inglés, italiano, español, portugués y ruso. Si hablamos también de su formación y comienzos, inicia sus estudios formales a los 8 años en el Real Conservatorio de Bruselas, donde se formó durante una década. Y bueno, su carrera despegó tras representar a Luxemburgo en el Festival de Eurovisión en 1988. Y poco después tomó una decisión valiente de mudarse a Quebec, Canadá, con poco más de, bueno, pues que sus sueños para impulsar su carrera musical. Su canción prácticamente ha sido las puertas para darse a conocer internacionalmente. Así que vamos a disfrutar de esta hermosa canción. Aquí está Lara Fabián. Quédate.

noches, Janecita, le saluda Francisco Grandas desde el sur de la capital, ya llegando a casita de los labores. Gracias a Dios, todo Belén. Dejando ya el personal del Renove Llanta. Una bonita noche, bendiciones, éxitos, felicitaciones por su programa.

0: te buscaré. Qué lindas canciones, definitivamente. Preciositos, hemos llegado a la parte final de Memorias. Nos volvemos a encontrar el día de mañana. Estoy segurísima que sí. A partir de las 22 horas en punto, nuevamente juntos para compartir más memorias. Que papito Dios me los bendiga rica y abundantemente. Hasta mañana. Mi Ecuador bello.
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Bienvenidos, señoras y señores. Buenos días. Ya son las 4 de la mañana con 7 minutos. Estamos ya en la cabina 104.5 de América Estéreo. Listos, preparados para compartir rumbo juntitos hasta las 6 en punto de la mañana. Recordarles que la música está a su disposición. Los números de teléfono de la radio están habilitados para que usted programe con nosotros canciones, músicas, éxitos, lo que usted guste. Estamos a la orden. Bienvenidos. Recuerda que ya está el Fantasma DJ en la consola master, listo y preparado también para dar inicio a la programación. Buenos días, Rolando y Maquingo, Fantasma DJ. ¿Qué tal?

0: Bueno, queremos también agradecer a todos los grandes amigos 93.3 América Estéreo Guayaquil, 89.1 FM Ibarra, 89.7 FM América Tulcán. Estamos ahora a través de 104.5 de América Estéreo. Recuerda, nos escuchas también en tiempo real a través de www.americaestereo.com. Míranos en HD a través de América TV. Listos, preparados, claro, con todo el gusto del mundo. Recuerda, quiero habilitar el 098-1498-015, el 2904-121-2904-127. Así es, señoras y señores, ahora sí, vamos a recibirle al fantasma. Ya salió, ya salió. Por ahí estaba hablando el fantasma y ahora otra vez se nos va a quedar.
1: Así es.
0: Nada, bueno, perfecto, señores.

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1: Son las 4 de la mañana con 18 minutos, 4 de la mañana, 18 minutos en el programa Chicherísimo a través de América Estéreo. ¿Cómo está mi amigo? ¿Cómo está mi amiga? Cuéntenos qué tal, cómo pasaron, qué tal el día de ayer, qué tal les fue el inicio de actividades. Hoy martes, segundo día, tenemos que seguir con la misma vibra, con la misma fuerza, el mismo ñeque. ¿Qué es lo que todo el mundo? A ver, fantasma, escuche. ¿Qué es lo que todo el mundo toma, pero nadie se lleva?
2: ¿Tomar en cuenta?
1: No, o sea, no creo, porque dice todo el mundo toma, pero nadie se lleva.
2: Porque si fuese un cafecito, hermano, sí se lleva.
1: Sí se lleva, claro. Claro,
2: pero una agüita también se lleva.
1: Claro, y a todo el mundo le toman en cuenta, pero no lo llevan.
2: Claro.
1: Ya, perfecto.
2: Conozco algunitos.
1: Ah, ya. Listo, señoras y señores, para que ustedes puedan darnos a conocer la respuesta. Quiero que, claro, compartan. Ustedes están trabajando, dejen un minutito su labor. Un minuto, no cuesta nada, claro, es como para respirar. Así como ahora en el fútbol también y en la actualidad, tremendo solazo. Pues obviamente les enviaban también, nos enviaban pues a tomar el respectivo receso, ¿cierto? A hidratarse.
2: El minuto de hidratación.
1: Exacto, entonces usted tómese un segundo del mensajeo para que nos dé a conocer qué es lo que todo el mundo se qué es lo que todo el mundo toma, pero nadie se lleva. Ahí está la pregunta que hemos formulado para el día de hoy, amigos. Yo sé que ustedes sí lo responden rapidito y claro, como usted lo escriba, pues está bien, ¿de acuerdo? 098-1498-015, 098-1498-015, habilitado totalmente para que participen esta bella mañana. Dele, fantasma, ¿qué tiene, fantasma?
2: Saludos en el sector de Calderón para la familia Guamán, para Carlitos Guamán. Perfecto. En sintonía, el hombre trabajando toda la noche. Un abrazo inmenso a toda la gente trabajadora por ese Ecuador diferente.
1: ¡Qué bueno, señoras y señores! ¡Perfecto! Esta es la buena vibra, la buena música a través de América Estéreo, la campeona, llegando a ustedes. ¡Gracias a mi linda gente de www.americaestereo.com! ¡Sigue la música, dele!
2: Martes de sorpresas, majestad, se acumuló, le cuento. Se acumuló. Mejor que el pozo que sabemos.
1: ¡Exacto! Ya mismo les vamos a dar detalles, pero seguro se acumuló. Y usted quiere platita, quiere billete, analice, por favor.

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1: Así es, 098-1498-015, habilitado. Por acá queremos enviar un saludo maravilloso para todos nuestros grandes amigos. Hola, saludos para el Padrecito, buenos días. ¿Cómo estamos, Padrecito? La bendición, dice, y de la bendición a todos los compañeros. Bueno, recordarles el día de hoy hay fútbol mundialista y todo el mundo se prepara para poder apreciar ese tremendo encuentro. La selección de fútbol masculina de España y Francia se han enfrentado en 38 ocasiones a lo largo de la historia, con tantos partidos que han obtenido, pues obviamente, tanto partidos amistosos como torneos oficiales, el balance general favorece a la selección española con 18 victorias y frente a 13 triunfos de Francia y 7 empates, imagínense. O sea, hay una opción, ¿no? Hay una opción. Fantasma ya nos dijo que iba a España, ¿no?
2: Sí, sí, siempre España.
1: Venga, tío, vamos de España entonces, pues.
2: El francés todavía no me sé muy bien.
1: Aún no se sabe el francés. ¡Listo! Entonces, señoras y señores, hoy el encuentro deportivo también, pues obviamente Francia versus España, hora 20 horas, ¿sí? Sí, por favor, así que pendientes, chicos, de estar ustedes, si les encanta el fútbol, por favor, estar pendientes. 20 horas y acá hora de Ecuador. 14 horas o 20 horas, fantasma.
2: 14 horas.
1: 14 horas de Ecuador, ¿verdad? Entonces, chicos, ya saben, invitados a ser parte del fútbol. El lindo deporte, el deporte que pues obviamente une amigos, une familia, une vecindades, une barrios también, para obtener y poder apreciar un partido de fútbol. Si usted tiene un televisor de 75 pulgadas, saque a la esquina, ya va a ver que los vecinos rapidito se llenan ahí a apreciar el fútbol. Es un momento de compartir, ¿sí? ¿Qué es lo que todo el mundo toma? ¿Qué es lo que todo el mundo toma, pero nadie se lo lleva? ¿Qué es lo que todo el mundo toma, pero nadie se lo lleva? Esa es la pregunta del día de hoy que hemos formulado para ustedes, chicos. De tal manera que ustedes denos a conocer a través del 098-1498-015. 098-1498-015. Y lo que estaba diciendo el fantasma se acumuló, señoras y señores. 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Vamos, vamos a seguir disfrutando de la buena música. Esto es chicherísimo para ustedes. Sigue. Y póngale este tema que suene bueno. Vamos ahí.

0: Todos mis amigos, seguidores y claro a los amigos quienes madrugan a trabajar junto a nosotros acá en Ecuador, son las 4 de la mañana con 48 minutos, en España las 11 de la mañana con 48 minutos. Un abrazo a todos ustedes, gracias Alfredito Batín, mi compañero, mi amigo. Él recorre las calles de la capital, claro, la unidad 35 de línea urbana, y le enviamos un saludo fuerte, un abrazo maravilloso, que este día te vaya excelente, mi hermano. Un abrazo, saluditos también para Mía, que hoy pues obviamente, aprovechando que no está la jefe, hoy pues va a deleitarse del chat sobre todo. Gracias, amigos. Bueno, un saludito para el Fantasma DJ, también nos dice Mía, con todo el gusto del mundo, a ver si nos puede por favor complacer la canción de JQ y sus estrellas, Águila Negra. Sí, ya le vamos a complacer, Mía, con todo el gusto del mundo. Por acá también dice Rosita Bonita, saludos desde la Madre Patria España, mi lindo Ecuador. Hoy ganamos acá en España, también nos da el pronóstico deportivo, 2-1 dice que gana España. Sí, bueno, que les vaya excelente, pues, y claro, seguro vamos a ganar. Andy es también bendecido día, Majestad Candela y el Fantasma DJ. Éxitos, mijines. Lucibel también, hola Lucibel, ¿cómo vamos? Claro, con todo el gusto del mundo para DJ Fernando, uno de los grandes DJs de otra estación radial también, que le queremos enviar un saludo maravilloso. Dele.
1: Majestad Candela, por acá también le estrechan un saludo de cumpleaños. Sabemos que el día de ayer estuvo de cumpleaños. Y Patricio Simbaña dice que viva el cumpleañero para Majestad Candela.
0: ¡Que viva! ¡Gracias! ¡Qué lindo! Gracias. Siguen llegando los saluditos por el cumpleaños. Bueno, y
1: ocho días antes y ocho después.
0: Como yo le he dicho siempre, vean, más vale tarde que nunca. Y si es ocho días después, mejor, pues, ocho antes y ocho mejor. Así festejamos bonito.
1: Con tal que asome el regalito, puede ser hasta. Exacto. El mes.
0: Claro, puede ser hasta un mes también. Soliciten una cuenta, a veces una transferencia, ñaño. Mira, así como ayer, ñaño, esa transferencia buenísima. Gracias, Zoraida, por esa invitación. Y no solo alcanzó para dos, alcanzó para cuatro. Qué lindo, qué chévere. Fernando Tapia, buenos días, Majestad, a los tiempos que envió un mensaje, dice, pero en sintonía siempre. Gracias. Gracias, Mía, también. Qué lindo, un abrazo fuerte. Abrazo maravilloso, gracias por los saludos, con todo el gusto del mundo. Recuerda que la pregunta del día de hoy, quiero que me respondan, por favor, amigos. ¿Qué es lo que todo el mundo toma, pero nadie se lleva? ¿Qué es lo que todo el mundo toma, pero nadie se lleva? Debe conocer, por favor. Gracias, Voces del Ecuador, también un abrazo.

lindo. Sí, vamos ahí. Ya está por ahí tosiendo Don Bolo. Ya está en la cabina. Como siempre, con la tos al aire, Don Bolo. Vamos a seguir disfrutando la buena música. Ya son las 4 de la mañana con 51 minutos. Esto es Chichirí.

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1: Me encanta que mis amigos me escriban. Por acá, por ejemplo, Voces del Ecuador me dice: lo que se toma y nunca se lleva una foto, dice. ¿Qué opinas, Fantasma? ¿Una foto?
2: No, pues las fotos sí quedan plasmadas.
1: Sí, sí queda plasmada, ¿no? Y se lleva, obviamente.
2: Y se lleva igual.
1: Claro. Por acá Mía me pone la palabra o el tiempo. Vea, también por ahí está la respuesta. Gracias por participar. A ver, ¿qué es lo que todo el mundo lo toma, pero nunca se lleva? ¿Qué es lo que todo el mundo lo toma, pero nunca se lo lleva? Esa es la pregunta del día de hoy. Ya está junto a nosotros nuestro querido compañero. Gracias por también ser parte de este festejo. Aquí está Don Bolo. Buenos días, Don Bolo. Bienvenido.
3: Buenos días, a mí, permiso, por favor, hijito, y buenos días, hijito, y de Dios. Hoy he llegado con toda la alegría positiva. ¿Saben por qué, hijitos? Que nadie responde, están dormidos, ¿qué ha pasado? Están con sueño, ¿qué pasa? Bueno, hoy he llegado contento porque juega una de las selecciones que cuando nosotros conquistamos América fuimos a parar allá en España. Sí, hoy juega España, hijitos de Dios. Vamos a apoyar siempre, claro, a todos prácticamente los países apoyando, porque yo cuando conquistamos América fuimos con Cristóbal Colón, viajamos, mira, nos fuimos incluso hasta Inglaterra y nos fuimos a París, nos fuimos a Japón, fuimos a todos los lugares del mundo, pero sin embargo hoy vamos a brindarle ese apoyo fuerte, ¿sí? Señoras y señores, buenos días, reciban el saludo cordial de su amigo y servidor Don Bolo. Estoy listo y preparado para presentarles mis tres tristes canciones, las que alegran los días, las mañanas, y por eso el primer temita musical suena y dice así.

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1: 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Ay, no más de tristeza. La siguiente canción, por favor, suena y dice así. Y este es para secundar, para disfrutar, vivir lo bonito. Buenos días, mundo. Ya despiértese, Ecuador. Despiértese.

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0: ¿Cariñoso? ¿Cómo dice el cariñoso, hijito de Dios? Bueno, llegamos a la parte final de mi segmento. Dios le pague por ese cariño, por ese aprecio grande, hijitos de Dios. Dios le pague por ser parte todos los días del programa Chicherísimo. Recordarles a ustedes, claro, todos los días a partir de las 4:55 estoy aquí. ¡Me voy! ¡Chao! ¡Muy bien, gracias! ¡Excelente, don Bolo! Hoy llegó con rancheras maravillosas y eso es bueno. ¡Qué lindo! ¡Qué lindo poder refrescar también el ámbito musical y con don Bolo! Pues obviamente así lo hacemos y así lo disfrutamos, sabroso. Bueno, vamos a continuación nosotros a dar la cordial de las bienvenidas. Ya está listo el señor Pedro Guarnizo para darnos recomendaciones importantes. ¡No se vayan! ¡Volvemos enseguida!
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5: Amigos, bienvenidos a una cita con su destino en su programa Encuentro con lo Desconocido. Un saludo para todos los ecuatorianos que radican en los Estados Unidos. Amigos míos, que hoy están saliendo adelante, sí, que hoy su esfuerzo es valorado, hoy tienen ahorros, hoy están pensando muy pronto regresar a su tierra querida para estar junto a su familia, poner un negocio, comprarse una casa. Hoy hay ahorros, hoy el dinero le dura. Hoy están aprovechando las oportunidades. Amigos míos, muchísimas gracias a todos ustedes, a los que pusieron toda su fe, a los que buscaron ayuda. Y hoy día dice gracias a Dios y gracias a Pedro Guarnizo, hoy tienen buenos trabajos, buenos negocios y hay ahorro. Ahorro que lo van a traer aquí, para el Ecuador, para invertirlo aquí. El caso de la señora Roxana, me está escuchando en Nueva York. Lleva 9 años y hace como algo de 3 años que me dijo don Pedro, el dinero no me dura. Yo quisiera regresar al Ecuador porque no me dura el dinero. Y acá se trabaja duro, pero no me dura el dinero. Llega el dinero y se va. Le enviamos un baño, la hierba de la plata, la hierba del buen querer, la hierba de la fortuna y la hierba de la justicia. Un buen baño se realizó y comenzó a ganar dinero y a ahorrar y a ahorrar y a ahorrar. Hoy ya tiene un dinero ahorrado y dice, voy a regresar al Ecuador a ponerme un negocio. Amigos míos, y así cuántos ecuatorianos que me escuchan en los Estados Unidos están triunfando porque solicitaron ayuda, porque enviaron su fotografía, porque pusieron fe, porque han escuchado miles de testimonios. ¿Cuántos problemas hemos solucionado? Ellos solos, tristes, abandonados, sin suerte para nada. A veces ni tenían para comer. Pero hoy ya tienen todo en regla. Hoy pueden venir de vacaciones y regresar. Tienen hijos americanos. La esposa igual tiene residencia. Han triunfado en la vida. Han triunfado en los Estados Unidos. ¿Por qué? Porque se curaron. me están escuchando muchos en estos momentos en los Estados Unidos. ¿Cómo le va a usted, amigo? Aquí eras profesor, ingeniero, abogado. ¿Allá en qué trabajas? Como empleado, en cualquier cosa. Aquí era maestro albañil, allá ni siquiera de ayudante. ¿Qué pasó? Usted, amigo, usted necesita suerte, pero hay que quitar toda maldición, todo daño. 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El rezo, el conjuro, el ritual poderoso. Es así. Aquí no es cuestión de que yo me baño. ¿Cuántos se han bañado con flores, con rudas, con sahumerio? Todo y nada funciona. Ya no creen nadie. Pero sí, saben que Pedro Guarnizo les puede ayudar. ¿Hay un temor? ¿Hay un miedo? Aquí no hay una contraindicación. 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Y voy a hablar todo de tu vida. ¿Sí? A través de una videollamada. Tu pasado, presente y tu futuro. ¿Cuántos me están escuchando en Europa en este momento? ¿Cuántos años llevas con tu pareja? Muchos años. ¿Y qué pasó ahora? Ahora te odia, ahora te desprecia, pero están viviendo en el mismo piso. Usted no se quiere ir porque es suyo, porque ahí están tus cosas. Usted no se quiere ir de la vida de ella porque tienen casa que han construido aquí en el Ecuador. Ella quiere quedarse con todo. Y usted dice, no es justo. ¡No es justo! ¡Claro que no es justo! Pero ella te domina, como que le tienes miedo. Su familia también. Su familia hoy te hace problemas. Entonces necesitas ayuda porque están recurriendo a cosas maléficas, a cosas diabólicas. Por eso tienes que hacerte ver. 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Amigo mío, amigo, ¿quieres tener suerte en la vida? ¿Sí? ¿Quieres tener mucha suerte porque no has podido progresar? ¿Me estás escuchando en Italia, Francia? ¿Me escuchas en España, ecuatoriano? ¿Cómo trabajas y nada tienes? ¿O lo poquito que tienes te lo quieren quitar? Necesitas ayuda, amigo mío. 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Mucha suerte. Suerte para tener tu casa propia, para tener un negocio, para que llegue un gran amor. Muchos de ustedes hoy han trabajado toda su vida y la pareja con quien compartieron ya no está. Está con otro o está con otra. Y ustedes solos, solos, viviendo en la miseria, maldiciendo a la persona que lo abandonó, le dejó, le traicionó. Solo quiere vengarte, está lleno de odio, de maldad. Pues eso no es felicidad. Déjalo, se fue y olvídalo. Hoy te curo la suerte. Te curo la suerte para que encuentres a esa persona amada, para que juntos formen un hogar, una familia y esperes tu vejez tranquilo. Amigo mío, amigo que me estás escuchando en todo el Ecuador, amigo, amigo trabajador, transportista, ¿qué pasó? Ahí estás manejando, ¿no? ¿Y dónde están tus pensamientos? ¿Sí? En tu mujer que está indiferente, que está fría contigo, que te trata de lo peor, que te corre de la casa. Y lo más terrible que te está sucediendo, que estás sufriendo de impotencia sexual. Y qué terrible para ti, porque no puedes cumplir a tu mujer. Entonces todo eso se está volviendo como una bola de nieve que va creciendo y creciendo y creciendo más. Y los problemas más grandes, pero ahí estás manejando. Mira que cualquier desgracia puede suceder. O así estás trabajando en la empresa, así te vas a tu negocio, no atiendes bien, ¿sí? porque en tu rostro está reflejado tu sufrimiento. No tienes una buena energía. Estás con la moral por los suelos. Abres el negocio, no vendes nada. Tus trabajadores, tus empleados te roban, no quieren trabajar. Debes por un lado, debes por otro lado. Tus animales, mi amigo, se mueren. Tus hijos no te quieren ayudar. Tus padres, tus queridos padres están enfermos y no sabes cómo ayudarle porque no tienen ni para ti ni para tus hijos. Estás salado, estás maleado. ¿Pero qué haces? Nada. Solo buscando dinero por un lado y otro lado. Yo te curo la suerte para que ganes mucho dinero. El baño maravilloso que estoy preparando, personalizado para usted, conjurado y rezado. Amigos, yo tomo ese brebaje, brebaje maravilloso. Es un brebaje llamado ayahuasca y San Pedro, que cuando tomo veo todo, todo, todo. Y le voy a decir todo lo que pasa en su vida. Y le voy a dar el remedio si estás enfermo. Y si necesitas para el vigor sexual, ese misaco poderoso. Si necesitas un secreto para que se te abran las puertas, ¿sí? Del éxito, para que consigas un buen trabajo, para que levantes tu negocio, o deseas una visa a los Estados Unidos o a Europa, lo vas a tener, todo lo que te propongas, todo lo que quieres, ¿sí? Te haces esa limpia espiritual y bendita. Amigo, nada tienes que perder. 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Amigos míos, quiero agradecer a todos los que me están enviando sus mensajes. Jorge Luis me está escuchando en Madrid y me dice: llevo varios años ya asistiendo a una audiencia por un problema legal relacionado con su trabajo y hasta ahora no tiene ningún resultado positivo. El pobre quiere una indemnización que no se la quieren dar cuando él exige bajo la ley. Amigo Jorge Luis, voy a ayudarte y antes de fin de año te prometo que te pagarán absolutamente de todo, porque eso es lo justo. Cristian Andrés tiene 35 años y él anda muy mal en su hogar. Su mujer cambió, está fría, dice, distante, se aleja. Él le pregunta: ¿qué te pasa, mi amor? Y ella dice: nada, solo que estoy cansada del trabajo. Pero cuando él la quiere tocar, ella le dice: no, no quiero nada. No es porque no te amo, sino simplemente no tengo deseo. Pero ya van pasando los meses y los meses, y el pobre hombre se siente rechazado, se siente tan mal. Pues, mi querido amigo, escúchame bien, esa mujer no te traiciona. Esa mujer te ama, te ha dado 3 hijos. Pero esa mujer es víctima de una influencia negativa, ¿sí? De una maldad. Quiero que me llames, que te voy a decir muchas cosas personales y que volverá a ser esa mujer cariñosa y amorosa que siempre fue contigo. Amigos míos, tener mucho cuidado porque la maldad existe. Amigo que me estás escuchando en todo Quito, amigo que hoy día no sabes qué hacer con tu vida. No sabes, porque ya no puedes más con la deuda, ya no puedes más con tu pareja que te corre, que te trata mal, pero aún así la amas, la quieres. Entonces déjame ayudarte. Cuando tomo el San Pedro y la misa rastrera, ¿sí? Te voy a decir la verdad, ¿a qué se debe? ¿Por qué dejó de amarte? 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Vas a pagar. ¿Necesitas dinero que te preste? Te ayudo. a conseguir ese dinero a bajo interés. Todo se puede, pero curándose la suerte. Amigo mío que me escuchas en todo Quito, todo Ambato, todo Riobamba, me escuchas en todo Guayaquil, Los Ríos, el Cañar, el Azuay, Esmeraldas, Santo Domingo, El Oro. Están escuchando a Pedro Guarnizo. Muchas gracias, amigos míos. Muchas gracias. 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Ernesto de Cayambe, contento, está feliz de la vida. Regresó su mujer con sus dos hijos. Ya está a su lado y le está ayudando en su panadería. Están trabajando juntos. Y aquí la familia de ella no se meterá jamás, porque mucho daño les ha hecho. Otra comunicación. Joaquín, desde el sur de Quito, me dice gracias, don Pedro. Él trabaja en el mayorista y está contentísimo. Hay buenas ventas, buenas ganancias. Moisés, de Guamaní, me dice gracias, don Pedro. He recobrado mi vigor sexual gracias al Michaco. Orlando me está escuchando en este momento, ¿sí? En el Valle de los Chillos. Y me dice muchas gracias, don Pedro. Con su ayuda logré curar a mi hijo Oscar. Hoy es un joven sano, ya no está en el vicio de las drogas. Se curó, amigos míos, se curó. Nosotros tomamos el ayahuasca y lo obligamos. Lo que tenía en su mente, que pedía droga y que no le importaba vender las cosas de su casa, que no le importaba quedarse hasta sin calzado, quedarse hasta sin ropa por ese maldito vicio. No le importaba nada qué dirán la gente, no le importaba nada a su familia. Ellos en varias oportunidades llegaron a internarlos, se escapaba o pasaban los meses y de nuevo salía. Parecía reformado, curado, pero lo mismo, regresaba lo mismo. Hoy es un joven trabajador, ayuda a su padre en la mecánica y tiene un futuro. Quiero ayudar a esos padres que me están escuchando en Riobamba, en Ambato, en Latacunga, en Cotopaxi, que tienen problemas con sus hijos, que andan en drogas, con malas compañías. Quiero ayudarle a todos ustedes, mis amigos de Alausí, de Guamote, de Pelileo, en el Tena, en el Puyo, en Macas. Amigos míos que hoy día ya no pueden más y tienen un calvario de sufrimiento. Atiendo en Riobamba previa cita. Los que están enfermitos con diabetes, cáncer, tumores, los que no saben ni lo que tienen. Y por último, hoy ya no toman nada porque ningún remedio les cura. Amigo mío, si usted que me escucha, joven, usted señor que me está escuchando, amigo de la tercera edad, que estás triste y abandonado, Dios existe. 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Sí, te has preguntado una y mil veces, porque vive de fracaso tras fracaso. Existe la maldad, gente envidiosa, gente enferma, y puede ser hasta tu propia familia. Hoy lo sabrás todo. 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

Ya son las 5 de la mañana, 5 de la mañana con 21 minutos. Esto es Chicherísimo para ustedes. Recuerda que es algo que todo el mundo toma, pero nadie se lo lleva. Dame a conocer, por favor.

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1: Buenos días, Su Majestad. Con respecto a la pregunta, ¿qué es lo que toma y nadie se lleva? Yo digo que es el trago, amigo. Porque imagínate uno de borracho, todos toman, y ya de borracho van dejando todo, van dejando, no llevan chompas, no llevan ropa, no llevan celulares, se olvidan calzones. Entonces yo creo que es el trago, amigo.
2: Buenos días, Radio América. Saludos, Fantasma. Esperando que tengas un excelente y sobre todo bendecido día. Saludos para Majestad también. Hermanito, por favor, un saludo de feliz cumpleaños para mi hermosa hija Saraí Huichán y para mi linda y bella hermosa esposa Miriam Amangandi. Que las amo mucho. Gracias.

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1: Gracias a los amigos que nos escriben a través del 098-1498-015, también por enviarnos los mensajes de audio. Qué lindo poder ser parte de ustedes del programa Chicherísimo. Recuerda notas curiosas también. La capital de la mitad del mundo, Quito, fue la primera ciudad del mundo en ser declarada como Patrimonio de la Humanidad por la UNESCO en el año 1978, junto a las Islas Galápagos, ¿sí? Así que cuántos años Quito siendo pues obviamente en el mundo considerado como Patrimonio de la Humanidad, y claro, uno de las primeras ciudades siendo parte de este hermoso reconocimiento prácticamente por parte de la UNESCO. Gracias, señoras y señores. Recuerda que la pregunta está todavía activa. Tú puedes seguir participando. ¿Qué es lo que todo el mundo toma, pero nadie se lleva? ¿Qué es todo lo que todo el mundo se lo toma, pero nadie se lleva? Por ahí, claro, ¿no? Por ahí escuchábamos una copita. Pero claro, sin embargo, usted también todavía está a tiempo de seguir escribiéndonos, dándonos a conocer la respuesta. ¿Qué es lo que todo el mundo toma, pero nadie se lleva? ¿Qué es lo que todo el mundo toma, pero nadie se lo lleva? Edison Garzón dice, mande un saludito, majestad, dice, de Fernando para Anita, que... En Nanegalito, porfa, claro, mi linda gente allá en Nanegalito, un fuerte abrazo, saludos espectaculares ahí para Anita de parte de Fernando, con todo el gusto del mundo. Vamos.
2: Ya, mi amor, ya.
1: Sí, claro, la música sigue aquí a través de América Estéreo, recuerda, 104.5 para todo el mundo. www.americaestereo.com. Tengo más notas curiosas, ya les doy a conocer. Claro, no se vaya. Venga.

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1: Así es, tenemos mensajes que nos llegan a través del WhatsApp. Buenos días, Ricardo. ¿Cómo vamos? A mi linda gente del sur de Quito, un abrazo fuerte. Quiero también hacerles saber rapidito que los sombreros de paja toquilla, a pesar de tener o ser conocidos internacionalmente como el sombrero Panamá, estos famosos accesorios son 100% ecuatorianos y su tejido tradicional fue declarado Patrimonio Cultural Inmaterial por la UNESCO. ¿Y por qué tienen, claro, por qué tienen, a pesar de tener el nombre, un nombre extranjero, digámoslo así, Panamá? Mira, son 100% ecuatorianos. ¿Por qué le pondrían el sombrero de nombre Panamá? Esa es la pregunta que vamos a formular el día de mañana, ¿de acuerdo? Recuérdame, amigo, ¿qué es algo que todo el mundo lo toma, pero nadie se lleva? ¿Qué es algo que todo el mundo lo toma, pero nadie se lleva? Denos a conocer, de favor, a través del 098-1498-015. Tenemos mensaje de audio, vamos a escucharlo, por favor. Buenos días, ¿quién está por ahí? Escuchemos.
2: Buenos días. Día. Con América, yo escucho todos los días América, señor Master, señor DJ. Les saluda Francisco Branda desde el sur de la capital.
1: Francisco.
2: Aquí ya dejando al personal de Renovienta. Un bonito martes para todos. Bendiciones con esas músicas. Hola, activo aquí haciendo el recorrido. Bendiciones.
1: Gracias, Francisco. Perfecto. Si hablamos del recorrido también, José Luis Cargua en el recorrido dice, llevando a todo el personal de la Cervecería Nacional rumbo a sus labores. Chicos, que tengan un excelente día. Muchas gracias. Igual para ustedes. 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Solamente aquí en América Estéreo. ¡Vamos! ¡Sigue la música! ¡Buenos días! ¡Saludos! ¡Dindo! ¡Venga!

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1: Muy bien, hoy habíamos preguntado qué es algo que todo el mundo lo toma, pero nadie se lleva. El fantasma no sabía. ¿Qué nos dijo el fantasma? ¿Se toma qué?
2: Se toma en cuenta.
1: Ah, se toma en cuenta. Claro, muy bien.

0: pero nadie se lleva. Todo el mundo toma el sol, mi hermano. Todo el mundo toma el sol. ¿Sí? Así que, pues, mis amigos, muchísimas gracias por participar y, claro, por ser parte de las amanecidas con Chicherísimo aquí en América Estéreo. Nos vamos, Fantasma. Llegamos a la parte final y qué lindo, un martes sensacional.
1: Como siempre, Majestad Candela, gracias, gracias a los amigos por la sintonía prestada. Gracias. Hasta el día de mañana, si Dios nos permite, 4 en punto. Que tengan un excelente martes para todos.
0: Perfecto, señoras y señores, de mi parte, igual desearles un exitoso día. Un martes, recuerda, 2 por 1 para disfrutar el doble, para compartir el triple también, ¿sí? Perfecto, nos vamos. Se viene el programa informativo Buenos Días América, el programa número 1 del Ecuador, con entrevistas y personalidades de interés nacional, con la conducción del licenciado Jorge Washington Yacato, el licenciado Ramiro Díaz, en la consola máster, Gabo Zarzosa, DJ, bajo la dirección general del doctor Gal Enríquez y Enríquez. Nos vamos, hasta el día de mañana, cuídense mucho, un abrazo, chao. Oh.

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3: ¿Qué tal? Muy buenos días, buenas tardes, buenas noches. Amigos oyentes de la gran cadena radial América en el Ecuador y el mundo, qué gusto, placer enorme, como siempre, encontrarnos una vez más en esta jornada de trabajo correspondiente a día martes, segundo día laborable en la presente semana. Estamos en 14 del mes de julio de 2026. Listos, como es característico, para compartir con ustedes hasta las 9 de la mañana en punto los hechos noticiosos más destacados en el ámbito local, nacional, internacional, deportivo y también las entrevistas. A nombre de Ramiro Díaz, Gabriel Zarzosa y este servidor, Jorge Washington Ñacato, les damos la más cordial bienvenida a este boletín de noticias. Gracias a todos ustedes por acompañarnos día a día en las diferentes frecuencias en el Ecuador y el mundo y ponernos en el primer lugar de sintonía de todos los informativos del país. Estamos en Ibarra a través de América Ibarra en la frecuencia 89.1 FM estéreo. América Tulcán, llegando a la parte sur del hermano país de Colombia en 89.7 FM estéreo. América Guayaquil, 93.3 FM estéreo. También nos retransmite Presencia Ecuatoriana en Nueva York, Super Radio Costa Visión en Chicago, Estados Unidos, y en España nos pueden seguir a través de 90.5 FM en Madrid, 106.5 FM en Toledo y 107.0 FM en Zaragoza. Nuestro canal de televisión en el internet, América TV, permanentemente activado, habilitado. Mañana fría, como ya es costumbre en la ciudad de Quito, con ligero viento en varios sectores de la ciudad, pero con la poca claridad que tenemos ya se puede visibilizar el cielo capitalino totalmente despejado. De hecho, también se muestra el coloso del Cotopaxi en toda su plenitud. Estamos con una típica mañana veraniega, aunque el clima puede variar considerablemente, por aquello salir prevenidos de casa siempre va a ser importante. Un abrigo grueso a todas las personas que suelen madrugar y un paraguas también que no debe faltar para cubrirse, sea del fuerte sol que se genera a lo largo de la mañana muy en particular y también la posibilidad de las lluvias en horas de la tarde. Así es que mucha precaución. A esta hora también saludamos a todos los oyentes que nos dispensan ya con su sintonía en el sistema de transporte público, transporte comercial, de taxi, escolar, institucional, liviano, pesado, en fin. Todos tienen la sana costumbre de llevarnos en sus vehículos en la frecuencia 104.5 FM estéreo América Quito. Mucha precaución a todos los conductores que a esta hora ya transitan por diferentes vías y avenidas de la ciudad de Quito, muy en particular en las avenidas rápidas o vías rápidas consideradas la Simón Bolívar y la Ruta Viva. Reducir velocidades para evitar siniestros de tránsito, accidentes por altas velocidades y por mal estado de la vía, que no solamente son estas dos vías, sino muchas en el Distrito Metropolitano. Saludamos, por supuesto, a todos aquellos migrantes también que nos dispensan con su sintonía en diferentes países del mundo, que gracias a la magia del internet y las plataformas nos escuchan permanentemente. En esta jornada informativa compartiremos con ustedes una importante agenda de invitados que hemos preparado para este día. Dialogaremos a primera hora con Wilson Ramos, presidente de la Unión de Barrios de Quito. Con él estaremos hablando sobre una propuesta de plantón para recaudar recursos económicos y entregar a la salud pública. Handel Guayasamín, expresidente del Colegio de Arquitectos de Pichincha y del Ecuador. Con él estaremos pasando revista a la construcción del Museo Nacional fallido, que producto de varias críticas y aparentes irregularidades se va a retroceder en el concurso para que se construya este Museo Nacional en la capital de la República. También estará en esta mesa informativa Álvaro Varela, analista de temas políticos. Con él estaremos pasando revista a la coyuntura político nacional. También estará en esta mesa informativa Marco Acuña, del Consejo Consultivo Eléctrico, expresidente del Colegio de Ingenieros Eléctricos y Electrónicos de Pichincha. Trataremos sobre la contratación de nueva generación eléctrica y la posible incorporación también de energía una vez más de Colombia y la posibilidad de Perú. Daniel García, viceministro de Desarrollo Humano, con él pasaremos revista a la gestión de este ministerio en materia social. Y conversaremos con Carlos Brunis, presidente de la Federación de Transporte Terrestre de Pichincha. Pasaremos revista a la propuesta del gobierno de la fórmula precisamente para el sistema de compensación en diferentes ramas del transporte. Así entonces, arrancamos este boletín de noticias, no sin antes decirles que el Mundial de Fútbol continúa. Ya estamos en la recta final. Este 14 de julio habrá el partido primero, uno de las dos semifinales se juega hoy y es el que enfrenta a dos grandes del mundo. Francia versus España o España versus Francia, como ustedes quieran poner en el orden. Dos selecciones ex campeonas del mundo. Esta tarde, 14 horas, hora de Ecuador, se enfrentarán para pugnar por un pasaporte, un boleto para la final del Mundial 2026. El favorito para muchos es la selección de Francia, para otros, en cambio, es la selección de España. Pero por el potencial de cada uno de estos equipos, se avizora un partido muy disputado, un partido digno de una semifinal, podría ser. Y cualquiera que gane este partido estará a la espera de su rival en la final, que saldrá de la otra semifinal que se cumplirá mañana en este torneo internacional de las selecciones que se enfrentan entre Argentina e Inglaterra. Partido también durísimo. ¿Cuál cree que sea la final? Para muchos la final se repetirá entre Francia y Argentina. Otros consideran que España podría estar en la final, pero bueno. Hoy dilucidaremos ya una de las llaves. Uno tendrá que pasar a la gran final. Aquí es ganar o morir, en definitiva, para cualquiera de las dos selecciones. Así arrancamos entonces este servicio de noticias.
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3: Son las 6:10 a.m. Tiempo de poner a consideración de ustedes los hechos informativos más importantes en titulares. Mucha atención. 6 estudios de arquitectura confirman su participación para diseñar el nuevo Museo Nacional en Quito. Pedido de juicio político contra Inés Manzano ya tiene cronograma en Comisión de Fiscalización de la Asamblea Nacional. Judicatura anula segunda fase de la homologación salarial aprobada en 2009. Consejo de Educación Superior aprueba intervenir la Universidad Amautayguasi. También les informamos, amigos oyentes de la cadena América, que Ecuador busca reactivar interconexión en Colombia. 24 asambleístas dejan sus curules por las elecciones seccionales de 2027. Petróleo se dispara tras nuevos ataques en Irán. Y hallan cuerpo desmembrado en Arenillas. Estas y otras novedades noticiosas las compartiremos con ustedes en detalle en este boletín de noticias de Buenos Días, América.
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3: Marcamos ya las 6:12 a.m, 6:12 a.m. en todo el territorio continental ecuatoriano, una hora menos en la región insular. Mañana espectacular la que se pinta a esta hora de la mañana. Ya hay claridad, nos permite visibilizar mucho más el cielo que está limpio. Cielo totalmente despejado y el coloso del Cotopaxi está digna para una postal con ligero viento, una mañana típica de verano. Les acompañamos entonces desde este momento con el detalle de las noticias más importantes de carácter nacional. Mucha atención. El ministro de Infraestructura y Transporte, Roberto Luque, anunció los primeros avances en el nuevo proceso de selección de la propuesta arquitectónica para el Museo Nacional del Ecuador. A través de un pronunciamiento en sus redes sociales, el secretario de Estado detalló que la empresa pública de Vivienda y Desarrollo Urbano, entidad a cargo del proyecto, ya se puso en contacto con las firmas interesadas y confirmó que 6 de los estudios de arquitectura que presentaron sus proyectos han ratificado su voluntad de seguir participando en este proceso. Y es que quiero mantenerlos al tanto del proceso del Museo Nacional, manifestó el ministro Luque, quien adelantó que se publicará la metodología técnica que se empleará para evaluar los proyectos presentados y finalmente seleccionar el diseño ganador. Se va a elegir junto a ustedes un diseño que nos enorgullezca, un ícono de Quito y epicentro de la cultura del Ecuador, aseguró el funcionario. Este nuevo llamado del ministro Luque se produce en medio de una controversia sobre la idoneidad del diseño seleccionado inicialmente. La polémica estalló luego de que el propio gobierno anunció el rechazo del proyecto ganador de la convocatoria original denominada Ecos del Sol. Dicha propuesta, elaborada en conjunto por el prestigioso estudio español Campo Baeza y la firma ecuatoriana Maoda, desató una ola de duras críticas por parte de colectivos sociales y arquitectónicos independientes. El descontento de la escena cultural fue tal que la viceministra de Cultura, Romina Muñoz, renunció a su cargo. Frente al anuncio del Ejecutivo de descartar esa propuesta bajo el argumento de rechazar la propuesta presentada por el Colegio de Arquitectos, este gremio emitió un pronunciamiento de aclaración. El Colegio de Arquitectos de Pichincha precisó que en este gremio no seleccionó el diseño cuestionado, sino que ejercieron únicamente un rol de coordinador técnico para garantizar que el proceso cumpliera con todos los parámetros correspondientes. El Colegio de Arquitectos recalcó que tras cumplir con el contrato y entregar toda la documentación a la empresa pública de Vivienda y Desarrollo Urbano, la decisión de cómo continuar con el proceso recae enteramente sobre el gobierno nacional. La construcción del nuevo Museo Nacional del Ecuador representa uno de los proyectos de infraestructura cultural más ambiciosos de los últimos años en el país. Según las estimaciones iniciales proporcionadas por el gobierno, la obra requerirá una inversión aproximada de 100 millones de dólares. Con la presentación de la nueva metodología de evaluación, el Ejecutivo busca superar la polémica y asegura una propuesta arquitectónica definitiva que cuente con el consenso técnico y la aprobación de la ciudadanía para erigirse como el nuevo referente patrimonial del Ecuador.
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3: Avanzamos en el tiempo, son ya las 6 de la mañana con 17 minutos, 6 horas 17 minutos en todo el Ecuador continental, una hora menos en la región insular en esta jornada de día martes, segundo día laborable en la presente semana. Seguimos con más noticias. La Comisión de Fiscalización de la Asamblea Nacional aprobó este 13 de julio el calendario con cada una de las fases que tendrá el juicio político que la Revolución Ciudadana planteó en contra de la ex ministra de Energía, Inés Manzano. La práctica de pruebas, que empezó el domingo 12 de julio, se extenderá por 10 días. A esta fase deberá acudir Inés Manzano y sus abogados, de ser el caso. También los proponentes Mónica Palacios, Lenín Barreto y Blasco Luna de la bancada correísta. En esta fase se prevé la intervención de la ex ministra Manzano con sus alegatos finales, así como la acusación verbal de los dos legisladores de la Revolución. En esta etapa, los integrantes de la Comisión de Fiscalización, dominada por Acción Democrática Nacional y sus aliados, escucharán la versión de los testigos convocados por las partes y analizarán la prueba documental y audiovisual presentada. Los asambleístas correístas hablan de presuntas omisiones cometidas por Manzano en la contratación de Austral Technic Management, empresa que entregó al país generadores eléctricos usados y defectuosos. Ese contrato fallido en plena crisis eléctrica de 2024 habría generado pérdidas económicas al país cercanas a los 70 millones de dólares.
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3: Gracias por acompañarnos. Seguimos con más noticias. A esta hora, noticias de carácter nacional. Seguimos en el mismo ámbito legislativo en esta jornada de día martes, segundo día laborable en la presente semana. La Comisión de Justicia y Estructura del Estado, este lunes 13 de julio, continuó el tratamiento de los proyectos de reforma al Código Orgánico Integral Penal COIP. En la sesión conoció las iniciativas relacionadas con el combate con la impunidad en los delitos de terrorismo, su financiación y delincuencia organizada, presentada por la legisladora Diana Jácome, así como la propuesta del asambleísta José Nango Cuji para aplicar de manera proporcional las sanciones por infracciones de tránsito que no ocasionen muertes. Durante su intervención, Nango explicó que su proyecto incorpora un artículo innumerado a continuación del artículo 375 del COIP, con el propósito de facultar al juzgador para que en los casos de acumulación de sanciones por una infracción de tránsito pueda imponer las menos gravosas de acuerdo con las circunstancias específicas del siniestro. Para ello deberá valorar el impacto real de los hechos, las circunstancias atenuantes o agravantes, la reparación integral a la víctima y otros elementos pertinentes. El legislador aclaró que la reforma no exime de responsabilidad a quien comete una infracción, sino que busca que la pena sea proporcional cuando no exista un daño grave.
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3: Seguimos informando, ya marcamos ahora las 6:19, 6:19. Controle su tiempo, por favor, para no llegar tarde a su lugar de destino, sea de estudio o de trabajo. Siempre hay que ser puntuales en nuestras actividades. El Pleno del Consejo de la Judicatura resolvió declarar la nulidad de la resolución emitida el 25 de agosto de 2009, mediante la cual se aprobó la denominada segunda fase de homologación salarial para los servidores judiciales, informó el organismo este 13 de julio de 2026. La decisión fue adoptada el 10 de julio, luego de conocer que dicha resolución fue aprobada sin certificación presupuestaria y sin sustento técnico para la valoración y clasificación de puestos. Además, fue observada por la Contraloría General del Estado. Asimismo, se consideró que su implementación en la actualidad generaría distorsiones salariales y afectaría el principio constitucional de a igual trabajo, igual remuneración, al establecer salarios diferentes para quienes desempeñan las mismas funciones y responsabilidades. Durante la sesión en la que se adoptó la resolución, las autoridades enfatizaron que la declaratoria de nulidad no constituye una sanción para los servidores ni desconoce la importancia de su trabajo. Las autoridades explicaron que la decisión responde a la obligación institucional de garantizar que las actuaciones del Consejo de la Judicatura se ajusten al marco vigente legal.
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3: Seguimos con más información a esta hora de la mañana. Son ya las 6:21, 6:21 en todo el Ecuador continental, una hora menos en la región insular. Mañana clara con cielo abierto en el Distrito Metropolitano. El Consejo de Educación Superior, CES, aprobó en una sesión extraordinaria la intervención de la Universidad Amautayguasi este 13 de julio de 2026, en medio de la crisis presupuestaria que vive la institución de educación superior pública, luego de un recorte de recursos económicos por parte del gobierno central. La resolución que fue impulsada por el presidente del CES en este sentido, Fidel Márquez, y secundada por los consejeros Ramiro Torres y Juan Carlos Rodríguez, recibió 6 votos a favor y 4 abstenciones. La decisión se dio con base en un informe de una comisión ocasional de investigación del CES. En el documento, los consejeros indicaron que existían las 3 causales de intervención, según lo expuesto en la Ley Orgánica de Educación Superior. Estas son la violación o incumplimiento de normativas legales e institucionales, la existencia de irregularidades académicas, administrativas o económico-financieras, así como la existencia de situaciones de violencia que atenten contra el normal funcionamiento de la universidad. La consejera Carmita Álvarez, que se abstuvo, dijo que en los informes de investigación se hacía referencia a una denuncia de un estudiante que habría dicho que existía una inadecuada contratación de docentes, así como procesos seleccionarios demorados, además de una irregularidad administrativa y financiera, pero cuestionó que la documentación presentada no evidenciaba de manera clara lo indicado.
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3: Gracias por dispensarnos con su sintonía a través de las diferentes frecuencias en el Ecuador y el mundo. Seguimos con más noticias de carácter nacional. El gobierno nacional confirmó que busca restablecer la interconexión eléctrica con Colombia como parte de las medidas para enfrentar el próximo periodo de estiaje y los posibles efectos del fenómeno de El Niño sobre el sistema energético ecuatoriano. El anuncio realizado este lunes, el ministro de Ambiente y Energía, Juan Carlos Brun, quien señaló que el Ejecutivo mantiene conversaciones con las autoridades colombianas para reactivar el intercambio de energía entre ambos países. Vamos a volver a estar interconectados con Colombia. Si ellos necesitan electricidad de nosotros o si nosotros necesitamos de ellos, podremos enfrentar este estiaje, afirmó el funcionario en entrevista para la cadena Teleamazonas. Según el ministro, los acercamientos ya comenzaron y durante esta semana continuarán las conversaciones para definir las condiciones técnicas y comerciales del acuerdo, dijo el funcionario en entrevista televisiva. Ya las 6 de la mañana con 24, 6 horas 24 minutos en todo el territorio continental ecuatoriano, una hora menos en las Islas Galápagos. Más información. Los precios internacionales del petróleo registraron un fuerte repunte este lunes 13 de julio tras la nueva escalada del conflicto entre Estados Unidos e Irán, que reactivó los temores sobre una interrupción del suministro mundial de crudo. El barril de Brent del Mar del Norte, referencial internacional, superó los $79 durante las primeras operaciones de los mercados asiáticos. Hasta las 7 de la mañana, el contrato para entrega en septiembre cotizaban en $79.21, un alza superior al 4% respecto al cierre del viernes. Por su parte, el West Texas International, referente para Estados Unidos, también avanzó con fuerza y alcanzó los $74.02 por barril. El repunte se produjo después de que fuerzas estadounidenses lanzaran una nueva ofensiva contra objetivos iraníes, una operación que, según el Comando Central de Estados Unidos, buscó reducir la capacidad de Irán para atacar embarcaciones comerciales que cruzan el estrecho de Hormuz. Los bombardeos fueron ordenados por el presidente Donald Trump como respuesta a un ataque iraní previo contra un buque con bandera de Chipre que navegaba por esa ruta marítima.
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3: 6:26, nos conectamos a esta hora de la mañana con el Ecu 911. Carolina Chávez, informa al país, ¿cómo amanece la ciudad de Quito? ¿Cuáles son las últimas novedades? Bienvenida, buenos días, Carolina.
4: Hola, estimado Jorge, amigos, amigas, oyentes de Radio América, muy buenos días. Como siempre, un saludo desde la sala situacional del Ecu 911 en la ciudad capital, desde donde tenemos información importante para que usted arranque su mañana. Una mañana precisamente muy clara, luminosa en la ciudad de Quito, 9 grados Celsius, la temperatura ambiente, probabilidades de alcanzar los 25 grados en esta jornada de martes 14 de julio del 2026. El cielo estará principalmente despejado, en horas de la tarde parcialmente nublado, Alta temperatura, como ya lo anuncia el Instituto Nacional de Meteorología e Hidrología, INAMI, principalmente en la ciudad de Quito. Panorama bastante similar para todo el callejón interandino. Ciudades como Tulcán, Ibarra, Latacunga, Ambato, Riobamba, Guaranda, Cuenca de Loja tendrán temperaturas fluctuantes entre los 7, una de las más bajas, 25 y 26, una de las más altas de Quito e Ibarra. Probabilidad de leves precipitaciones solamente en el centro del callejón interandino. Hablamos de la provincia de Tungurahua en horas de la tarde. De ahí en más, las temperaturas serán altas, la nubosidad será constante y, por supuesto, descenso de las temperaturas en horas de la tarde con posible presencia de vientos. En materia de radiación ultravioleta, importante que usted tome muchas previsiones antes de salir de casa. Varias provincias, precisamente del callejón interandino, tendrán niveles extremadamente altos de radiación ultravioleta. Hidratación y protección solar será lo indicado para que usted tenga una mañana productiva, pero que tenga, por supuesto, que no tenga consecuencias con respecto a su salud. De inmediato revisamos la sala de videovigilancia. Tenemos todavía flujos vehiculares bajos en algunos sectores de la capital. Hacia la Gasca, flujo vehicular bajo, precisamente hacia la IE también tenemos un flujo vehicular bajo, de igual manera en el sector de El Batán, hacia el sector centro norte en La Floresta, de igual manera el flujo vehicular se mantiene bajo, lo mismo que en el sector de Quitumbe hacia el extremo sur, un flujo aún bajo. Importante tomar en cuenta que esta fotografía, estimados amigos oyentes, de la ciudad va cambiando con el paso de los minutos, de las horas. Será indispensable que usted calcule bien su tiempo de traslado, su tiempo de movilización, para evitar cualquier tipo de contratiempo o retraso. Necesario mencionar que

0: este 12 de julio, por ejemplo, en el sector de Pueblo Nuevo, en la vía Malacatos, en Loja, un incendio que afectó aproximadamente 3.5 hectáreas de vegetación. De igual manera, en el sector de Huano, en la provincia de Chimborazo, un incendio forestal que tuvo una afectación de al menos 600 metros de vegetación sin personas heridas. El 13 de julio, por otro lado, a las 9:46, en Tunguragua, una alerta sobre incendio en un caserío de Quindialo Grande. Por otro lado, también en Loja nuevamente, pero este 13 de julio se alertó sobre un incendio en el cantón Quilanga, en el sector de Angamuna. Importante mencionar que ante todas estas emergencias se coordinó con el Cuerpo de Bomberos, también la Secretaría Nacional de Riesgos, el Ministerio de Salud Pública, el Ministerio de Infraestructura y Transporte, la Policía Nacional, cuerpos de bomberos de las localidades y también entidades locales estuvieron presentes, entidades municipales, para atender estos incendios que han sido controlados, pero en una gran cantidad de ellos todavía se desarrollan algunos trabajos. Necesario recordarle a nuestros amigos, amigas oyentes, que ante cualquier conato de incendio es importante que usted se comunique de emergencia a la línea única 911. Con esta información, estimado Jorge, una excelente mañana.
1: Gracias a Carolina por ese aporte muy importante a esta hora de la mañana para nuestros oyentes, sobre todo que están en movimiento. La pausa.
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2: Son ya las 6:34, tiempo de recibir en esta mesa informativa a Wilson Ramos, presidente de la Unión de Barrios de Quito, a quien agradecemos por atender esta invitación. Wilson, gracias por estar en esta mesa de trabajo. Te hemos invitado para hablar de la salud pública en los barrios de Quito, puesto que tú estás vinculado particularmente con los centros de salud que normalmente operan esto en los barrios populares o en las zonas rurales. Gracias una vez más por estar aquí. De este vínculo y este conocimiento que tú tienes en materia de salud pública con los dirigentes barriales y las necesidades en salud, ¿cuál es la realidad ahora mismo en los barrios? Bienvenido, buenos días.
3: Gracias, estimado licenciado Jorge Ñacato. Agradezco a Radio América, a todo el equipo, un saludo fraterno de la comunidad por permitirnos este espacio que es muy importante. Yo quiero que la ciudadanía sepa que cada centro de salud tiene un comité local de salud ciudadano. Uh-huh. O sea, somos un grupo de líderes que nos organizamos para apoyar las diferentes gestiones que realiza el Ministerio de Salud Pública a través de las funcionarios, digámoslo, ¿no?, de cada centro de salud. Así es que en ese marco también quiero expresar un saludo a cada uno de los presidentes. Somos alrededor de 170 a nivel de toda la provincia, comités locales ciudadanos, que hoy estamos preocupados porque nos llega a oídos de los dirigentes de los comités de que primero los compañeros que trabajan en limpieza, el personal de limpieza y de seguridad de cada uno de los centros de salud, en algunos casos, no es en todos, ¿no? Eso hay que ser muy precisos. Uh-huh. Están impagos 6 meses, estimado Jorge. 6 meses una persona que no cobra sueldo.
2: Entonces, ¿en toda la provincia?
3: En varios centros de salud, no en todos. En algunos casos sí, es menos.
2: En varios centros, pero en toda la provincia.
3: Por supuesto.
2: De toda la provincia.
3: Así es. Okay. Y debe estar pasando esto a nivel nacional, tal vez. Uh-huh. Entonces nosotros decimos, ¿cómo un ciudadano puede seguir trabajando 6 meses sin cobrar? Entonces, es esa nuestra lucha. Nosotros como comités hemos armado una pequeña, un pequeño llamado, digamos, para que la gente nos done hasta víveres, para nosotros poderles colaborar con alguna cosita a esa gente, porque ya no deben tener que ponerse en la olla, tal vez. Uh-huh. ¿No es cierto? Pero a través de este medio queremos llamar a las autoridades de alto nivel del Ministerio de Salud Pública, del Gobierno Nacional, que pongan castas en el asunto, porque son seres humanos. No, eso por un lado.
2: Al ser de unas comités, como tú dices, de salud en los centros, ¿no tienen contacto directo con funcionarios del área de salud?
3: Sí, por supuesto, nosotros trabajamos, eso también es importante que la ciudadanía sepa, existen 3 niveles de participación ciudadana. Uh-huh. Uno es los presidentes, que somos de los comités locales de salud. De ahí nosotros vamos a un segundo nivel, que son los presidentes de los OTES o distritos.
2: Yeah.
3: Y unidos todos los distritos o OTES, sale lo que es la representación provincial, antes era zonal, que la represento yo, que estamos a nivel de las autoridades, a nivel de la directora provincial de salud.
2: Uh-huh.
3: Pero en ocasiones, estimado Jorge, los directores no tienen mayor cosa que hacer, porque esta solución de los problemas se requiere con presupuesto, ¿no? Y esto viene desde Presidencia de la República. En ocasiones, ni el ministro no tiene nada que hacer en este tema. Esto es con plata se resuelve, estimado Jorge. Uh-huh. Así es que nosotros hemos convocado un plantón el día de mañana, 8:30 de la mañana, en la Plaza Grande. Es un plantón de los comités locales de salud. Todavía no es un plantón abierto a toda la comunidad, que invitamos a muchas organizaciones, colectivos, a que se sumen a esto. No estamos de repente en contra del gobierno, no vamos a hacer nada en contra del presidente de la República, solamente nosotros queremos que se escuche nuestras peticiones, que son justas. El derecho que tiene la ciudadanía consagrado en nuestra Constitución a ser atendido en los temas de salud. Hay temas preocupantes, estimado Jorge, como es el despido de personal que han realizado a nivel de todo el sistema de salud pública. Nosotros no estamos en contra de eso, pero no creemos que es el momento adecuado para despedir. A diario nosotros tenemos, por ejemplo, en Ayacucho, me reportan que no tenemos una persona que reciba a los pacientes. Estadística se llama eso. Yeah. Y así en todos los centros de salud nos faltan médicos generales, nos faltan odontólogos, nos faltan enfermeras.
2: Había un déficit de personal antes de los
3: despidos. Por supuesto que sí, por supuesto que sí, Jorge. Y en esos momentos, me recuerdo yo cuando vino la vicepresidenta de la República, la doctora María José Pinto, uh-huh. A raíz de eso vino esto de los despidos de personal. Entonces nosotros sí quisiéramos que eso se frene, porque sabemos que va a venirse más despidos.
2: Y hasta
3: que
2: la fecha no se ha contratado bien. Un solo personal adicional.
3: No hay, es más, no va a haber partidas, yeah, de lo que nos han dicho las autoridades. Otra cosa que es importante, estimado Jorge, aquí se jubila una persona y recuperar esa partida se demora como 3 años.
2: Uh-huh. No. O no se recupera.
3: No, sí se recupera, pero demora mucho tiempo. Entonces, eso nosotros quisiéramos, por ejemplo, que se trabaje desde la Asamblea Nacional. Tiene que haber cambios, porque mientras menos médicos tenemos, la gente más desatendida, ¿no es cierto? Entonces, nosotros sí quisiéramos que se genere una mesa de trabajo, estimado Jorge, un llamado a las autoridades, entre la Presidencia de la República. Esto es voluntad política del señor presidente. Uh-huh. Aquí tiene también un llamado a los asambleístas nacionales, porque el pueblo no está siendo atendido. El pueblo necesita defensa de las autoridades. La Asamblea Nacional, los asambleístas tienen poder para llamar a fiscalizarle al ministro de salud, fiscalizarle al mismo presidente en el área de salud. No se escucha, nadie eleva la voz, estimado Jorge.
2: Pero no hay ministro de salud. Recientemente se nombró uno.
3: A ver, sí había, recientemente, está claro, está unos 3 días el nuevo ministro. Eso también es una preocupación nuestra, porque se cambia de ministros como desfile de modas.
2: La inestabilidad.
3: ¿No? Genera una estabilidad a todo nivel, porque ahorita en todo el Ministerio de Salud Pública hay incertidumbre, porque no sabemos qué director provincial se queda, qué director de cada área se queda. Entonces, esto se viene cada 2 meses, cambio de autoridades. Entonces, un llamado a la Presidencia de la República, se nombre personas probas para esta altísima responsabilidad que es, estimado Jorge, la salud de nuestro pueblo. Es la vida de nuestra gente. Uh-huh. No se puede actuar de esa manera.
2: ¿Ya buscaron un acercamiento con el nuevo ministro? ¿Está buscando?
3: No todavía, pero lo haremos, ¿no? Nosotros este miércoles vamos a dejar una carta al señor presidente de la República indicándole las principales falencias que está teniendo el Ministerio de Salud Pública, en este caso lo nuestro con los centros de salud, y de la mano también con los hospitales, que es preocupante, estimado Jorge. La gente a diario a mí me llama a quejarse del Eugenio Espejo, del Pablo Arturo Suárez. La gente, es terrible lo que a mí me pasa, porque se imagina lo que es escucharle a un hombre por teléfono llorar porque no tiene la medicina para la niña que está haciéndose una quimioterapia en el Eugenio Espejo.
2: Tú hablas de hospitales grandes como el,
3: claro,
2: Eugenio, Eugenio Espejo
3: que es no uno tiene, de los
2: es
3: más
2: decir
3: grandes.
2: Que la cosa es más crítica en los
3: por
2: centros
3: supuesto.
2: De salud. Porque de los centros de salud, al no haber nada, entiendo, acuden a los hospitales grandes.
3: No, lo que pasa es que en un centro de salud se atienden cosas más básicas, ajá, más pequeñas. En el hospital van cirugías, cosas más grandes. En los centros de salud sí tenemos nosotros medicamentos, algunos faltan, por ejemplo, para los diabéticos no hay, hay escaso, hay poco, algunas otras cosas hay, no hay en los centros de salud. En los hospitales, de los reportes que yo tengo de la ciudadanía, me dicen que, por ejemplo, ahí le ponen los sueros, pero el resto de la receta tienen que comprar todo afuera.
2: Recetas sí, de insumos.
3: Todo lo que se requiere. Para operarte hoy en el Pablo Arturo Suárez o en el Eugenio Espejo, de lo que me reportan a mí los pacientes, el primer requisito para que te pongan el listado es aceptar tú comprar todos los insumos que se necesita para la operación. Eso no puede pasar en el sistema de salud pública. Es responsabilidad del Estado abastecer de medicamentos y atender en el área de salud a todo el pueblo ecuatoriano.
2: Wilson, el plantón es mañana en la Plaza Grande y aglutina solamente a los comités,
3: sí, están
2: de toda
3: convocados
2: la provincia.
3: Los comités locales de salud, ¿no? Esta es una lucha ciudadana, queremos que se entienda. Okay. Nosotros no vamos a politizar el tema, no vamos a permitir que ningún político entre en nuestra lucha. Esta es una cosa ciudadana y a defender los derechos del pueblo que merece ser atendido dignamente en salud.
2: Con eso me quedo, Wilson. Estaremos atentos, obviamente, a todo lo que se desarrolle y si hay respuesta a esa carta que van a entregar al presidente.
3: Te estimado Jorge, es importante también, los comités de locales de salud padecemos de infraestructura. Algunos comités están trizados, algunos están a orilla, dicen, a la barranca, y nosotros estamos un llamado grande al alcalde de Quito, porque aquí entra también, los predios son muchos municipales. Que se pongan de acuerdo, no puede, por esta disputa que hay entre alcalde y gobierno, estamos sufriendo el pueblo y vamos a luchar por la infraestructura de los centros de salud también.
2: Hablaremos en otro momento de las necesidades insatisfechas que le corresponden en cambio al municipio. Te agradezco por tu tiempo.
3: Gracias.
2: Wilson Ramos, de la Unión de Barrios de Quito.
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2: Son ya las 6:45 en todo el territorio continental ecuatoriano, una hora menos en la región insular en esta jornada de trabajo correspondiente a día martes, segundo día laborable en la presente semana. A esta hora de la mañana recibimos ya en esta mesa informativa al arquitecto Handel Guayasamín, expresidente del Colegio de Arquitectos de Pichinchi del Ecuador, urbanista, a quien le agradecemos por atender esta invitación. Arquitecto, gracias por estar en esta mesa de trabajo. Lo hemos invitado para analizar lo que ha sido una crítica de varios sectores, precisamente de la sociedad civil, en torno a la construcción del Museo Nacional del Ecuador. Y tras varias críticas, el gobierno nacional ha tomado decisiones. El ministro de Infraestructura y Transporte, Roberto Luque, anunció los primeros avances en el nuevo proceso de selección de la propuesta arquitectónica para el Museo Nacional del Ecuador. Esto precisamente se produce en medio de una controversia sobre la idoneidad del diseño seleccionado inicialmente. Como decía, la polémica estalló luego de que el propio gobierno anunció el rechazo del proyecto ganador de la convocatoria original denominado Ecos del Sol. ¿Cuál es su lectura en torno a este tema que ya es de debate nacional? Bienvenido, buenos días, arquitecto.
4: Buenos días, Jorge. Muy amable por esta gentil invitación. Sin duda estamos, digamos, viviendo un proceso que a todas luces da cuenta de la poca seriedad, diría yo, por decirlo menos, en relación al manejo de este proceso. Y cuando hablo de esta responsabilidad que tiene el gobierno en este proceso, lo quiero hacer con datos, ¿no es cierto? A principios de este año se hizo la convocatoria en base a un concurso que tiene unas bases estructuradas, de la cual participamos, y digo participamos porque yo soy uno de los que presentó portafolio, que tenía que reunir una serie de condiciones de trayectoria de obra ejecutada, etcétera, para poder calificar. Y como en el país muy pocas personas hemos hecho museos, casi nadie calificaba, y eso nos obligó a establecer alianzas internacionales con grupos sólidos del exterior para poder cumplir con una vara muy alta de las exigencias del concurso. Uh-huh. 148 postulantes, de los cuales finalmente 20 fuimos seleccionados y calificados, entre ellos el grupo Productora de México, con el cual yo me asocié, ¿no es cierto?, y mi persona. Y hay estos grupos, entramos a esta segunda fase, que era la presentación de anteproyectos. Obviamente todos los que nos hemos participado lo hemos hecho, digamos, entregando plata y persona, porque es un proceso de trabajo de más de 3 meses en el cual, con equipos que superan las 20 personas en cada equipo, porque son equipos multidisciplinarios, y que participamos arquitectos, ingenieros estructurales, paisajistas, urbanistas, expertos en sostenibilidad, en museografía, etcétera, que eran los requerimientos de las bases, presentamos nuestras propuestas.
2: ¿El proceso entonces estuvo bien llevado?
4: Así es. Yo pienso que hubieron problemas, a mi juicio, en la negociación entre el colegio y el gobierno, porque el gobierno le impuso ciertas condiciones al colegio que para mí son inaceptables, y que el colegio lamentablemente las aceptó. Entre ellas, señalo, porque es importante que se conozca, por ejemplo, este concurso no garantizaba la, yo diría, la confidencialidad de las autorías. Es decir, normalmente en los concursos usted presenta las láminas y en un sobre aparte presenta los nombres de los autores. Cuando uno entrega la documentación le dan un código. Y el jurado lo que hace es evaluar los trabajos presentados con este código, sin nombres. Y a nosotros se nos obligó a hacer una exposición a cada grupo, al jurado, en la cual el jurado conocía a los autores. Esto no está bien, porque esto viola esta necesaria, digamos, confidencialidad, el anonimato que debe existir respecto de un concurso.
2: Pero el colegio deslinda cualquier responsabilidad y responsabiliza, valga la redundancia, al gobierno nacional.
4: Así
2: que es quien toma la decisión,
4: sí,
2: final.
4: Y obviamente el promotor, el gobierno, le condiciona al colegio, dice, si quieren hacer esta cosa en base a este contrato, estas son las condiciones. Uh-huh. Y me parece que ahí, o sea, no hubo una postura firme de no aceptarlas. Porque además, después de que se presentan 148 postulantes, uh-huh, y se seleccionan 20, los 20 teníamos derecho a exigir que se pague, como en otros concursos, un monto que cubra al menos los gastos.
2: Los, ¿sí?, operativos.
4: Sí, el papel, las copias, los renders, etcétera, y nada de eso se ha hecho, y por lo tanto sí nos sentimos perjudicados, porque aquí hay un trabajo profesional hecho con mucha entrega, ¿no es cierto?, por el cariño que le tenemos a esta ciudad, al país, etcétera, y que finalmente es manoseado. Y digo manoseado porque a la final, ya, se llega, hay un jurado que está nombrado, digamos, uh-huh, y en el cual aparece otra vez un problema. ¿Cómo es posible que un jurado de 7 finalmente sean 3 los delegados del gobierno? Es decir, me refiero al representante del presidente de la República, el señor ministro de Infraestructura, Luque, y Transporte, Roberto Luque, al delegado de la vicepresidenta de la República, la señora Carla Arellano, me parece, y finalmente ante el fallecimiento del arquitecto Hernán Crespo, para cuya familia expreso aquí mi solidaridad y mis sentimientos de pesar, participa Romina Muñoz, viceministra, ¿no es cierto?, de Educación.
2: Que renunció, por cierto, a su cargo.
4: Sí. Y entonces, 3 jurados, cuando lo normal es que máximo una persona represente al promotor, no 3. Entonces, ahí hay toda una metida de mano, y ayer cuando yo he visto las entrevistas a uno de los jurados, este arquitecto Saera de España, que habla de que el gobierno quiso imponer un proyecto, habla perfectamente de estas condiciones de manipulación. Y resulta que al final, el veredicto del jurado, del cual fue parte el ministro Roberto Luque. Sí. Él es parte del veredicto, uh-huh, del jurado, de la caja criticada y todo esto. Uh-huh. A nosotros como participantes, digamos, cuando uno participa en un concurso sabe que puede ganar o perder. Y aquí había un solo ganador, ¿no es cierto? Por lo tanto, había opción de que el resto no gane. Uh-huh. Pero uno tiene que ser respetuoso de las instituciones y de los procedimientos.
2: O sea, ustedes aceptaron ese fallo.
4: Finalmente, el fallo tiene que ser aceptado porque es parte de un proceso. Pero no puede ser que el propio ministro, siendo él parte del jurado, lo desconozca, ¿no?, y le eche la culpa, la pelotita, al colegio como responsable de un proyecto que es supuestamente seleccionado por el colegio. No, es seleccionado por el jurado del cual él fue parte.
2: Esta evasión de responsabilidad del ministro, ¿qué le dice a usted?
4: O sea, me parece que no solamente habla de la ética de este gobierno, ¿no es cierto?, que es una ausencia completa, de una irresponsabilidad, y obviamente yo creo que aquí hay problemas muy graves, porque el país queda mal frente al contexto internacional. Aquí hay más de 20 países involucrados con sus equipos de profesionales de altísimo nivel en este concurso. Hemos quedado como a la banana república, ¿no es cierto? Esto es una barbaridad. Y el señor ministro de Infraestructura y Transporte, Roberto Luque, sale además por la tangente, convocando el día domingo, nos hace llegar a todos los participantes una carta por la cual prácticamente se nos conmina a que firmemos un compromiso de participación que vence el día de hoy, martes 14 de julio, en el cual nos dice que participemos de la fase final de selección.
2: ¿Esta es la nueva valoración,
4: sí,
2: entonces?
4: Sí, la nueva valoración. ¿Con qué jurado? ¿Con qué condiciones? ¿Con qué reglas? ¿Quién va a decidir?
2: Todo eso, pues,
4: esto
2: no
4: es
2: se
4: una payasada. Es una payasada. Pueden decidir lo que sea. Por eso es que ayer nos hemos reunido con los otros participantes y no es posible localizar a todos porque muchos tienen oficinas en Tokio, tienen en Nueva York, etcétera, pero 11 de los 17 que finalmente entregamos hemos decidido no prestarnos para esta payasada. Pero, y no vamos a firmar y no vamos a participar.
2: El ministro entrega la información de que 17 ya han aceptado.
4: No, no es cierto. 11, y yo doy fe, ¿no? Porque he estado en esta reunión. He estado el día de ayer reunido con los 11 representantes de estos grupos y hemos decidido no aceptar, no vamos a participar de esta convocatoria.
2: Cuando ustedes hacen a un lado, ¿este proceso pierde credibilidad o se puede caer?
4: Ya perdió credibilidad por la propia actitud del gobierno. No puede ser que un jurado que representa al gobierno y que participa, imagínese usted el día, el lunes 6 de junio, de julio, perdón, se hace la ceremonia de entrega del veredicto. Ajá. Al que asiste la señora vicepresidenta de la República, ¿no? ¿Qué más formalidad, qué más presencia y participación de un gobierno queremos, ¿no? Y entonces, esto es, le digo, es una payasada. ¿Cómo puede ser que después de un acto solemne de esa naturaleza donde se anuncia al ganador? Porque en redes sociales hay crítica. Cualquier proyecto que hubiera ganado hubiera tenido crítica. Siempre hay alguien que está en disconformidad. Nosotros mismos. Si a mí me preguntan, para mí, ese no era el proyecto ganador porque había 7 otras mejores opciones. Y lo digo aquí. No con el afán de ofender a los autores, pero cada uno tiene un criterio profesional y además que tiene que ser debidamente y técnicamente sustentado, ¿no es cierto? Y en este caso, ese es mi criterio personal, pero no puede ser de que por ese criterio o el del señor de la esquina que no tiene ningún antecedente y que puede decir lo que sea de los autores, etcétera, se caiga un proyecto. Aquí hay otros intereses.
2: Exacto, a eso iba, arquitecto. Por lo que usted acaba de decir, ¿se podría colegir que este concurso estuvo dirigido?
4: Quiso ser manipulado, ¿no? Y hasta el momento esa es la intención. Porque me parece que lo que quieren es escoger el proyecto que sea del agrado del señor presidente. Eso es en definitiva. Porque al señor presidente, de lo que dijo ayer el jurado español, no le gustó el proyecto seleccionado. Entonces, quieren, a río revuelto, trastocar todos los procesos y mecanismos y escoger el proyecto del agrado. Y habrá quien se preste, sí. Pero en lo personal y en este colectivo yo resalto esta actitud porque todo mundo puede tener interés en un premio que además no es pelo de cochino, son $450,000, ¿no? Que a cualquier profesional del mundo, ¿no?, le caería muy bien. Pero no podemos, o sea, dejar de lado la trayectoria profesional, la ética y prestarnos para esta payasada, así en estos términos.
2: Pero, arquitecto, cuando usted explicó que en este proceso habrían 3 delegados de la Presidencia de la República en el proceso de evaluación, ¿se podría entender que sí direccionaron o pudieron haber direccionado el concurso, pero resulta que el presidente tiene otra opción, en otra posición, entonces habla de que no hay metida de mano, entonces?
4: Aparentemente quisieron direccionar la decisión del jurado, no lo lograron, ¿no es cierto? Y es por eso que se provoca esta situación, arguyendo de que había habido un rechazo ciudadano, etcétera, lo cual es cierto.
2: Por el diseño.
4: Sí, por el diseño. Pero yo creo que si es que uno como representante del gobierno contrata a una institución seria como el Colegio de Arquitectos para hacerse cargo del manejo técnico de este proceso y después, ¿no es cierto?, de suscribir un acuerdo, uno mismo lo rompe y se sale, como digo, por la tangente, ¿no?, y hace una declaración en la cual él desconoce el veredicto, ¿no?, y llama a la ciudadanía a hacer una calificación del nuevo proyecto que será el ganador, entre comillas.
2: Para estar
4: y en ahora,
2: sintonía, dice.
4: Sí, y ahora, obviamente, hace esta convocatoria que absolutamente es sin pies ni cabeza y es absolutamente fraudulenta al margen del proceso. Entonces, yo creo que no nos podemos prestar y me parece importante que los medios nos den este espacio para aclarar las cosas con la información real, porque este manoseo, esta especie, yo diría, de autocracia, de monarquía, o sea, no es admisible en un país democrático que tiene que respetar sus propias instituciones y las de la sociedad civil.
2: Arquitecto, usted y los 11 que usted ha conversado, ¿no hay la posibilidad de que revean su decisión de no ir a este concurso?
4: Hasta el momento no. Nosotros creemos que solamente en el caso de que se dé un pie atrás, es decir, yo creo que el gobierno tiene que respetar al Colegio de Arquitectos, ¿no es cierto? Primero, si es que firmó un contrato, tiene que llevarlo hasta el final con él, no puede desconocerlo en el camino, y tiene que, si quiere hacer una nueva evaluación, tiene que tenerse todas las bases y las reglas del juego claras. No nos podemos prestar a que pasado mañana cualquiera de los miembros del gabinete decida qué proyecto es el que tiene que hacerse. Imagínese usted, ¿con qué bases, con qué criterios? O sea, nosotros no nos hemos presentado. Hay un trabajo de cerca de 450 técnicos que han participado en estos grupos de todo el mundo. O sea, uno no puede limpiarse con un proceso de esa naturaleza.
2: Estaremos atentos entonces a este proceso tan polémico, por decirlo de alguna manera. Le agradezco por su tiempo, arquitecto.
4: Gracias, don Jorge, muy amable.
2: El arquitecto Handel Guayasamín, expresidente del Colegio de Arquitectos de Pichincha y del Ecuador. Vamos a cumplir con una cadena nacional.
0: Espacio dispuesto por la Secretaría General de Comunicación de la Presidencia.
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2: ¡Buenos días!
3: Son ya las 7:03 en todo el Ecuador continental, una hora menos en la región insular. Tiempo de recibir en esta mesa informativa a Álvaro Varela, analista de temas políticos, a quien le agradecemos por atender esta invitación. Álvaro, gracias por estar en este estudio. Lo hemos invitado para hacer un análisis de la coyuntura política electoral, porque estamos ya prácticamente a puertas de elecciones seccionales, que será el fin de mes de noviembre de este mismo año, que se adelantó por cuestiones climáticas que argumentó el Consejo Nacional Electoral. La pregunta en este sentido, cuando se van moviendo las frutas, por decirlo de alguna manera, sobre todo en lo que tiene que ver alcaldes y prefectos, da cuenta de mucho movimiento en las organizaciones políticas y también críticas porque no se dan cuadros propios o no salen cuadros propios para asumir estas dignidades de elección popular, me refiero a las candidaturas. ¿Cómo miras tú este escenario, este panorama electoral? Bienvenido, buenos días.
4: Encantado, Jorge, gracias la invitación. Un saludo a quienes nos siguen a esta hora de la mañana. Mire, Jorge, el país asiste a un proceso electoral viciado de indiferencia, de apatía, de cansancio, de hastío de la ciudadanía, por un lado, y por otro lado, con una deuda amplísima de las organizaciones políticas de tratar de suplir en algo este cansancio, este hastío ciudadano. Más allá de las decisiones
3: con las organizaciones políticas.
4: Con las organizaciones políticas y con los políticos, por varios factores. Uno puede ser por mucho camisetazo dentro de los actores políticos que en una elección están con una organización política, en otra se presentan con otra, uh-huh, y en el cálculo de la coyuntura electoral se presentan en A o B organización política. Otra puede ser, y es de hecho, por la devaluación de la palabra del político. Y hoy miras que cualquier oferta o cualquier persona que pueda bailar mejor en el TikTok puede presentarse a cualquier candidatura de elección popular. Entonces, en este escenario, la ciudadanía asiste a esta especie de indiferencia o mira a la clase política o a los políticos con esta indiferencia que el momento de tomar una decisión electoral termina ganando cualquier personaje que no necesariamente represente una visión de ciudad, de provincia, de país. Esa es la realidad en la que este momento la coyuntura electoral o este momento las organizaciones políticas intentan presentar o tratar de suplir esta convocatoria adelantada, anticipada que ha hecho el Consejo Nacional Electoral. Pero eso deja al margen, Jorge, la discusión estructural de los problemas de la política de este país y los problemas sociales.
3: Pero además, Álvaro, está la polarización que se ha reducido a dos partidos de movimientos, que es el correísmo y el oficialismo.
4: Pero Jorge y amable audiencia, la polarización no es un tema ecuatoriano. La polarización es un problema de la clase política mundial. Usted mira a la clase política americana. Usted mira el desempeño de los partidos políticos europeos, en el caso de nuestros vecinos, Colombia, Perú. Entonces, este no es un fenómeno exclusivo de la política ecuatoriana. ¿Cuál debe ser el desafío de las sociedades en el caso de las que defiendan valores o principios democráticos? Es sostener la idea de la discusión al margen de dos visiones antagónicas en términos ideológicos, sino más bien que la clase política entienda cuáles son los problemas estructurales que tiene que discutirse en función de lo que la sociedad, la ciudadanía espera. Ese me parece a mí que es el desafío que tiene la política en este momento, no solamente en el Ecuador.
3: Esa polarización, Álvaro, no hace que los políticos y las organizaciones políticas, sobre todo consideradas pequeñas, se pierdan en este panorama electoral.
4: Bueno, y van a seguir perdidas mientras no tengan claro qué valores, qué principios defender, qué proyecto político presentarle a la ciudadanía. Si usted tiene organizaciones políticas marginales, sin un programa de gobierno, sin cuadros que en el corto plazo se hayan podido capacitar o educarse para la función pública, es evidente que van a seguir marginales o van a seguir estando en el lado de la marginidad electoral o política. Por lo tanto, el desafío de la clase política, el desafío de las organizaciones políticas es entender este fenómeno, sí, de la polarización, pero saber que en medio de estas dos visiones antagónicas que a la sociedad latinoamericana, a la sociedad mundial le azotan, entender cuáles son los valores que hay que defender desde el punto de vista democrático, desde el punto de vista ideológico y sobre todo desde el punto de vista de los requerimientos de la ciudadanía. Si eso no está claro, evidentemente la polarización va a seguir alimentando estas visiones que comentamos.
3: Ahora, el ciudadano está obligado, porque es obligatorio el ir a votar en procesos electorales en nuestro país, está obligado a escoger de sábanas electorales, porque
4: de 260 organizaciones
3: en ciudades
4: políticas.
3: Como Quito, por ejemplo, para alcalde tenemos hasta el momento 12 precandidaturas en Guayaquil lo propio y en otras ciudades más pequeñas del mismo número. Uh-huh. ¿Cómo hacer que el ciudadano se responsabilice y evite precisamente votar por el menos malo, como se dice en la red popular?
4: Jorge, volvemos al inicio de la conversación. El problema no es el número de candidatos que compitan. El problema no es el tamaño de la papeleta. El problema es la calidad de quienes están en esa papeleta, la calidad de quien integra estas organizaciones políticas que están habilitadas a participar. Y para dejar de discutir la cantidad de candidatos y la amplitud de la papeleta electoral, a mí me parece que el tema conceptual o el de fondo es discutir qué clase de políticos están o qué clase de políticos tienen que integrar las organizaciones políticas. Recuerde que la calidad de las políticas públicas depende de la calidad de quien las piense, de quien las construya, de quien las proponga, de quien presente un programa de gobierno. Y esa es la tarea pendiente que tiene el país. Y esa es una de las cosas que en este momento el Código de la Democracia no le presenta un camino, una alternativa que le permita a la organización política poder plantearse la necesidad de, en 4 años, estar en condiciones de competitividad, de proyecto de gobierno, de programa, de cuadros electorales competitivos. Entonces, desde el punto de vista electoral, desde el punto de vista de la participación política, no es el problema la cantidad, sino la calidad. Y esa es una deuda y ese es un tema que tiene que conversarse y tiene que discutirse en este país para no tener que hablar de la amplitud de la papeleta.
3: Álvaro, pero las organizaciones políticas se escudan en la misma constitución, que solamente debes tener mayoría de edad y la calidad se queda en segundo plano.
4: Bueno, cuando hablamos de esto, es necesario que piense este país con seriedad en reformar el Código de la Democracia y reformar la Constitución. En este país se han hablado y tiene y existen muchas propuestas de que exista un camino o que hay muchos caminos para que se pueda. Pero si es que a la clase política no le interesa esto, mejorar la calidad de los políticos porque está cómoda a cualquier visión política que llegue a administrar el poder, esto no va a seguir o esto no va a ser viable. El tema fundamental de esto es que necesitamos una ciudadanía que entienda mejor cuál es el rol que tiene que desempeñar en función de estas necesidades, en función de estos problemas, que en este caso puntual es evidentemente la calidad de los políticos.
3: ¿Cuál es la realidad? Normalmente nos reducimos siempre a las grandes ciudades como Quito, Guayaquil, Cuenca, Manabí, Manta, en fin. ¿Cuál es la realidad? Tú vienes de una provincia del centro del país. ¿Cuál es la realidad
4: Limbabura,
3: en
4: el norte
3: este
4: del
3: tipo
4: país?
3: De ciudades y de provincias?
4: Bueno, la realidad se reproduce con salvedades puntuales, pero en la tónica de muchas organizaciones políticas sin una trayectoria, sin una capacidad de programa de gobierno, sin cuadros competitivos para presentarles a las elecciones, se reproduce. Ahora, lo que a mí me preocupa es que en este tiempo, sabiendo que existe ese problema, no exista la capacidad ciudadana de poder enfrentar esta realidad y poder resolverla. Claro, mucho asiste en provincias como las nuestras, la provincia de Imbabura, el caciquismo político, la herencia electoral, que hay gente que cree que porque hereda un apellido o porque el papá pudo ser alcalde, pudo ser prefecto, pudo ser rector de A o B universidad, termina siendo o debe terminar siendo el elegido para A o B administración o para A o B cargo público.
3: ¿Cómo rompes eso?
4: Claro, el caciquismo tiene que romperse cuando el Código de la Democracia y cuando la Constitución facilite el mejoramiento de la clase política. Cuando exista esa posibilidad, va usted a entender y la ciudadanía va a saber que no necesariamente quien embandere A o B apellido o que se haga cargo o se adueñe de de A o B institución académica es la que tiene que ser la indicada para la administración de lo público. Y ese es un problema de norma, ese es un problema de ley. En el año 98, en el año 2000, teníamos una constitución aprobada con determinados requisitos para ser desde concejal hasta presidente de la República. Vino la constitución del año 2008, le hacen rajatabla estos requisitos y usted puede tener su cédula, cumplir su mayoría de edad y presentarse. Ya vemos los resultados, 10 años después, 14 años después de funcionamiento de esta constitución, 10 años del Código de la Democracia, y vemos los resultados. Si es que esos errores, o más la suma de uno más dos errores, no convierten en un acierto las decisiones que se han tomado en el pasado, lo lógico es que como sociedad propendamos a que estos errores puedan enmendarse, puedan superarse. Y una de las cosas que desde el punto de vista ciudadano, desde el punto de vista cívico, tiene que impulsarse es esto, a exigir que los políticos puedan tener mejor calidad en la representación. Y valga la oportunidad, Jorge, al futbolista cuando le va mal en un partido o cuando no ha podido poner bien su pie en el arco, le ha crucificado la sociedad. Pero al político, cuando tiene el manejo del presupuesto con muchos millones de dólares y las decisiones tomando en función de lo que debe ser el futuro de la sociedad, nadie le pide cuentas y sale a la calle y a poco le hacen una calle de honor, le ponen la alfombra roja y sigue siendo el que representa una determinada corriente política en A o B ciudad, en A o B provincia.
3: Entonces, el próximo proceso electoral lo premia.
4: Por supuesto, y nuevamente está la papeleta y nuevamente está en A o B cargo público. Entonces, el tema de fondo también es madurez de la ciudadanía, madurez cívica para entender quiénes merecen estar y quiénes están a la altura de resolver los problemas que tiene la sociedad.
3: Pero nuestra población electoral es fácilmente engañable o de corta memoria.
4: Jorge, toda la vida el voto aquí en el mundo, el voto es una actitud emocional que el político construye con sus votantes. Si a eso usted le suma esto que hemos hablado, ¿no es cierto?, de falta de educación cívica, falta de educación democrática, es obvio que podamos concluir esto, ¿no?, que el voto finalmente termina siendo ese lapso de olvido que puede tener el votante con el político. Pero claro, esto pasa porque el ciudadano también aprenda de esto que hemos hablado, de los errores, que uno, dos, tres errores no convierten a ese error en un acierto, y ese es un ejercicio que la ciudadanía tiene que asumirlo con la responsabilidad que demanda el futuro de sus hijos, el futuro de su propia familia.
3: Habría que preguntarse también, ahora que está de moda la suspensión del partido político Revolución Ciudadana por recursos irregulares, aparentemente en campaña electoral, habría que preguntarse también de dónde sacan tanto dinero los candidatos y las organizaciones políticas para campañas.
4: Bueno, es otro tema que
3: muchos de esos millonarios.
4: Claro, que el Consejo Nacional Electoral debe responder. Recuerde usted que en el año 2010, el difunto Francisco Huerta Montalvo, él señalaba y presentaba un informe que si es que no se tomaban en su momento las decisiones adecuadas, este país o en esta sociedad íbamos a estar gobernados por una narcodemocracia, decía él, en palabras y en informe de Francisco Huerta Montalvo. Ha pasado 10 años y hoy usted mira una serie de escandalosos actos de corrupción, de incrementos de patrimonio de A o B autoridad, sea prefecto, sea alcalde, que todavía no han rendido cuentas a la justicia. Entonces, si usted tiene instituciones débiles como las tiene ahora, con un Consejo Nacional Electoral que no necesariamente está a la par de cumplir lo que la ley dice, pues es evidente que existan estos escollos por donde existan este tipo de irregularidades, este tipo de, por decirlo menos, inmoralidades en la gestión de las campañas electorales, en la gestión propia de la función pública.
3: ¿Tenemos un consejo electoral político del poder político de turno?
4: Me parece a mí que el Consejo Nacional Electoral no ha logrado todavía demostrar su independencia en función de cómo procesa los temas. Si es que A o B partido político le beneficia con A o B decisión que en términos administrativos, en términos jurídicos, resultan siendo favorables para A o B partido político y resultan la cualquier decisión jurídica negativas para A o B partido político, es evidente que hay una injerencia de la política en las decisiones, en este caso jurídicas, electorales, que la autoridad tiene que hacer cumplir, que en este caso es el CNE.
3: Pues, ¿tú crees entonces, Álvaro, que este CNE está actuando en función de los intereses del gobierno.
4: Es que el CNE todavía no ha hecho algunas cosas que reivindiquen el rol de árbitro.
3: Por
4: de
3: la todo lo que ha hecho, por, te pregunto.
4: Claro, por todas las evidencias que vemos. Decía algún momento, si es que A o B organización política se beneficia o se siente perjudicada por A o B decisión de cualquier vocal del contencioso y del Consejo Nacional Electoral, es evidente que aún estas instituciones no han demostrado efectivamente su rol de ser los árbitros de un proceso transparente, democrático.
3: Ahora, tú hablabas también de la madurez política de los electores. ¿El Ecuador está maduro en procesos electorales? Y pregunto esto también porque acompaña mucho la desinformación cuando estamos hablando de seccionales y muy poca gente sabe, por ejemplo, que tenemos que elegir también consejeros del Consejo de Participación Ciudadana.
4: Que es una, y que en este caso los consejeros de Participación Ciudadana terminan siendo los más importantes de este momento para decidir todas las autoridades de control. Ajá. Mira, sobre el tema han hablado muchísimo y se ha hecho tesis y se han escrito libros de cómo el Consejo de Participación Ciudadana debería dejar de ser lo que es ahora, la extensión del poder político de turno. Pero sobre ello, a ninguno de los que han estado en la administración, en el gerenciamiento del poder, por llamarlo en términos académicos, interesado en decir vamos a tomar una decisión sobre ello. Ahora, sobre la madurez del elector, a mí me parece que hay un vacío en la medida en que las organizaciones políticas no han cumplido su rol de ser corresponsables y de poder mejorar la calidad de la democracia. Si tienes organizaciones políticas de garage, organizaciones políticas de papel,
3: de alquiler,
4: es de alquiler, claro, como ha resultado durante los últimos procesos, que determinado grupo político se salta a una u otra organización política buscando la forma en donde participar, va a ser muy difícil que la parte de educación cívica ciudadana tenga esto que probablemente muchos ciudadanos reclamamos. Pero bueno, esto es parte de una tarea que inicia con una discusión seria y espacios como estos, medios como estos, ayudan, contribuyen para que esto sea al menos un tema de preocupación que en lo posterior pueda convertirse en un tema de normativa legal.
3: Lo del Consejo de Participación Ciudadana y Control Social también es un error de la Constitución.
4: Todos los analistas y juristas y constitucionalistas serios de este país, todos, han dicho y señalan que algunos lo llaman gráficamente como engendro constitucional, debe tener un límite de funciones y en muchos de los casos se ha planteado que desaparezcan. Uh-huh. Claro, si es que el Consejo de Participación Ciudadana se ha convertido en el tramitador de quien esté interesado a participar en función de lo que el poder puede establecer en su momento, es obvio que la participación ciudadana, el interés de A o B persona por ser parte de las decisiones del poder público termine fulminado por estas decisiones exclusivamente cercanas al interés político de la coyuntura o de turno.
3: Ahora los consejeros se eligen en votaciones populares y no deben pertenecer a organización política. ¿Eso no los hace independientes del poder político?
4: Pero ya han pasado 10 años, 15 años, ajá, de funcionamiento. Ajá. Y vemos cómo es que los consejeros del Consejo de Participación Ciudadana han levantado A o B bandera política o a favor de A o B personaje en la esfera pública. Por tanto, no es que el hecho de que le exijan a A o B persona no estar afiliada o no pertenecer a ninguna organización política garantiza la independencia o garantiza la distancia del poder político.
3: Entonces, ¿qué garantizaría la independencia?
4: Garantiza la norma bien establecida, la norma bien hecha con reglas claras que no se ajusten al interés de quien está en el control del poder. Eso es lo que tiene que garantizar. Mire, Estados Unidos tiene una constitución que funciona más de 200 años. ¿A alguien se le ha ocurrido en los 200 y más años de vida republicana de la sociedad americana, se le ha ocurrido tener 19, 20 constituciones como tiene el Ecuador? A ninguno de los presidentes, y ninguno de los presidentes, pese a que hayan tenido la oportunidad de hacerlo, se les ha ocurrido reformar la norma. Por tanto, las reglas de juego democrático están y deben estar establecidas en una norma que sea convenida por todos los ciudadanos y por toda una sociedad que decide apostarle por A o B norma constitucional. Si tú tienes una norma que te beneficia exclusivamente al interés coyuntural, político del momento, económico del momento, va a resultarte útil para aquel momento. Pasa ese tiempo y las reglas o las cosas siguen siendo peores como las que en su momento plantearon resolverlas. Y es lo que ha pasado con la Constitución del año 2008.
3: Finalmente, en tu opinión, en tu visión y en tu análisis, ¿es de reformar la actual Constitución o de cambiar?
4: La Constitución tiene que tener reformas de fondo y de forma. Y para ello existen muchas recomendaciones. Por todo lo que hemos comentado, ajá, y por todos los efectos, Jorge, de los últimos 14, 15 años de aplicación. Si es que todas las, el diseño constitucional, la norma en la que se ha impuesto cómo la sociedad tiene que funcionar, ha derivado en esta serie de problemas estructurales, lo lógico es que entendamos esto, que dos errores o un o dos, tres, cuatro errores no suman ningún acierto. Por lo tanto, la idea, la propuesta, la discusión que este momento tiene que levantarle el país es esa. Reformar, construir una norma que sea efectivamente viable para los intereses de la sociedad.
3: Con eso me quedo, Álvaro. Te agradezco.
4: Encantado,
3: por el tiempo.
4: Siempre un gusto.
3: Álvaro Varela, analista de temas políticos.
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0: Son ya las 7 de la mañana con 22 minutos en todo el Ecuador continental, una hora menos en las Islas Galápagos, en esta brillante mañana en el Distrito Metropolitano, cielo totalmente abierto, cielo celeste, el coloso del Cotopaxi se muestra en toda su plenitud, nos invita a trabajar con todas las energías del caso a esta hora de la mañana. Salga tempranito de casa para no llegar tarde a su lugar de destino. El servicio público está todavía con tiempo para llegar a las 8 de la mañana. A esta hora recibimos en esta mesa informativa a Marco Acuña del Consejo Consultivo Eléctrico, expresidente del Colegio de Ingenieros Eléctricos y Electrónicos de Pichincha, a quien le agradecemos por atender esta invitación. Marco, gracias por estar en esta mesa de trabajo. Lo hemos invitado para hablar sobre las contrataciones que el gobierno estaría obligado a hacer en materia de energía para incorporar al sistema interconectado de electricidad a fin de que evitemos otra vez el fantasma de los apagones que empiezan a aparecer. ¿Cómo se debe trabajar en este sentido? Más aún cuando ahora el gobierno habla de una volver a tener energía de Colombia y también habla de Perú. Bienvenido, buenos días.
1: Muy buenos días, un saludo a usted y a toda la audiencia. En realidad seguimos en el tema de años, ¿no? O sea que en la necesidad de tener de incorporar nueva generación y también de incorporar la generación que el país posee, porque el país tiene energía térmica, generadores térmicas que aún no han sido recuperados. Uh-huh. Y bueno, escuchábamos declaraciones del ministro Brum, en el que justamente señala esa necesidad. Ahora sí ya vemos que se está reconociendo que hay que recuperar el parque térmico, que aunque tengan algunos años, muchos de esos generadores térmicos están en mucho mejores condiciones que los contratados por Aprogenia Austral.
0: ¿Pero de qué sirve que reconozca el problema si trabajan mal, por decirlo de alguna manera?
1: Sí, lamentablemente, o sea, vemos cómo de los más de 2.200 megavatios que el país posee en generación térmica, apenas tenemos disponibles menos de 1.000 megavatios. Uh-huh. Y ahora también está en proceso, o sea, ya dejó de operar la tercera barcaza porque ya cumplió su tiempo de contratación, que es compra de energía a través de estas barcazas.
0: ¿Sin esa barcaza tenemos problemas o riesgos de apagones?
1: Bueno, toda contribución de nueva energía disminuirá el déficit que la misma SENACE y el mismo SELEC han dado permanentemente la alerta. O sea, y ayer mismo se mencionaba en las declaraciones que hay un déficit de 1.300 megavatios, dependiendo de las condiciones, siempre se está estableciendo en condiciones máximas o mínimas de afectación de la época de estiaje, que año a año es lo que ya conocemos todos de que existe. La intensidad es lo que varía y que, de acuerdo a las previsiones del fenómeno del Niño, todavía no se sabe la intensidad con la cual esto afectará, y que de hecho ya de alguna manera van percibiéndose algunos indicativos de que tendremos un estiaje que seguramente comenzará en agosto, septiembre o máximo octubre. Y si es que eso ocurre, entonces ya no tendremos la energía hidroeléctrica total disponible. Ahora mismo, el 30 de junio tuvimos un pico de demanda en el cual se demuestra que 4.500 megavatios son de generación hidroeléctrica. Pero si en condiciones de estiaje, depende de la intensidad de estiaje, tanto en la profundidad como en la duración, implica que las reservas hidroeléctricas se consumen en la reserva que hay, y en lo que son las centrales hidroeléctricas de pasada no pueden generar mientras no haya la lluvia. Entonces ahí se reduce a podría reducirse a menos de 3.000 megavatios la generación hidroeléctrica. Si no tenemos si no llegamos a 1.000 megavatios de generación térmica, Entonces estaríamos sumando 3.500, 4.000 megavatios frente a demandas que ya estamos superando los 5.500 megavatios de demanda máxima.
0: La boya de salvación podría ser Colombia, entonces.
1: Bueno, siempre Colombia, hay que tener en cuenta que Colombia nunca se ha desconectado. Siempre ha estado el Ecuador conectado con Colombia y han existido pequeños intercambios de energía, tanto de ida como de vuelta, que es el proceso por el cual el Ecuador permanece arrimado a un sistema más fuerte, y entonces cuando hay fluctuaciones y variaciones le permite al sistema eléctrico ecuatoriano tener una mejor estabilidad.
0: Pero no se entregaban los 450, que es la capacidad.
1: La importación ya en magnitud, esa sí ha estado suspendida, y que de acuerdo al cuando se en esta pelea de los aranceles, ya el gobierno colombiano había manifestado su disposición de poder vender la energía de Colombia a Ecuador. Entendemos que están en negociaciones para establecer nuevos parámetros que puedan hacer este intercambio de energía, esta importación de energía desde Colombia.
0: ¿El tope que nos puede vender es 450?
1: 450 megavatios es lo que normalmente puede el tope, es el tope de la conexión, la capacidad de la interconexión. En el asunto de Perú, es una interconexión que tiene un retraso de ya bastantes años, que estuvo programado en el Plan Maestro de Electrificación hacer la interconexión, y que justamente es parte de la implementación de un sistema eléctrico regional que permitiría fortalecer todo el sistema eléctrico, tanto de Colombia, de Ecuador, de Perú, e inclusive se podría hacer interconexión hasta Chile, y que permitiría hacer un mejor manejo técnico-económico de la generación y de la distribución de energía en los tres países, en los cuatro países.
0: ¿Abrir esa autopista cuánto tiempo podría tomar?
1: Bueno, se ha mencionado que ya el próximo año podría entrar en construcción. Ojalá sea así, porque hemos tenido tantos anuncios que ya se contrata, que ya se va a hacer, y que, bueno, ojalá sea así.
0: Si empezamos en 2027, ¿cuánto tiempo puede estar?
1: Dos años se estima que duraría este tiempo de la construcción de todo lo que necesita la implementación de las líneas de transmisión, subestaciones y sistemas de control para que pueda estar funcionando.

0: generación en Perú, ¿no? Por otro lado, ya hay otros concursos, que otros procesos que se han querido establecer para incorporar nueva generación, o sea, sea por compra de energía en generación en tierra, que ya hay procesos que se han caído por 9 veces y que no han podido seguir su camino para que puedan ser incorporados. Compra de nuevos equipos para generación propia del país, lamentablemente después de los sucesos de Rohingya Austral, no se conoce que estén siendo implementados en los procesos para que con la energía que se tendría pueda disminuir el margen del déficit que se tiene, ¿no?
1: Ahora, Marco, con todo lo que ha pasado en el entorno de los contratos fallidos con PROGEM, ¿el Ecuador es mirado por empresas internacionales para que provean energía eléctrica como un camino o un espacio de inversión, o ya nos eliminan del mapa con estos problemas de PROGEM?
0: Bueno, sí, es una mancha negra que lo ubica al país ahí, con que los oferentes tengan más cuidado en entrar a ofertar, ¿no? Eso realmente ya creemos que está produciendo problemas en incorporar en nuevos procesos que faciliten la incorporación de nueva energía al país. Hay procesos también que en transmisión y subtransmisión también se han caído ya, y que también en este otro tema, en esta otra componente del sistema eléctrico que también tiene falencias, tampoco están posibilitando que se dé un camino expedito para mejorar el sistema, ¿no? Lo que sí se está produciendo en el país es que más bien las empresas privadas, de acuerdo al nuevo marco legal, están facilitando para digamos, promover la incorporación de energía, sobre todo fotovoltaica y algunas hidroeléctricas, de la parte privada puedan ir incorporándose en los próximos años. De hecho, ya en este último año ha habido una incorporación de alrededor de 100 megavatios, que es lo que realmente se está incorporando en el país. Hay otras iniciativas que están en desarrollo y que esperemos que por este lado sí se tenga una contribución al sistema eléctrico ecuatoriano. De parte del Estado debería también, digamos, hacerse las inversiones necesarias para ello, porque si no estamos solo gastando en compra de energía a través de las barcazas, a través de otros sistemas, o a través de la compra de energía Colombia, que al país ya en años anteriores ya ha significado un total de más de 1.600 millones de dólares de egreso para el país, y que no ha significado la incorporación de nueva infraestructura.
1: Ahora, Marco, se ha dicho permanentemente que hay que diversificar los proyectos, no solo poner en una sola canasta todos los huevos. Y en ese marco te pregunto si el gobierno debe descartar ese proyecto grande para la generación de 3.000 megas más o menos del proyecto Santiago.
0: O sea, el mantener una matriz de generación eléctrica diversificada es correcto, pero eso no implica que dejemos de explotar todo el gran potencial que el país tiene. Nosotros teníamos un sistema, al 2017 llegamos a tener un sistema eléctrico fuerte en el que 95% de generación que se producía era hidroeléctrico. Uh-huh. Pero también se tenía el respaldo, es decir, si teníamos 5.200 megavatios de potencia instalada de generación hidroeléctrica, también teníamos 2.200 megavatios de generación térmica, que eso es lo que respaldaba para que el momento que hay estiaje entre a funcionar lo térmico, y entonces podríamos no tener apagones. Y se estaba comenzando a desarrollar las otras energías modos de generación, como es el fotovoltaico, el eólico, inclusive el geotérmico.

0: térmico, todas estas otras fuentes hay que desarrollarlas.
1: Pero con los 3.000 de Santiago terminaríamos con los problemas, porque el Ecuador tiene un déficit de más o menos 1.300 megas.
0: Así es, no, es un proyecto que ya debió haberse estado realizando, o sea, y otra serie de proyectos que estaban previstos en el Plan Maestro de Electrificación. Ajá. Lamentablemente, este plan ha sido cada vez desplazado e inclusive ahora último, las últimas actualizaciones también han tenido los incumplimientos que no posibilitan visualizar a corto, mediano y largo plazo una solución al tema eléctrico, que no solo tiene que ver con generación, sino con transmisión, subtransmisión, uh-huh, distribución, de tal manera de que el sistema eléctrico vaya desarrollándose de forma armónica y que debe contemplar los principios que deben existir, ¿no es cierto?, en el sistema eléctrico de continuidad de servicio, de satisfacción económica, de cobertura. El país tenía el 97% de cobertura en el servicio eléctrico. Esos parámetros debieron haberse ido mejorando con el cumplimiento del Plan Maestro de Electrificación, es decir, primerito hacer el mantenimiento de todo lo que se tiene. Segundo, ir desarrollando los nuevos proyectos que estaban establecidos y que hay que irlos desarrollando en forma armónica, de tal manera de que la matriz de generación eléctrica sea también sustentable y sostenible en el tiempo, de tal manera que garantice el servicio de energía eléctrica para el país, ¿no?
1: Marco, hablamos permanentemente de la situación crítica en generación. ¿Qué pasa con la distribución y el otro tema que tiene que ver con la transmisión? Generación, la transmisión, perdón.
0: Claro, es lo que mencionamos. O sea, en la transmisión también existen problemas y
1: ¿Y que se ha hecho algo?
0: Muchos de esos, de los cortes que hemos tenido han sido justamente derivados de la debilidad del sistema de transmisión, porque a medida que primero hay que hacer el mantenimiento, o sea, debe hacerse un mantenimiento regular, o sea, no solo es que destinamos un fin de semana a hacer un mantenimiento aparentemente intensivo en ciertas partes y después nos cuidamos. O cuando genera problemas, sino es un mantenimiento regular que normalmente ha sido programado tanto a nivel de la empresa de transmisión, uh-huh, como a nivel de las empresas distribuidoras. Es algo que es un tema permanente, que es parte del ciclo de actividad del sistema eléctrico. Entonces, es un mantenimiento regular que siempre hay que hacerlo, tanto mantenimientos preventivos como correctivos. Y esto es lo que se ha descuidado por algunos años y que deben retomar, y esperemos que de alguna medida vemos que lo están poniendo nuevamente interés en esto, pero para eso también hay que hacer las inversiones. El Estado, el gobierno debe asignar los recursos suficientes para hacer estos mantenimientos, que es lo que no ha ocurrido. Se le varias veces ha reclamado que no se le asignan o se le retiran más bien los, uh-huh, fondos que se originan a partir de las planillas que todos pagamos. Esos recursos deben ser reinvertidos en el sector eléctrico, y no lo que ha sucedido muchas veces es que pasan al presupuesto general del Estado y de ahí se destinan a otros temas.
1: Con eso me quedo, estimado Marco, te agradezco por el tiempo.
0: No, siempre un gusto.
1: Marco Acuña, del Consejo Consultivo Eléctrico. Vamos a la pausa.
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5: Son ya las 7:42 a.m. Tiempo de recibir en esta mesa informativa a nuestro siguiente invitado. Se trata de Daniel García, viceministro de Desarrollo Humano, a quien le agradecemos por atender esta invitación. Viceministro, gracias por estar en esta mesa de trabajo. Lo hemos invitado para hablar sobre el trabajo que desarrollan desde esta cartera de Estado en función de el área social. Hay muchos frentes que se debe cumplir, que se debe trabajar para atender a la población ecuatoriana, y quiero empezar con el proyecto de primera infancia, que es muy importante para el futuro de nuestro país, podríamos decirlo. ¿Cómo están los números, las cifras, las atenciones, y cuál es la evaluación en esta materia de la primera infancia? Bienvenido, buenos días.
6: Hola Jorge, buenos días, muchas gracias por el espacio, también buenos días a todas las personas que nos escuchan desde sus casas, de sus autos. Para nosotros es un gusto estar aquí contigo y conversar respecto a este tema tan importante. En efecto, la primera infancia es uno de los sectores que nosotros hemos priorizado, que el gobierno del presidente Daniel Noboa ha priorizado desde que está en el poder, en su primer periodo, desde el noviembre del 2023, y después, efectivamente, desde que asumió la presidencia formalmente. Mira, en primera infancia nosotros tenemos avances muy importantes. Actualmente nos encontramos en la construcción del Plan Nacional de Primera Infancia. Como ustedes podrán saber, hay una ley orgánica de primera infancia que se promulgó hace poco, relativamente poco. Esa ley dispone la construcción de un plan de primera infancia, y lo que busca este plan de primera infancia es garantizar la prestación de los servicios, ordenar un poco cómo se dan los servicios. El Ministerio de Desarrollo Humano es la instancia articuladora, ¿no?, en el sector social también, y eso nos ha permitido trabajar en la elaboración de este plan, que además ha sido un plan participativo, un plan que ha contado con organismos de cooperación como UNICEF. Entonces no es un plan que nosotros estamos construyendo a puerta cerrada, sino que más bien es una herramienta que va a ser funcional y que nos va a permitir mejorar los servicios que se da a la primera infancia. Y valga la pena recordar que la primera infancia va de los 0 a los 6 años. Anteriormente, el Ministerio de Desarrollo Humano, o el MIES, como lo conocían, tenía el mandato de 0 a 3 años, ¿no? Con la fusión que se dio entre el Ministerio de Desarrollo Humano y la Secretaría Técnica Ecuador Crece Sin Desnutrición, pues creció nuestra cobertura, ¿no? Y ahora ya nos encargamos de toda la primera infancia, y eso es súper importante.
5: Más allá de la importancia, ¿complica el desarrollo del trabajo que ya se planificaba esta fusión?
6: No complica, más bien complementa, termina complementando el servicio que se hace a los niños. Las complicaciones que pueden haber pueden ser administrativas. Al final del día, eso no le importa ni le impacta a la ciudadanía. Pero sí nos permite complementar servicios, ¿no? Cuando nosotros éramos MIES, complementar nuestro trabajo, por ejemplo, con la Secretaría Técnica y Cualquier Ciencia de la Instrucción o con el Ministerio de Educación, era más complejo porque había más actores. Ahora hay menos actores en la mesa y las decisiones se toman de una manera también más ágil y más rápida.
5: O sea, menos trámites o carga burocrática.
6: Sí, exactamente. Y mire, ahí le pongo un ejemplo clarísimo que lo estamos viviendo ahorita, en este preciso instante, que es los niños que pasan. Nosotros tenemos niños que van al CDI, ¿no es cierto?, que deben conocer las personas, es los Centros de Desarrollo Infantil. Ajá. O el servicio CNH, que es Creciendo con Nuestros Hijos, que es un servicio que se da puerta a puerta, de aquellos niños que por alguna razón no pueden asistir al Centro de Desarrollo Infantil. Esos niños llegan con nosotros hasta que tienen 3 años de edad, y de ahí hay como una especie de graduación, ¿no es cierto? Uh-huh. Salen del CDI o salen del servicio CNH y deberían incorporarse al sistema educativo formal. Uh-huh. ¿Qué sucedía antes?
5: Ahora es un proceso conectado.
6: Es un proceso conectado. Entonces, en el mismo CDI o la misma CNH, inscribe al niño en la plataforma del MINEDEC y ya le asignan un cupo directamente en la unidad educativa que esté cercana a su domicilio. Uh-huh. Entonces, esta es una muestra de cómo también las fusiones mejoran los procesos que terminan realmente impactando en la ciudadanía.
5: Estos centros de desarrollo infantil que ahora están conectados, dice usted, ¿es producto también del reacomodo, si cabe el término, de la nueva ley vigente?
6: No, los centros de desarrollo infantil son centros que ya se daban, que ya se daban cuando el ministerio era aún MIES.
5: Pero me refiero a la integralidad.
6: Sí, la integralidad sí. Nosotros también estamos un poco revisando qué hacen los niños en esos CDIs, qué podemos hacer para que la inserción al sistema educativo formal se dé de una manera más adecuada, más óptima. El niño pueda llegar en mejores condiciones. El país todavía tiene algunos retos interesantes por alcanzar. Por ejemplo, hay un indicador que se mide a nivel regional, que es sobre las palabras aprendidas de un niño hasta cierta edad. Y Ecuador está un poco por debajo de algunos países de la región. Entonces, ahí es importante, y por eso tenemos esta integralidad, que el niño pase directamente del CDI al sistema educativo formal, porque lo que nos pasaba antes es que algunos padres de familia o algunas madres de familia decían, mi hijo todavía está muy chiquito para ir al colegio, ¿no? Lo veían muy pequeño.
5: O sea, los padres decidían.
6: Sí. Aún la decisión, cuando salen del CDI y entran al sistema educativo formal, sigue en manos de los padres, porque recuerden que no entra primero de básica, ¿no?
5: Por edad.
6: Entra educación inicial. Claro. Sí. Entonces, ahí lo que nosotros tratamos es de que entren al sistema, porque ahí también desarrollan habilidades lingüísticas, de comprensión, que les facilita luego el transcurso de la educación básica, ¿no?
5: No quedan fuera por decisión de los padres, como acontecía antes.
6: Ya no. Y si algún padre por ahí dice, mi hijo está muy pequeño, ajá, ahí entra el trabajo de nuestras educadoras, ¿no? De explicarle por qué es importante que el niño entre de una vez al sistema educativo formal.
5: ¿Y qué había un porcentaje alto de padres que hacían esa transición o ese...?
6: Sí, lo que sucedía antes es que el padre tenía que ir él por su cuenta al distrito, por ejemplo, ¿no? A buscar su cupo él mismo. Él tenía que salir por sus medios, coger sus documentos, irse al distrito, decir, yo necesito un cupo. Ahora él tiene una preferencia. Él ya no tiene que irse al distrito. Eso lo hace ya la educadora.
5: Sí. Todo es digital.
6: Todo es digital. Todo es digital, estamos interconectados con un sistema del Ministerio de Educación también, donde ahí nosotros procedemos con las inscripciones, y esto lo monitoreamos día a día. De hecho, o sea, ahorita nosotros tenemos una herramienta que nos permite monitorear cómo va la matriculación día a día, y esto evidentemente lo ponemos en conocimiento de las ministras, pero también nos sirve para el equipo técnico, ¿no? Nos sirve para focalizar ¿Dónde está más lento? ¿Qué está sucediendo, no sé, en cualquier parte, en el sur de Quito?
5: Corregir errores.
6: Sí, exactamente. ¿Por qué en tal centro, en X centro de desarrollo infantil no se está cumpliendo con la matriculación? ¿Qué está sucediendo allí? Entonces ya podemos aplicar una estrategia focalizada para ese lugar.
5: ¿Qué pasa con las educadoras de estos centros? Porque hemos recibido llamadas a este servicio informativo de que hay incumplimiento de sus saberes, por ejemplo.
6: Bueno, mire, yo actualmente soy viceministro es un cargo que se llama viceministro estratégico y de regulación. Ajá. Pero antes de ser viceministro, yo fui coordinador general administrativo financiero y fui director de seguimiento del MIES. Ajá. Este antecedente lo pongo para que entiendan que conozco el proceso de pago. El servicio que se da, que da al ministerio, se da de dos modalidades. La primera es directa, es decir, el Ministerio de Desarrollo Humano tiene unos centros de desarrollo infantil que son de administración directa. Esas educadoras están enroladas en nuestro distributivo, ¿no es cierto? Contrata. Y nosotros les pagamos directamente a esas educadoras. Normalmente con esas educadoras no hay ningún tipo de problema, porque ellas están en una nómina normal y regular, ¿no es cierto? Pero la política pública es súper amplia, ¿no? Y el ministerio no tiene la capacidad de brindar todo el servicio. Para eso se trabaja a través de cooperantes. Estos cooperantes de la sociedad civil tienen un convenio con nosotros, con el ministerio, firman un convenio con el Ministerio de Desarrollo Humano. Ese convenio normalmente establece unas reglas, ¿sí? Entre ellas que nosotros ponemos el 70% del presupuesto y ellos ponen el otro 30%. También establece que ellos contratan a las educadoras, que ellos les pagan a las educadoras. Es decir, ¿no? Hay unas reglas de juego. ¿Qué puede suceder? ¿Y qué puede suceder en este momento? Porque nosotros sí teníamos en años anteriores problemas de liquidez, que ya no es un problema este año. Y eso hay que reconocerlo porque es parte de las decisiones difíciles que ha tomado el presidente en materia económica. Hoy en día yo genero un CUR de pago y máximo en 15 días está cancelado por parte del Ministerio de Economía y Finanzas.
5: En este caso a los cooperantes.
6: A los cooperantes. Ahora, ¿qué puede estar sucediendo? Y pueden ser casos puntuales, los podríamos revisar si tienes denuncias. ¿Qué puede estar sucediendo? Que el cooperante no entrega oportunamente la carpeta o el expediente que le habilita el pago.
5: ¿Y eso ha sucedido en otras ocasiones?
6: Eso ha sucedido en otras ocasiones, porque al final del día la documentación que se entrega respalda un egreso, claro, ¿no?
5: Y es
6: dinero público y es delicado. Evidentemente nosotros también tenemos allí algunos mecanismos que nos permiten ver si esto está sucediendo como de manera puntual o ya es un problema sistemático. Nosotros tenemos un espacio, de hecho, donde nos reunimos mensualmente con los cooperantes, con una vocería de los cooperantes, y en estos espacios conversamos sobre estos problemas y también conversamos sobre la calidad del servicio. Entonces ellos allí pueden llegar y decirme, o decirnos, oigan, tal fundación o tal cooperante está teniendo problemas en sus pagos y es del cantón La Tacunga. Entonces nosotros procedemos a revisar qué es lo que está sucediendo, por qué se está demorando el pago, porque entendemos que si ese pago se demora es muy probable que tenga un impacto en los sueldos de las educadoras.
5: Pero la demora puede pasar o superar los 2-3 meses.
6: No debería. Ahora, sí hay que entender que el servicio se cancela de manera como un servicio caído. Es decir, usted da el servicio enero y tiene que presentar a inicio de febrero la carpeta que habilita enero. ¿Qué sucede si usted se demora entregando la carpeta y no logra entregar la carpeta durante el mes de febrero y la entrega en marzo? Evidentemente ya ahí hay 2 meses.
5: Claro.
6: Entonces, eso es lo que nosotros tratamos
5: de
6: evitar.
5: Pero ahí recae en la responsabilidad de los cooperantes.
6: Claro, en el cooperante. Así es.
5: Ahora, volviendo al tema de la niñez, ¿cuántos niños están en la atención inicial? ¿Cuántos niños están en los CDIs?
6: Mira, actualmente nosotros atendemos a cerca de 281 mil niños y niñas a nivel nacional. Uh-huh. Es importantísimo, es el servicio más grande que tenemos. No era solamente una línea discursiva cuando te decía al principio que la primera infancia es una de las prioridades para el presidente y para su plan de gobierno. Esos casi 281 mil niños tienen un presupuesto asignado de $232 millones y en su conjunto la estrategia, porque claro, nosotros tenemos desarrollo infantil, pero tenemos también una estrategia para reducir la desnutrición crónica infantil. La estrategia en su conjunto al día de hoy tiene un presupuesto asignado de $480 millones.
5: ¿Eso incluye el bono de los 100 primeros días?
6: De los 1000 días.
5: 1000 días, perdón.
6: Hay un bono de los 1000 días que es una herramienta fabulosa que nosotros tenemos. ¿Y por qué digo que es una herramienta fabulosa? Porque es un bono, pero es un bono que tiene dos características que hacen exitoso a cualquier bono.
5: ¿Qué son?
6: Que son la temporalidad y la corresponsabilidad. Y este es un tema que nosotros como ciudadanía deberíamos abordar un poco más. ¿A qué me refiero con esto? La corresponsabilidad es, ok, el Estado te entrega un bono que es un incentivo económico, ¿no es cierto?, que es una transferencia monetaria, pero también te exige algo a cambio. ¿Qué te exige? En el caso de los 1000 primeros días, te exige que la madre gestante o la mujer embarazada asista a los controles de salud, como lo pide el Ministerio de Salud Pública. Te exige que una vez que nazca el niño, lo registres en el registro civil en un tiempo no mayor a 45 días. Te exige que una vez que el niño ya nació, asista a los controles de niño sano. Es decir, te exige las acciones que te corresponden a ti como ciudadano.
5: Hay un control permanente.
6: Sí, claro, tenemos un control. Nosotros en el Ministerio de Desarrollo Humano tenemos una gran herramienta que a lo mejor la ciudadanía no la conoce porque al final es una herramienta administrativa, pero nosotros tenemos una, se llama el SUSEN, que es una que es un software que nos permite hacer seguimiento nominal. Es decir, yo ahí tengo a María Pérez, ¿no es cierto?, dónde vive, cuántos años tiene el niño, y tengo también si lo inscribió de manera oportuna. Ese sistema me dice si ella está asistiendo a los controles de embarazo, si el niño asistió a los controles de niño sano, y si no está asistiendo, nos genera una alerta, y esa alerta se direcciona al equipo que está en territorio. Entonces el equipo que está en territorio puede contactarla y ver qué está sucediendo. Y el otro tema que te decía, además de la corresponsabilidad, es la temporalidad. Es decir, es un bono que no se va para toda la vida. Claro. Es un bono que llega hasta los 1000 días.
5: Claro, como dice el proyecto.
6: Exactamente. Una vez que el bebé tiene 1000 días, pues el bono termina, y eso también da la posibilidad de dárselo a otra persona que está en esa condición.
5: Pero cuando termina ese beneficio, entiendo que el menor pasa a otro programa.
6: Depende, puede ser beneficiario de nuestros servicios, puede ya estar en educación inicial, en el MINEDEC. Si la familia o el núcleo familiar o la madre o el padre se encuentran en pobreza o en pobreza extrema, pueden acceder a un bono de desarrollo humano. Es decir, hay otras herramientas. Ahí, por ejemplo, también está el crédito de desarrollo humano, que no sé si lo han escuchado nombrar. Nuestra ministra ha pedido que este bono cambie de nombre, porque el crédito de desarrollo humano no cumple con las condiciones de un crédito. Es decir, no se devuelve, no tiene interés, no hay utilidad. Uh-huh. Es decir, el crédito de desarrollo humano lo que hace es juntar los pagos del bono de desarrollo humano, ¿no es cierto? Porque ellos reciben mes a mes. Uh-huh. Te junta 12 meses o te junta 24 meses y se le entrega de manera anticipada al beneficiario.
5: Sí, no es un crédito.
6: Entonces. No es un crédito, pero sí tiene la intención de que, y esta sí ha sido una de las reformas que ha pedido el presidente Noboa, y es que ese dinero antes se usaba para cualquier cosa. Compraban un televisor, se iban de viaje, lo que sea. Ahora, ¿qué hemos pedido? Presenten un pequeño proyecto, que no es una tesis ni es un proyecto que le pediría una entidad bancaria, pero sí es una pequeña hoja donde ellos ponen: yo quiero emprender en panadería, por ejemplo.
5: Proyecto solo para emprendimiento.
6: Sí. Entonces, se les entrega el dinero, pero además de entregárseles el dinero, se les da capacitación, se les da acompañamiento, con la intención de que ellos alcancen la autonomía económica, ¿no? Uh-huh. Y eso ha sido súper importante, y nosotros, mire, desde el 2024 hemos estado haciendo el seguimiento a este tema, y ya tenemos un registro de 10.500 personas que se han movido ascendentemente en la curva gracias a la reforma de este crédito, ¿no? Porque al final del día, si ellos generan algún tipo de emprendimiento, eso les va a ayudar a obtener su independencia económica.
5: ¿Y se está logrando el objetivo entonces?
6: Sí, es lo que le decía. Nosotros actualmente ya tenemos mapeado con nombre y apellido a las 10.500 personas que han mejorado su condición. ¿Eso qué quiere decir eso? Que puede ser que una persona estaba en pobreza extrema y ya no está. Claro. Una persona estaba en pobreza y ya no es pobre. Entonces, estos son los pasos con nombre y apellido que ya se están dando.
5: ¿Cuál es el compromiso en la parte final de su cartera de Estado?
6: Bueno, actualmente, como conversábamos antes de iniciar la entrevista, nos encontramos en una fusión institucional, es decir, dentro de muy pocos días ya estará formalizado el Ministerio de Trabajo y Desarrollo Humano. La premisa es que nada se detiene, ninguno de los servicios se detiene, todo se está dando con absoluta normalidad. El proceso de fusión es un proceso netamente administrativo y que busca la eficiencia institucional, que se usen menos recursos públicos y que los servicios sean cada vez de mejor calidad y lleguen a quien realmente los necesita.
5: Con eso me quedo, viceministro. Le agradezco por el tiempo, muy amable.
6: Muchas gracias, Jorge.
5: Daniel García, viceministro estratégico y de regulación del Ministerio de Desarrollo Humano. Son las 8:00 a.m, nuestro editorial.
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0: Cristiano Ronaldo se despide dejando mucho más que goles y trofeos. Se retira un verdadero caballero del fútbol, un hombre que convirtió la disciplina en su mayor virtud, el esfuerzo en su sello personal y la generosidad en parte de su legado. Su historia demuestra que el talento abre puertas, pero es el trabajo constante el que construye la grandeza. Dentro y fuera de la cancha inspiró a millones con su entrega, su respeto por el deporte y sus múltiples gestos solidarios. Las leyendas, oiga, no solo se miden por los títulos que levantan, sino por la huella que dejan en el corazón de la gente. Gracias, Cristiano. Gracias por recordarnos que la verdadera grandeza también se expresa con humildad, bondad y ejemplo. De pie para aplaudir entonces a una de las mayores leyendas que ha conocido el fútbol mundial. Buenos días.

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1: Son las 8:03. Nos conectamos una vez más con el ECU 911. Carolina Chávez nos actualiza la información a esta hora de la mañana para la audiencia de la cadena América, sobre todo que está en movimiento. Contigo, Caro, una vez más, buen día.
2: Hola, estimado Jorge, amigos, amigas, oyentes de Radio América, muy buenos días. Saludos nuevamente desde la sala situacional del ECU 911 en la ciudad capital. Usted puede presenciar una mañana cada vez más luminosa. 13 grados Celsius es la temperatura ambiente. Recuerde que de acuerdo con el pronóstico del Instituto Nacional de Meteorología e Hidrología, INAMI, la temperatura máxima podría alcanzarse o podría llegar hasta los 24 grados Celsius. Tenga precauciones antes de salir de casa. Protección solar e hidratación será lo indicado para que usted tenga una mañana sin inconvenientes en su salud. De inmediato revisamos la sala de videovigilancia. Tenemos sobre todo flujos vehiculares medios hacia la lucha de los pobres, flujo vehicular medio. De igual manera en el sector de la Magdalena hacia el sur de la ciudad con flujo vehicular de medio a alto a esta hora. Avanzando hacia el centro de la capital en el sector de San Blas tenemos un flujo vehicular de medio a alto de igual manera. En el Parque de la Alameda y sus alrededores, la calle Sodiro, sobre todo, esta que nos lleva también hacia la intersección de la avenida Pichincha, tiene un flujo vehicular medio a esta hora. Hacia el sector centro-norte de la capital, en Bellavista, tenemos un flujo vehicular medio. De igual manera, en el sector de la Quito Norte, flujo vehicular medio. Atención para quienes se están transportando desde el sector del Valle de los Chillos por toda la autopista General Rumiñahui hasta llegar al Trébol en intersección con Velasco Ibarra. El flujo vehicular es alto aquí. Importante, como todos los días, tomar en cuenta esta característica de este sector de la ciudad, flujo vehicular denso. De serle posible, tome vías alternas, puesto que para quienes se están transportando desde el Trébol hacia el centro de la capital también se encontrarán con un flujo vehicular denso. Conduzca con precaución, respete las normas de tránsito, sobre todo los límites de velocidad. Y ante cualquier emergencia, por favor, comuníquese de inmediato a la línea única 911. Con esta información, una excelente mañana para todos.
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1: Son ya las 8:05. Recibimos ya en esta mesa informativa a Carlos Brunis, presidente de la Federación de Transporte Terrestre en Pichincha, a quien agradecemos por atender esta invitación. Carlos, gracias por estar en este estudio. Te hemos invitado para hablar sobre la fórmula de compensación de los combustibles que vía decreto ejecutivo el presidente de la República hizo oficial para el cálculo del nuevo precio de los combustibles, y en esta medida también se va a generar una fórmula, un sistema de compensación que todavía no está claro para el sistema de transporte terrestre, pero entiendo que ayer ustedes se reunieron ya con la cúpula dirigencial para tomar una decisión. Te pregunto en este marco, ¿cómo miras tú esta intención del gobierno y cuál es el análisis que levantaron en la dirigencia? Bienvenido, buenos días.
4: Gracias, Jorge. Muy buenos días a todos los compañeros, compañeras y a la ciudadanía en general. Muy buenos días. Sí, efectivamente, el día sábado, 11 de julio, el señor presidente firmó el decreto ejecutivo 447 que reforma al decreto ejecutivo 306 que fue firmado en junio del 2024. Uh-huh. Es decir, la compensación, nuestros compañeros, hemos venido recibiendo la compensación mes a mes. El último mes que se recibió fue el primero de julio, que correspondería a junio.
1: pero cumpliendo entonces, ciertos requisitos.
4: Sí, ¿no? Cumpliendo, y eso es importante, sí. Hay compañeros que hasta este momento no reciben, y las razones son las que usted manifiesta, Jorge, en el sentido de que si el compañero no matriculó su vehículo, si el compañero no revisó el vehículo, si el compañero lo deshabilitó por cualquier circunstancia, para cambio de unidad, por años de vida útil, o está en un proceso sancionatorio en la Agencia Metropolitana de Tránsito, justamente por revocatoria o a veces por terminación de la habilitación, no recibe la compensación.
1: ¿Y hay de esos casos?
4: Entonces, ¿no? Hay muchos de esos casos, Jorge.
1: Pero ya no pasa por la diligencia, sino
4: pero
1: para,
4: eso
1: por
4: ya, cada uno. Ya son temas personales de los compañeros, y ellos están conscientes, en cierto modo, de que si tienen abierto un proceso sancionatorio, por ejemplo, ajá, en donde no existe todavía una resolución en firme, una resolución ejecutoriada, mediante la cual diga, ya se suspende el bloqueo que tienen en el sistema AS400, el compañero no va a reflejarse, para que en este caso, en la base de datos que tiene la Agencia Nacional, el Ministerio de Transportes o los entes que están encargados de la compensación, se refleje el que el compañero está al día en todo, inclusive el mismo SRI. Entonces, estos compañeros no van a recibir y no van a seguir recibiendo, porque de una u otra manera, si bien es cierto, la compensación se viene dando, que no es que era un valor fijo, a veces más, a veces menos, entonces los compañeros de una u otra forma venían recibiendo. Y aquí un poco, porque en algún momento alguien decía, para todos los transportistas, realmente el decreto ejecutivo 306, el espíritu de este decreto en principio fue el tema de cuidar el bolsillo de los ciudadanos, se decía, ¿no? De que no se pide incremento de tarifas. Y eso es importante aclararlo, porque al menos nosotros aquí en Quito, no conocemos si en alguna otra ciudad, eso lo respetamos, no hemos solicitado ni tampoco tenemos previsto solicitar incrementos de tarifa por el tema de los combustibles o la compensación, que no sabemos, Jorge, de acuerdo a la regla, porque bien decía usted, no la tenemos muy clara, ajá, de acuerdo a la regla, cómo se vaya a establecer.
1: ¿El decreto tiene vacíos o ambigüedades?
4: O sea, más que vacíos, es se le otorga al Ministerio de Transporte, en ajá, este caso, que haga la normativa secundaria, es decir, me imagino es que ahí es donde se va a establecer la fórmula mediante la cual se recibiría la compensación.
1: Pero es decir, entonces, con este decreto ejecutivo no hay claridad si les beneficia o no.
4: Todavía, claro. O sea, nosotros entenderíamos que en agosto que reciban nuestros compañeros, es que nuestros compañeros van a decir, fue mejor, nos ayudó más o no nos ayudó, o algo hay que hacer.
1: O sea, el ministerio tiene en sus manos la fórmula de cálculo que de allí permitiría saber si les beneficia o no con la actual compensación que reciben.
4: Así es, y sin embargo de eso, lo que sí se establece en el decreto es en el sentido de que se tomará en cuenta los últimos 6 meses para tener una base del precio del galón del combustible. No varía el número de galonajes que son reconocidos, que sí, son 156, pero sí la base, la fórmula que aplicarían de los 6 meses, de los últimos 6 meses del 2026, versus lo que estaría el precio con los 156 galones. Esa parte no la tenemos clara, e inclusive este mismo momento me puedo estar aventurando a decirlo como lo estoy manifestando, pero entendemos así, que si la base antes era 2.50, 2.46, que más o menos han hecho alguna corrida.
1: El costo de combustible, dices tú.
4: Exactamente, la base que ellos fijaban.
1: Claro, pero ya, el costo de combustible.
4: Del costo del combustible, okay. Y ahora 2.96, entonces eso implicaría que la división hace que no es lo mismo dividir o sumar o restar o multiplicar 2.46 con 2.96. Entonces, ahí es donde se va a sentir la diferencia en lo que recibían nuestros compañeros y en lo que podrían recibir.
1: Ahora, la otra pregunta es si esta compensación sería temporal o definitiva.
4: Bueno, el decreto ejecutivo 306, a diferencia, Jorge, no es el tema, pero también tiene relación, a diferencia del transporte público, del interprovincial, intraprovincial, que tuvo los decretos ejecutivos, tenían 6 meses, 4 meses, 8 meses, ajá, tenían temporalidad. Por eso es que siempre nosotros decíamos, y lo manifestamos el 14 de septiembre en la compañía Qatar, que sí es importante revisar y ver la posibilidad de que ya se empiece a a solicitar el tema de tarifas, porque ya tenía una caducidad de 8 meses y se terminaba la compensación.
1: ¿Y en el caso de los taxistas igual?
4: No, en el caso del taxismo, camionetas y mototaxis, uh-huh, no existe un tiempo determinado mediante,
1: o sea,
4: el cual...
1: es indefinido.
4: Es indefinido, obviamente, hasta que el presidente de la República en algún momento diga, bueno, revisemos, pero es indefinido justamente para que de una u otra manera, y se lo ha manifestado, arrimemos el hombro, no se solicite tarifas, incremento de tarifas, y nosotros lo que sí, Jorge, estamos empeñados, y lo vamos a seguir manifestando. Hoy tenemos una reunión con el coronel Washington Martínez. Vamos a seguir insistiendo sobre el tema de la erradicación de la informalidad, de la ilegalidad. Es importante, si bien es cierto, lo de acá nos está afectando y gravemente, pero mucho más nos afecta el tema de la informalidad, de la ilegalidad. Plataformas que tenemos que competir no en igualdad de condiciones, porque ellos trabajan con una metodología dinámica en las tarifas. El tema de dinámico no está previsto en la ley, el tema de taxi ruta no está previsto en la ley. Es decir, de esa parte requerimos tanto del gobierno nacional el apoyo para la expedición del reglamento de aplicación a la ley. Este 10 de agosto cumple 5 años y no tenemos. Ya se está reformando la ley. En cierto modo, el subsecretario Diego Jaramillo del Ministerio de Transporte nos manifestaba el día viernes pasado que este momento, a estas alturas del partido, resulta como medio infructuoso porque se está reformando la ley. Lo que sí hay el compromiso es que inmediatamente que salga ya la ley reformada con los artículos que estarán tratando, nosotros trabajaremos en la reforma del reglamento para poder regular a las plataformas. Dicho sea de paso, en esta parte es importante, nosotros como federación, también empeñados en que los compañeros de una u otra manera puedan competir, nosotros como federación estamos ya estableciendo, y es más, está lista una plataforma digital, y como somos organismos de integración sin finalidades de lucro, la idea es no meterle también la mano al bolsillo a los compañeros, porque usted conocerá, Jorge, que hay plataformas que cobran el 15%, el 20%, el 30%, el 40%, nosotros, si bien es cierto, somos organismos de integración, lo vamos a hacer como un servicio para nuestros compañeros, para que puedan brindar el servicio de la mejor manera.
1: Es decir,
4: y tengan
1: gratuito.
4: Una... Tan gratis no es, porque usted sabe que hay que pagar
1: costos,
4: ciertos
1: operativos,
4: impuestos, ciertas cosas que hay que pagar, pero no llegará ni siquiera al 50% de lo que cualquier plataforma este momento está cobrando.
1: Pero sin embargo, muchos de tus compañeros trabajan con plataformas.
4: Así es, y es la desesperación. Jorge, la gente lo que busca...
1: ¿Cómo pueden pedir combatir a las plataformas si trabajan con ellos? Es decir, están avalando de una u otra manera.
4: Los compañeros se someten a este tipo de cosas. Veía ayer en algún comunicado que Santo Domingo está en el Consejo Metropolitano discutiéndose una ordenanza mediante la cual prácticamente ahí están reconociendo a las plataformas. Entonces, y esto, el comunicado sale de lo nacional. Imagínense, entonces, que tienen que cumplir con una serie de requisitos, una serie de cosas, pero aquí lo que siempre nosotros vamos a pelear y a discutir y pedirle a los compañeros, o sea, no podemos nosotros criticar, no podemos estar contra la dirigencia o contra nosotros mismos si estamos haciendo lo que me acaba de decir usted. O sea, ¿cómo es que queremos? Y en las capacitaciones que nosotros como federación lo manifestamos y decimos, si hay 70, 80 compañeros que estamos capacitando, yo le digo, levanten la mano quien tiene en su teléfono y levantan la mano, sus familiares tienen. Entonces, ¿cómo podemos competir aquí si no consolidamos la unidad, independientemente de los criterios que tengamos? Porque vamos a no consensuar en algunas cosas, pero sí es importante unirnos en este tema para poder sacar adelante a nuestro gremio. Caso contrario, Jorge, créame, vamos en picada.
1: ¿La plataforma propia funcionaría en tanto en cuanto haya esa unidad que tú reclamas y dejen las otras plataformas de lado y solamente trabajen con la propia?
4: Nosotros consideramos que en tanto en cuanto las bondades que se puedan brindar a través de la plataforma, porque no es solo cuestión de que el que tiene la plataforma gane, aquí es todos ganar. Y somos, solo en Quito hablamos de 30,000 compañeros taxistas. Si tenemos en una organización 9,000, en otro 5,000, en otro 4,000, en otro 3,000, si consolidamos la unidad. Y esto es como las radiofrecuencias, usted recordará. Quien le habla, Carlos Brunis, tenía, yo recuerdo, la radiofrecuencia, la Motorola, y ahí teníamos 3-4 canales mediante la cual no quería estar en tal, por ejemplo, en la California, que tiene una radiofrecuencia, la JJ tiene otra radiofrecuencia, cambiábamos de canal. Lo mismo ahora con el teléfono. Usted en su teléfono puede tener Voy, que es la aplicación de nuestra federación, puede tener Unitaxi, puede tener todas las aplicaciones, y los compañeros van a tener mayores alternativas de poder brindar el servicio. Pero el asunto es que también debe ir de la mano con la calidad del servicio, Jorge, porque si podemos tener la mejor plataforma, podemos tener los mejores vehículos, pero si nosotros no mejoramos nuestra actitud frente al usuario, tampoco vamos a ganar mucho, Jorge.
1: Ahora, esta plataforma no requiere del apoyo de la autoridad, en este caso local, porque en la administración del señor Jorge Yunda se trabajaba una vez del municipio.
4: Sí, o sea, ahí se recuerdo que el proyecto era de Chasqui. Ajá. Lamentablemente no se dio. Y la idea es esa, agrupar. Si en una plataforma que trabaja con vehículos legales hay 2,000 compañeros, en otra hay 2,000, en otra hay 2,000, en otra hay 2,000, de una u otra manera vamos a ir contrarrestando a las plataformas que estamos nosotros diciendo, no es posible que nos estén ganando cuando nosotros somos 30,000. O sea, uh-huh, tenemos todo un universo para poder combatir la ilegalidad, la informalidad y todo aquello que está atentando contra el futuro del taxismo. Y es más, inclusive ayer me decía una persona el tema del taxímetro, utilizar el taxímetro de la mejor manera. Y él le decía, en las plataformas digitales, pero aquí depende también de las entidades. Las plataformas digitales deben tener inmerso, incluido en la plataforma, el taxímetro. ¿Qué le quiero decir con esto, Jorge? Que usted pide el taxi y en su teléfono también usted ve cómo va dinamizándose el taxímetro, cómo va corriendo el taxímetro, y no hay el tema de que está adulterado, que el no sé cómo le llaman, que modifican el tema de la tarifa. Entonces consideramos que aquí hay que ponernos todos la camiseta. Caso contrario, estaremos de aquí a 1 o 2 años hablando de otras situaciones, Jorge.
1: Las dos líneas telefónicas están habilitadas, 2904-121, 2904-127, si usted quiere realizar de alguna consulta, pregunta a Carlos Brunis, presidente de la Federación de Transporte Terrestre de Pichincha. Volviendo a la compensación, Carlos, tú hablabas de hay que arrimar el hombro. Ese arrimar el hombro significa siempre y cuando haya esa compensación. Cuando ya no haya la compensación, ¿terminan ustedes con ese compromiso de arrimar el hombro?
4: Jorge, nosotros siempre le apostamos al diálogo, ¿no? Y sería como poner entre la espada y la pared, si no me dan esto, hago lo de acá. O sea, no estamos para poner esos condicionamientos. El único que diríamos, o una de las estrategias que deberíamos trabajar de manera conjunta con la autoridad y también con la ciudadanía, es el tema de que se frene la informalidad, se frene estas formas de trabajo con vehículos particulares que atentan y agravan más nuestra situación.
1: Pero eso ya no le corresponde al gobierno central, que les da compensación, sino al gobierno local.
4: Al gobierno local, en lo que tiene que relación con el tema del control de los operativos, pero al gobierno central también, Jorge, en el tema de la expedición del reglamento de aplicación a la ley.
1: Ajá, pero eso es otra cosa.
4: Eso es otra situación.
1: Tengo una comunicación ciudadana. Buenos días, adelante. Por favor, lo escuchamos.
5: Buenos días. No sé si me escuchan muy bien. Ahorita ya bajé el volumen del radio.
1: Estamos claramente escuchándolo.
5: Tengo una denuncia. Yo estoy, la verdad, un poco molesto con lo que es en los directivos de cooperativas. Entonces, no he podido resolver hasta el día de hoy.
1: ¿Qué tipo,
5: ¿sí me escuchó?
1: ¿Qué tipo de problemas tiene, amigo, y qué cooperativa?
5: Ya ahí públicamente toca decirle, porque hasta las denuncias tengo, o sea, seguí juicio y todo, estoy en la vista real. La verdad que esto no es para decir que es mentira, siempre se ha comprado cupos para poder ingresar a una cooperativa. Lo que me fastidia que uno sí dio ese dinero y me salen con que ese dinero fue para comprar puesto dentro de la unión de taxistas. Le digo, y toda la plata que le di compró allá, y me dicen, sí. Y ahora como cambiaron de directiva, ya han cambiado como 3 veces, se me hacen los locos. no me dejan entrar. Y ahorita me han mandado un listado de que me quieren expulsar de la cooperativa porque no he dado ni un dólar, me dice.
1: Ok, gracias mi querido amigo por su llamada. ¿Qué puede pasar aquí?
4: O sea, el compañero bien está manifestando, ¿no? Ha presentado la denuncia y yo creo que ya dentro de los de las investigaciones que realicen se ventilará qué es lo que sucedió. Pero ahí, de manera responsable, también puedo decir que en su debido momento, como Unión de Taxis de Pichincha, mire, y ayer lo manifestaba Jorge, el municipio de Quito hizo un estudio, y usted lo conoce, costó $1,000,000. Ese estudio determinó 8,600 no sé cuántos cupos, y resulta que de la noche a la mañana los señores concejales dijeron, no son 8,000, sino 12,900, casi 13,000, cuando nosotros decíamos, no es posible. Sin embargo, hasta este momento, Jorge, ayer estuvo un compañero en el Bicentenario, de una persona que le ha dicho, imagínense, 2017 al 2026, 9 años, que le ha dicho, ya salió tu cupo. Y pero ya me has dado 5,000, tienes que darme 4,000 más. Entonces, ese
1: pero
4: tipo
1: los cupos
4: de,
1: son gratis.
4: Totalmente, y eso es lo que se le dijo con la señorita coordinadora Estefanía Sánchez de la agencia de la Dirección de Registro y Matriculación Vehicular.
1: No deben pagar por
4: el puesto. El puesto no puede. Lo que sí nosotros como cooperativa siempre decimos, y la ley nos faculta, nosotros tenemos un patrimonio. Ese patrimonio está constituido en certificados de aportación y la misma ley prevé un valor de ingreso a la operadora como tal, pero
1: es
4: la venta
1: al cupo.
4: Pero la venta como tal de cupo no está prevista en la norma.
1: Y por frente a esos abusos hay que seguir la parte jurídica legal.
4: Y ya el compañero lo ha manifestado, que ha presentado las denuncias correspondientes.
1: Ok, son las 8:23, las dos líneas están habilitadas. ¿Hay la posibilidad de que más adelante se incremente la tarifa en el sistema de taxi?
4: No tenemos previsto. Realmente, Jorge, nosotros en pandemia ahí nos pusimos la camiseta también, bajamos la tarifa a $1, porque como ese viejo adagio, menos es más, a veces funciona. Cuando nosotros ingresamos a la administración en el 2014 de la Unión de Taxis de Pichincha y logramos que en el 2015, en julio del 2015, se incremente las tarifas porque 13 años habían pasado y se mantenía con $1, muchos compañeros dijeron, mejor estábamos con $1 porque había más carreras. Entonces, a esas alturas del partido y con competencia desleal que tenemos por los temas de las plataformas, con tarifas dinámicas y todo eso, muy difícilmente que nosotros pensemos en incrementar la tarifa. Nosotros decimos, nos ponemos la camiseta, estamos comprometidos, estamos arrimando el hombro, pero también requerimos de la autoridad mayor garantía para poder brindar el servicio.
1: Tengo otro contacto telefónico. Buenos días, le escuchamos.
6: Sí, señor, muy buenos días. Igual al señor invitado, pues quisiera por favor preguntarle con todo respeto, ¿a qué se debe los taxis amarillos con negro y los taxis amarillos? ¿Qué le digo? Los negros son para mí más confiables. ¿Por qué? Porque la misma distancia que me lleva un taxi amarillo, o sea, el amarillo me cobra más que el taxi, como le digo, el amarillo con negro. Son más económicos. ¿A qué se debe? Una. Segundo, que por favor, en ciertos taxis hay un desaseo, es una insalubridad terrible, son unos olores que no se soporta, es un desaseo, eso deberían controlar. Un buen día, gracias.
1: Gracias a usted, calidad de servicio.
4: Bueno, el tema de, primero del tema del taxi amarillo con negro, amarillo. La ley prevé dos modalidades, dos clases, el ejecutivo y el convencional. Aquí en Quito, en el 2011, con la ordenanza 047, a alguien se le ocurrió y dijeron, pongamos amarillo con rojo, amarillo con verde, pero eso no está previsto en la ley, por eso es que el municipio de Quito acaba de reformar esa ordenanza mediante la cual todos se dan amarillo y amarillo con negro, que son los compañeros del taxi ejecutivo. Y no, la tarifa para todos es la misma. Y eso es
1: así
4: lo que debemos.
1: Ejecutivo.
4: Así sea ejecutivo, así sea convencional, es la misma tarifa. Y eso es lo que nos llama la atención y créame, sí incomoda y molesta, porque mientras que el dirigente está tratando de remar en positivo, lamentablemente hay compañeros que de esta manera hacen quedar mal al gremio y después lo primero que se hace es culpar al dirigente. En esto debo reconocer, Jorge, todos los organismos de integración, todos, al menos de aquí de Quito, estamos empeñados, y este mismo momento que están inclusive fiscalizando el municipio de Quito, a todas las unidades, estamos capacitando. Nosotros como federación hemos establecido, porque no se puede todos los días, no hay el tiempo para hacerlo, pero todos los miércoles nosotros todo el día damos capacitación a las operadoras que así lo solicitan. Tenemos prácticamente copado hasta el mes de noviembre, todos los miércoles dar capacitación a los compañeros, que más o menos van entre 100, 120 compañeros, porque se hace dos jornadas. Entonces, tratamos de hacer lo mejor que podemos nosotros como dirigentes, pero hay compañeros que lamentablemente dañan la imagen y el prestigio de un gremio tan importante como es el servicio de taxis que presta a la ciudadanía.
1: ¿Te refieres a la presencia física de ciertos conductores y también al estado de...
4: Va incluido todo, Jorge, va incluido todo, o sea, la lamentablemente, y así toca decirlo, y en las capacitaciones lo decimos. O sea, imagínense ustedes que Carlos Bruni venga a darles la capacitación a ustedes en calentador. ¿Cómo me categoría, cómo me ubicarían a mí? ¿Qué dirían de mí? Y lo mismo ocurre si estoy brindando el servicio. Yo sé que de pronto no tenemos los recursos, pero bañadito, vestidito, rasurado, bien. O sea, brindar el servicio de la mejor manera.
1: Eso no nos cuesta.
4: Limpia la unidad. O sea, si los compañeros aceptaran, porque también esta es otra situación, si no aceptamos que no estoy actuando bien, muy difícilmente voy a cambiar. Yo creo que debemos empezar por aceptar que sí requiero cambiar mi actitud frente al volante y a la prestación del servicio para la ciudadanía.
1: Carlos, pese a esas capacitaciones que involucra todo lo que estamos hablando, hay ciertos conductores que incurren en estos problemas. La pregunta es, ¿por qué no aplican temas sancionatorios en las cooperativas si es que pasa esto?
4: En las cooperativas, todas las cooperativas, y entendemos también en las compañías, existe un consejo de vigilancia que es el encargado también de una u otra manera de ir fiscalizando de cómo están trabajando, de cómo están brindando el servicio. Eso lo podemos decir con conocimiento de causa. Sí se está llamando la atención. Le digo, en mi cooperativa se reformó el reglamento y lo primero que se hizo fue eso, que si un compañero está en calentador, lamentablemente hay que llamarle la atención. En principio, si sigue así, hay que sancionarlo de alguna manera. Y si continúa así, existe la exclusión en las cooperativas del socio, porque está poniendo en riesgo la integridad y la imagen de la institución como tal, Jorge.
1: Tengo una última comunicación. Buenos días, le escuchamos.
5: Muy buenos días, señor Iacato, y al señor que está ahí en la radio. Verá, yo hablo por decirle que deberían de fiscalizar y deberían de enseñar buenos modales a los señores taxistas. Por ejemplo, yo hablo de la cooperativa de Yaruqui, de los taxis amarillos. Por ejemplo, ellos cuando se hace una carrera, si no es una carrera grande, ellos no se la hacen. O sea, ellos buscan mejorías en el bolsillo de ellos, o sea, no por el interés de la gente. Uno a veces se coge, por ejemplo, otras plataformas y como se dice, los taxis piratas, porque ellos tienen una buena educación, ellos cuando es de llevar compras se bajan, le ayudan, le suben, pero en cambio los señores de los taxis amarillos, vuelta, ellos no tienen ese respeto, ellos vuelta son bien cómodos, se sientan en el asiento, solamente le abren la cajuela, uno mismo como que coge el taxi, sube la cajuela, pone sus compras, baja, y ellos bien cómodos. Entonces muchas veces les ha llamado la atención, pero ellos a veces salen con sus groserías, todo.

0: aprovechemos estos espacios y que gracias, Jorge, y a través suyo a Radio América, por darnos la oportunidad de llegar a nuestros compañeros. Eso nos permite mejorar. Esas críticas nos permite mejorar, Jorge. Eso siempre lo vamos a manifestar.
1: Con eso me quedo, Carlos. Te agradezco por el tiempo.
0: Gracias, Jorge.
1: Carlos Brunis, de la Federación de Transporte Terrestre de Pichincha. La pausa.
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1: Son ya las 8:36. Tiempo de conectar.

0: conectarnos a esta hora con el Centro de Gestión de la Movilidad, nuestra copiloto de América, que normalmente nos informa desde el Centro de Gestión, ahora se ha trasladado a exteriores. La copiloto está tomándole el pulso a la ciudad a esta hora de la mañana. Contigo, Mónica, bienvenida, buenos días.
1: Muy buenos días, Jorgito, y como siempre, un saludo especial a todos nuestros adorables conductores, pasajeros, motociclistas y ciclistas que ya se mueven en la carita de Dios y que están atentos a lo que está sucediendo en nuestra capital respecto a la movilidad. Primero, como siempre, recordarles que hoy tenemos restricción de pico y placa para los vehículos que terminan en 3 y 4 y que inició a las 6 de la mañana y termina hasta las 10:30, y en la tarde se retoma desde las 16 horas hasta las 20 horas. También la restricción vehicular para los vehículos de carga pesada que tienen para en las avenidas Simón Bolívar y Ruta Viva, que inició a las 6 de la mañana y termina hasta las 10 de la mañana, y en la tarde se retoma desde las 16 horas hasta las 20 horas. Como tú lo dijiste ya, Jorgito, yo estoy en exteriores para darles las noticias de qué es lo que está sucediendo en la movilidad. El informe de hoy es sobre la rehabilitación vial que está ocurriendo en el sector de Miraflores, en el barrio de San Juan, específicamente en las calles Tegucigalpa, en las calles OE 9F, OE 9E, y en la calle Nicaragua. Son 35 días los que van a estar cerrados estas calles que les acabo de mencionar por la rehabilitación vial. Y estas calles que son justamente conexión entre el centro y el centro norte de la ciudad están siendo rehabilitadas para poder tener una mejor movilidad. Obviamente estos días que van a estar cerradas vamos a tener un poco de molestia, vamos a tener que utilizar vías alternas, pero vemos nosotros ya la maquinaria trabajando, la rehabilitación vial inició, se está haciendo el fresado del material actual para poder colocar una nueva capa. Todas estas molestias que estamos teniendo hoy y que estamos aprovechando también el lindo clima de la ciudad, hoy amaneció bastante soleado y todo este verano estamos aprovechando para que los trabajos avancen con celeridad y aprovechar también la baja movilidad de vehículos por la temporada de vacaciones para ir avanzando los trabajos. Y asimismo queremos informarles qué es lo que está sucediendo en la calle París, calle Isla Pinzón, en el sector de Jipijapa. Allá también tenemos cerradas las avenidas, la calle Isla Pinzón desde la avenida París hasta la Río Coca, y la París desde la Río Coca hasta la avenida Gaspar de Villarroel, porque estamos también haciendo la intervención de la rehabilitación vial en este sector. Estos dos sectores importantes que les estoy nombrando en este momento están cerrados estas vías, tenemos que tomar vías alternas, considerar que son entre 30 y 45 días los cierres que se tiene, pero todas las molestias que tenemos hoy en estos cortos días van a ser de un beneficio de por lo menos los siguientes 5 años de estar traídos con una movilidad mucho más ágil con las vías completamente rehabilitadas. Y como siempre, recordar a todos nuestros conductores que es importante que ustedes respeten las señales de tránsito, respeten los semáforos, respeten a los agentes de tránsito y conduzcan con precaución. Salgan con tiempo, respeten cada una de las señales que se encuentran, respeten a los peatones, a los ciclistas y a los demás actores viales también. Así que antes de despedirnos, como siempre, recordar a la ciudadanía que si está circulando por la zona urbana debe ir a un límite máximo de 50 km/h, y si es que se acerca a las zonas escolares, pues baje hasta 20 km/h. Esta es la recomendación que nosotros podemos darles desde exteriores para Radio América. Mónica Vascones, su copiloto de la información. Buen día.
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0: Son ya las 8 de la mañana con 40 minutos. Las dos líneas se activan, 2-904-121, 2-904-127 para la participación ciudadana. Ustedes tienen ahora la palabra para presentar denuncias, problemas que se registren en sus barrios, en sus jurisdicciones y que requieran de la atención de del urgente servicio del municipio de Quito, de la autoridad competente. Con mucho gusto les ayudamos. También está habilitado el servicio de mensajería, solamente mensajes de texto y mensajes de audio. Tenemos un mensaje, nos dicen buenos días, por favor. al señor que todos los taxis deben ser amarillos, ya no amarillo con negro, porque hay full gastos y no alcanza, nos están indicando. Solamente mensajes de texto y mensajes de audio, por favor, al sistema de mensajería, no llamadas telefónicas. Para eso tenemos las dos líneas fijas habilitadas, 2904-121, 2904-127. Ese mensaje que les leía dice, está complementado, ¿y por qué debe ser? ¿Por qué deben eliminar el pico y placa? Debe ser una sugerencia de eliminar pico y placa. También nos están pidiendo el parqueadero nos ahorca, nos dicen esto en el sistema de taxismo, entiendo. 8:42, siguiente contacto, buenos días.
4: Buenos días.
0: Adelante.
4: Gracias, doña Cato, buenos días. Por hacer una denuncia, señora Cato, con todo el respeto para la Agencia Metropolitana de Tránsito, el día viernes pasado, en el sector de la vía Nayón, en la Universidad UDLA, donde quedan las torres del centro corporativo Ecopar.
0: ¿Sí?
4: Hubo la entrega de chip de la carrera que hubo de las iglesias.
0: Uh-huh.
4: Y hubo un tráfico que usted no se imagina, señor Ñacato, terrible. Y no había un solo agente de tránsito a las 3:30 de la tarde y la gente soportó ese tráfico de todos los frentes. Es increíble ver que el señor Washington Martínez, director de la agencia, ex teniente coronel de la policía, no puede con este tema de tránsito. Le quedó grande el puesto. Sería como recomendación para el señor alcalde que cambie estos funcionarios inútiles, que no sirven para nada, porque la verdad que la queja de la Agencia Metropolitana de Tránsito son todos los días. Eso es, señor Yacato, muchas gracias.
0: Gracias a usted, caballero, y desde los concejales también se ha pedido cambio de distintas autoridades de esta administración por negligencia, por ineficiencia. Muchos de los funcionarios de rango directivo están por compadrazgos, por cuestiones políticas, pero los resultados en la práctica no dan. Sin embargo, como decía ayer el concejal Chamba en esta mesa de trabajo, pese a sus pedidos de que no se cumple con las funciones adecuadas para servir a la ciudadanía con documentación, el alcalde ha dicho simplemente que no los cambie. 8:44, siguiente contacto, buenos días.
5: Buenos días.
0: Adelante, por favor.
5: Sí, buenos días. Aprovechando el tema del taxismo, en este caso saludar también a Carlos. Realmente nosotros como taxismo estamos... o los compañeros ya se sienten en la debacle, porque como autoridades y como tema dirigencial prácticamente no se ha hecho o no se ha puesto el dedo sobre la llaga. El principal problema que tenemos en Quito es la gran cantidad de informalidad e ilegalidad. Día a día vemos cómo se va incrementando el parque automotor del taxismo con nuevas operadoras que van circulando en el hipercentro. Entonces, ¿hasta cuándo va a estar incrementando el parque automotor? Aquí nos hablan de competencia, pero ¿competencia con quién? ¿Con la ilegalidad? ¿Con la informalidad? Vemos también últimamente una gran publicidad agresiva en vehículos de unas plataformas internacionales, en donde que prácticamente nadie hace nada ante esa situación. Entonces aquí estamos hablando de que se habla de mesas técnicas, pero ¿hasta cuándo vamos a tener las mesas técnicas? ¿Hasta cuándo? Vivimos años en mesas técnicas y prácticamente no tenemos ningún resultado. Ningún resultado que no ha beneficiado nada para el taxismo legal y organizado, en donde que como bases prácticamente incluso compañeros dicen ya entregar los permisos de operación que no sirven para nada. Para trabajar, vemos que vehículos informales trabajan sin necesidad de ningún documento. Gracias, buen día.
0: Gracias a usted, caballero, por su participación. Son ya las 8:46, tenemos otro mensaje de texto. Buenos días, aquí se debe que hay taxistas que cobran por persona, no por tarifa. Yo estuve hace unos días atrás en la Feria Libre de la Ofelia y necesitaba irme al condado y el señor taxista me dijo que era por persona. Estaban mis dos niños, mi esposo y yo. La carrera vale $6 en lo que siempre se paga 1.50. Cuando dice se cobra por persona, entiendo que se refiere a los denominados taxis rutas, que esos no son legales, no están regularizados, para hablar en términos precisos. 8:47, 2904-121, 2904-127, las dos líneas activadas. Un llamado más. Buenos días, adelante, por favor.
6: Buenos días.
0: Adelante, por favor, buenos días, le escuchamos.
6: Buenos días, no sé si esto es una denuncia o una queja, pero yo sí quiero avisar que el señor alcalde dice que está solucionando problemas. Yo quisiera que el señor alcalde venga y vea los árboles. Los árboles ya pasan el alambrado de toda la 10 de agosto. Los árboles incluso están, las ramas se caen al lado por donde pasan los carros. Se pasa raspando las ramas en los carros. Eso quisiera que por favor el señor alcalde escuche y nos ayude con esto. Nos ayude porque es urgente. Toda la 10 de agosto los árboles son del porte de los postes ya. Por favor, rogaría eso. Muchas gracias.
0: Gracias a usted, mi querida señora, y esto de los árboles bastante altos que incluso ya topan la red de electricidad pública, no solamente pasa en la 10 de agosto, sino en otros sectores de Quito, y ahora en verano con los vientos, eso puede generar problemas y es un tema que se tiene que atender para evitar problemas más adelante. 8:48, siguiente contacto, buenos días, le escuchamos.
7: Señor, muy buenos días. Tenga la gentileza, pero le estaba escuchando a la funcionaria de que hablaba de las calles que están pavimentando y aprovechando el clima y demás. Soy una persona que usa frecuentemente la antigua vía Conocoto que hace más o menos un mes acabaron de pavimentar. Y la verdad es que como son vías de dirección de dos carriles, uh-huh. Entonces dejaron ya eso ahí, el pavimento, ¿verdad? Ya está listo. Y no hay una señalización de que divida los carriles. O sea, imagínese, son dos tramos de sur a norte y un tramo de norte a sur, uh-huh. En la antigua vía Conocoto. Lo mismo sucede con la antigua vía, la avenida de la Princesa Toa. Por ejemplo, ahí muchos motociclistas se abren porque igual no hay una divisoria en el carril. Y ha habido bastantes accidentes ahí con motociclistas porque no hay una línea que les diga hasta qué punto deben ellos coger. Ellos rebasan por cualquier carril y sinceramente es muy peligroso. Entonces sería bueno que ya una vez que acaban de hacer los trabajos, o sea, ayuden a señalizar porque verdaderamente, como le digo, son vías que son inclusive un poco rápidas en la mañana. Pues somos usuarios que circulamos por ahí y vemos cualquier cantidad de personas que muchas veces evitan los accidentes de tránsito, entonces porque la pavimentan y dejan, o sea, ahí yo no sé si será tal vez mucho más tiempo que deben esperar, porque como dice la señora que estaba ahí hablando, aprovechan el sol para poder ayudar a señalizar y se seque la pintura, no sé cómo será eso. Esa es mi recomendación, señor, muy gentil, gracias.
0: Gracias a usted, caballero, y es una observación válida porque, primero, las obras, si se hacen obras, tienen que ser obras completas, es decir, obras terminadas, y en esto de la rehabilitación vial debe contemplar la señalética para evitar también accidentes de tránsito, porque estas dos vías que menciona el amigo, tanto la Princesa Toa cuanto la vía antigua que conduce a Conocoto, son vías de doble sentido. Y si no hay una señalética correspondiente, puede generar accidentes o siniestros de tránsito. La autoridad, en este caso el municipio de Quito, si ya hizo precisamente la rehabilitación de la carpeta asfáltica, debe terminar esa obra con la señalética. Son ya las 8:51, siguiente contacto, buenos días.
8: Aló, buenos días.
0: Le escuchamos, amigo. Adelante, por favor.
8: Un gusto saludarles. Una consulta más que inquietud, una consulta. No sé si de pronto ustedes que están en medio de comunicación saben en algún momento cómo dieron algún comunicado a la MT o el municipio o quién es la institución que están instalando cámaras por todo. Bueno, yo hablo parte de del norte de Quito, no, desde luego. Por todo el norte de Quito en los semáforos. ¿Para qué sirven esas cámaras? ¿Para qué es? ¿Por qué ponen? ¿O acaso están instalando cámaras por todo? Bueno, yo hablo parte de del norte de Quito, no, desde luego. Por todo el norte de Quito en los semáforos. ¿Para qué sirven esas cámaras? ¿Para qué es? ¿Por qué ponen? ¿O acaso es como un tiempo se dio en Guayaquil que se veía las noticias que ponían las bandas delincuenciales para así controlar la ciudadanía, la policía, ver lo que persiguen, todo eso? Eso quisiera saber, a ver si nos pueden colaborar dando información. Creo que a toda la ciudadanía, no solo a mí. Muchas gracias.
0: Me repite, por favor, tenemos una interrupción, me repite su pedido puntual.
8: Que no sé qué institución está colocándose en los semáforos, en cada semáforo de las esquinas, avenidas, calles, todo, cámaras, para todo sentido. Entonces, no sé si es la MT, es el municipio, si en algún momento nos comunicaron o para qué sirven esas cámaras. Como le vuelvo y le repito, como en algún momento se vio en las noticias, se veía que en Guayaquil ponen las bandas delincuenciales para perseguir a la ciudadanía o a la misma policía, las Fuerzas Armadas, que les persiguen a ellos. O acaso aquí también están poniendo igual aquí a sí mismo, porque hasta donde yo estoy, yo no recibí ninguna información o no sé nada. Usted hace atención en los semáforos, en las avenidas y a la ciudadanía que tomen en cuenta, o es para perseguirnos a nosotros como conductores de los vehículos. A ver, ¿qué cometemos? Yo no sé para qué sirven esas cámaras de realidad. Eso quisiera saber si ustedes nos pueden dar informando o saben algo de eso. Muchas gracias.
0: Gracias, mi querido amigo. A ver, la colocación de cámaras no las pueden hacer cualquier persona, al menos en los puntos donde usted manifiesta, que es en las intersecciones de los semáforos. Las cámaras, obviamente, en la propiedad privada las pueden hacer ustedes como familia o como dueños de la propiedad por temas de seguridad, pero al interior de su inmueble, cámaras de seguridad. Pero ya cámaras en el espacio público solamente están facultados el municipio de Quito y el ECU-911. ¿Con qué fines? Con temas, en el caso del municipio de Quito, se puede utilizar con fines de movilidad operativa o también con fines de seguridad, dependiendo de la zona. En el caso del ECU-911 es cámaras abiertas para determinar la movilidad, para determinar la seguridad, para vigilar las irregularidades o tomar decisiones en función también de cuestiones negativas que puedan registrarse en algunos puntos. Así es que esos son las cámaras que de pronto están siendo colocadas, pero vamos a hacer la consulta correspondiente. ¿Quién está colocando estas cámaras? ¿Si el municipio o si el ECU-911? Son ya las 8:54, 2904-121, 2904-127, las dos líneas están habilitadas. Tengo otro mensaje de texto. Nos dice, buenos días, una pregunta, ¿quién les autoriza a los señores de las aplicaciones a poner logotipos de su app? Se supone que ellos están prohibidos poner publicidad InDrive, ya veo, con logotipo en sus autos y las autoridades no dicen nada, gracias. Sí, efectivamente he visto ya algunas unidades con este tipo de logotipos. Y al ser que estas unidades no están regularizadas, obviamente están cometiendo una infracción. Y aquí debe actuar la autoridad de control, que en este caso es la Agencia Metropolitana de Tránsito. Que no hace el control es otra cosa. Otro mensaje de texto. Señores Radio América, su ayuda, por favor, aquí en la avenida Antonio de Ulloa y avenida Rumipamba, referencia Notaría 77, los autos subidos a las veredas y tapando los negocios y al frente un parqueadero su ayuda con unos agentes de tránsito todos los días. Es lo mismo y lo mismo, no hacen nada. Por favor, ayúdenme.

Duda nos piden. Control, una vez más. Control de agentes metropolitanos de tránsito, que una de las tareas es precisamente evitar el mal uso del espacio público, es decir, el mal parqueo, porque ciertos ciudadanos se parquean en las aceras, en las veredas, en los ingresos de los garages, en los parterres, donde no hay autorización de parqueo. Y es obviamente una infracción que están cometiendo, pero se requiere del control correspondiente de las autoridades, en este caso de la Agencia Metropolitana de Tránsito. Cierto es que hay muchos frentes que atender, pero se tiene que responder precisamente a la mayoría de denuncias que también se presentan en este servicio informativo, y que se demuestre el trabajo con hechos, ¿no? No solamente con palabras, porque las autoridades hablan cosas muy bonitas de cumplimiento, de eficiencia, de eficacia, pero la ciudadanía, en cambio, a través de los hilos telefónicos que diariamente se conectan con nosotros, nos dicen todo lo contrario. Esperemos que las autoridades respondan al clamor ciudadano, porque para eso están en la función pública, para atender las demandas ciudadanas. Y no porque nosotros lo decimos, sino porque para eso llegan esos puestos de elección popular, porque es de servicio público, de servicio a la comunidad, de servicio a la colectividad. Y ya se vienen las elecciones, por cierto, ¿no? Ya estarán en los barrios de ustedes pidiendo los votos, por aquello se tiene que hacer un análisis responsable de cada una de las candidaturas para votar por determinada candidatura en estos comicios seccionales que se avecinan para fines de noviembre de 2026. Cerramos este servicio informativo, por hoy no es más, se nos termina el tiempo. Mañana los esperamos a partir de las 6 de la mañana en punto, con una nueva edición de Buenos Días América, con más noticias, más contenido, más invitados, más temas de tratamiento, de análisis, en esta mesa de trabajo en Buenos Días América. Por hoy no es más. A nombre de Ramiro Díaz, Gabriel Zarzosa y este servidor, Jorge Washington Ñacato, les decimos una vez más, gracias por habernos acompañado. Hasta mañana. Permiso.

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2: ¡Hola! ¡Buenos días! ¡Buenos días! ¡Buenos días! ¡Buenos días! ¡Mi gente querida! ¡Feliz martes! Ya llegó la hora de levantar ese ánimo porque aquí comienza el programa que le pone música, alegría, buena energía a su día, mi estimado DJ Gabo Zarzosa Bañadito, mire, con buena cara, con optimismo, con pie derecho. ¡Que viva la soltería! Si va camino al trabajo, está en casita, ya empezó la jornada. Suban el volumen y acompáñenos. Queremos sus saludos, sus mensajes y sus canciones favoritas. Prepárense para disfrutar de buena música, diversión, información y muchas sorpresas, porque los martes también se goza. Esto es Vacío.

salir. Claro que sí, ese que te incomoda. Los malos pensamientos también jamás en tu rutina diaria, en el trabajito, siempre ser positivo. Alegrarte, que es lo más fundamental en la vida. Alégrate, sonríe. No te lleves con gente pesada, gente negativa, no. Aleja el mal, aleja.

0: dicho siempre la verdad.
1: Oye, ¿cómo estás en casita? Estás cantando, ¿no es cierto? ¿Quieres disfrutar?
2: Sí, señor.
1: Y lárguese del día lunes, inicio de semana. Para muchos es muy cansado el inicio de semana, lunes, pero para quienes tienen esa ventaja de estar descansando por las vacaciones este verano 2026, por favor, disfrútelo. Haga todo lo que usted estaba pensando cuando ingresó a clases, ¿no es cierto? 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

0: Ay, bueno, definitivamente en la mañana hay que reconocer que hay mucha gente que gusta de vestirse acorde al verano 2026, ¿no? Mi gente que va rumbo a trabajar, a las oficinas. Claro que sí, bueno, y hay que disfrutar de este sol radiante, pero también recomendaciones, DJ Gabo Zarzosa. No se olvide que en excursiones usted visita algunos puntos de la ciudad. No se olvide que estamos, ¿no?, con esta situación de los incendios forestales.
1: Ya comenzaron, Caliche, ¿cómo está? Buenos días.
2: El día ¿ya comenzaron?
1: Sí, el día de hoy ya se reportaron algunos
2: incendios en casa, de haber sido el marido peleando con la señora.
1: Y eso que recién está comenzando el verano, Caliche, imagínese.
0: Por favor, agosto, así que...
1: por favor, tener cuidado, no boten basura en los bosques.
0: Y por ejemplo, hay mucha gente que pues se pasa, ¿no?, prácticamente por algunos sectores, bota botellas. Sí.
1: Y con este sol intenso, Caliche, estoy más morenito. Yo.
0: Claro que sí, por favor, busquemos sitios donde botar este tipo de cosas que hacen que los incendios forestales así asomen. Mire, de la nada. Vamos, utilice sitios donde pueda botar, ¿no? Ya sabe, los basureros, obviamente. Y si no, pues recolecte una fundita.
1: Lo guarde y llega a su casa y ahí lo eche listo.
0: Bote en el basurero de la casa, del sector, ya.
2: Sí, porque el de la casa ya le han de gritar ahí. ¡Y esa basura para que me traes acá!
1: Solo basura traes vos.
2: Solo basura traes.
1: Y el pan.
2: Acá. Y la leche y el pan. Todavía vienen trayendo las de whisky, las de norteño.
1: Recogiendo las botellas, ¿no?
0: Quiero enviarle saludito para Santiago Jiménez. Está de cumpleaños Santiago Jiménez. Yeah. Un gran maestro DJ. Para Cristina Carrillo también nos está enviando saluditos, Cristinita. Te enviamos un besito, 25 añitos, Cristinita.
2: Hermoso, qué espectacular, Cristinita.
1: Saludito también para Joana Sánchez. Barney, para Joana Sánchez, por favor, que está de cumpleaños.
2: Hay que darle palo también.
1: No.
2: Para que rompa la piñata.
1: Mi cuñada, Barney, háblese.
2: Por eso, para que rompa la linda piñata, un lindo palo. Hay que romperle.
1: ¿A quién, pues?
2: Hay que romperle también la piña para disfrutarlo, ¿no?
0: Bueno, Vladimir Carrera está cumpliendo 37 años. Vladimir, feliz cumpleaños. Rubén Quiña, don Rubén Quiña cumple 71 años.
1: Bien, esa edad.
0: Miren, esa edad.
1: Me parece.
2: Está frondoso el señor. Más joven que el Jorge Flores, anda.
1: Por ahí se dan.
2: Sí.
0: También está de cumpleaños Mónica Patricia. Revelo, Moniquita cumple 40 añitos.
1: Bien.
0: Saludo para los cuarentones. Mira, pero ese dato uno, por supuesto.
1: ¿Qué ya se siente tener 40, Caliche?
0: Yo todavía no tengo, en julio.
1: Ay, perdón, comadrita.
0: 39 añitos.
1: Comadrita, ¿qué se siente tener 40?
2: Y la verdad es rico, definitivamente. Uno se levanta con unos aires medio raros.
1: ¿Unos sí. aires? ¿En qué sentido?
2: O sea, aires de diferentes colores y sabores. Claro, una vez ya le duele aquí, le duele acá. Antes, cuando teníamos 20 años, nos lanzábamos nomás ahí de las torres, de ahí de 3 metros,
1: nada.
2: No pasaba nada. Y ahora uno se baja de la grada y ahí ya le coge el esguince.
1: Y al doctor.
2: Al doctor, gasto. Prácticamente.
1: O sea, llega a los 40 y es gasto ya.
2: Por ejemplo, esos señores que quieren estar en las ligas barriales.
1: No.
2: Ya, don Carlos, venga, juegue aquí, ¿eh? Don Jairo. El gato. Bueno, entonces cuídense, por favor. Bastante colágeno, señoras y señores. Mucho colágeno.
1: A ver, colágeno, ¿de cuántos años estamos hablando, comadrita?
2: Llega unos 20, 25 por ahí.
1: Menos.
2: Enamórense de algo rico.
1: De unos 22, puede
2: 22
1: ser.
2: 22 añitos, sí, buen colágeno,
1: lindo,
2: eso.
1: Colágeno.
2: Pesito, eso.
1: Lindo,
2: rico, ya. Pero no se endeudará nomás.
1: No.
2: Nomás. Sí. Vaya, pruebe colágeno y ya.
1: Y ya, nada de enamorarse.
2: Estar endeudado ahí. Imagínense, veo que le dé el título ahí de la casa y todo, del carro. Después ahí anda muriendo y ahí se le van botando.
1: Ay, se queda con todo, el colágeno.
2: Claro, el más caro, el colágeno más caro de tu vida.
0: Oiga, William Scola también está cumpliendo 31 añitos, yeah. William. Mire esa edad. Katy Arias cumple 29 años.
1: Saludito para Katy.
0: Katycita.
1: Nuestra ex compañera, ¿se acuerdan?
2: No, pues ella ya está recibiendo. Ya, Ese ya está hecho, ya.
1: Ya se casó ella.
0: Rosa Malas. La señora, por Dios.
2: No, digo, está haciendo la... Ya se casó, pues obvio, tiene que cocinar en las ollas.
0: Rosa Malataxi, 39 años.
2: Bien, ya está oxidado ya. No.
0: Está reciencita, está.
1: Comadre,
0: está en el gimnasio.
2: Lindo, bueno, eso, el pulpito, Rosa. Sí, Rosarito.
1: Así que saludos a todos los cumpleañeros.
0: ¡Que llegan los cumpleañeros! ¡Qué rico! 956 País. Y usted, donde quiera que se encuentre, siempre con la

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0: las canciones de su tiempo, comadrita.
1: ¿Cómo bailaba usted antes?
2: A mí me gustaba cuando me daban el besito.
0: ¿El beso qué, pues?
2: Claro, pues, la hora loca.
0: Ah, yo pensaba. Claro,
2: venía el bailarín y había un corpulento que me decía.
0: El beso negro de ese.
2: Venía un señor tucote,
0: claro,
2: un cuerpazo.
0: Sí.
2: En la hora loca, siempre sabe que los bailarines de la hora loca tienen brazotes.
0: Iba vestido de negro, pues.
2: Sí, el animador nomás era medio. Medio rosca era el animador.
3: Cosas que debes soltar en tu vida, escucha.
0: Ay, ay, ay, eso sí quiero escuchar, a ver.
3: Mira, toallas viejas.
0: Ya.
3: Hay mucha gente que se seca con la misma toalla.
0: No, ya está hecho hueco también.
3: La
0: ya.
3: única que le dejaron en casa de los que son divorciados. Dos, ropa que nunca te va a quedar, que nunca te quedará. Hay gente que tiene los. Pero en los cajones de su armario, bastante ropa que no han botado todavía.
0: O también puede regalar si todavía está en buen estado.
3: Sí, hay mucha gente que le duele, no sé. Prácticamente.
0: Yo soy así, no me gusta.
3: Botar las cosas
0: que
3: quedaron de. No, de. No solo de herencia, sino de recuerdos.
0: ¿Por qué le trae recuerdos y no quiere?
3: Zapatos comprados por impulso.
0: Ese rato nomás, y luego ni se pone.
3: Sí, ahí hay mucha gente que ya prácticamente se le va encogiendo el pie.
0: ¿En serio?
2: Mira, Lisa, yo conozco gente que ya antes calzaba 42, ahora calzan 38.
0: Todos se le encogen, ¿no?
2: A todos se le encogen. Al Rodrigo se le encoge. Los discos.
0: Claro, no.
2: Necesita cosas más grandes.
0: Nadie pensó mal.
3: Vajillas despostilladas y trizadas.
0: También.
3: Claro, hay mucha gente que dice, es que este me regalaron en el Día de la Madre, es que me encanta este día y la tienen.
0: Rotos de viejos.
3: Bisutería dañada o aretes sin par.
0: También.
3: ¿Cuántas damitas tienen en su, no sé, en su mesita de noche y sus aretes que ya prácticamente son, no encuentran el,
2: algún día de aparecer? Algún día de aparecer.
0: La bola. ¿Dónde
2: está?
3: Porta retratos dañados. Bueno, en el caso de que hay gente que le encanta, pues, tomar fotografías y tener de recuerdo.
0: Todavía hay
3: un
0: gente.
3: Un paseo, no sé, una graduación, un matrimonio. Sí, pero ya cambie de portarretrato, pues, con
0: ya
3: el
0: ya está
3: mismo.
0: Viejo ahí, ¿qué parece?
3: Sin pata y sin estanque. Dice, ollas heredadas en mal estado.
0: Ay, sin madre que regaló a viejo. ¿Cómo regalar ollas viejas? No.
2: Sí, chueca, y se van a la Plaza Arenas a hacer cola para ponerle. Para soldarles a esas pobres ollas que ya.
0: Negras, quemadas.
2: Negras, ¿no? Hay gente que tiene ollas ya 30 años, 40 años.
0: También es malo tener esas ollas calientes.
2: Claro, cuando cocinaban en leña.
0: Claro. ¿Qué más?
3: Zapatos que nunca mandarás a arreglar.
0: Ya están rotos y les tiene ahí.
3: Ya voy a mandarle por éxito nomás y se olvidan ahí.
0: Ya bote.
2: Bota esos Jordan ya, ¿para qué?
0: Los Jordan del 95.
2: Los Jordan.
3: Maquillaje caducado.
0: No creo que se ponga maquillaje caducado.
2: Hay gente que se pone maquillaje caducado hasta el final. Le saca con la lengüita.
3: Medias rotas. ¿Cuándo?
0: Eso sí.
3: Medias rotas.
0: A veces se rompen en el camino.
3: Pero. Bueno, a veces ya por ende, mucha gente utiliza la base del pantalón hasta casi al borde del zapato, ¿no? Dicen, ¿qué me van a ver las medias? Se ponen chuya.
0: Yo tengo algunos amigos que ya no usan medias, mejor, ya se ha visto. Sin medias, ahorita.
3: Sí, ropa interior deteriorada, hecho hueco, rota.
0: Qué vergüenza, usted va al deli y le encuentra ahí el boxer roto.
2: ¿En serio? ¿Así encontraría mis experiencias, don?
0: Galícheme con Henry.
3: Tarjetas de crédito con fecha expirada.
0: Ah, también.
3: O sea, yo tengo las visas, lo que las Mastercard, las American Express.
2: Pero no hay saldo.
0: Y ya caducadas, ya no sirven ya.
2: 2023. Me quitaron a un chumadito.
0: Robadas todavía.
3: Vasos de cristal con rajaduras.
0: Claro. ¿No? Supongo que está comiendo
2: y paga. Yo diría, cuando inviten a los amigos de la casita a deleitarse, a tomar, que cada uno traiga su vaso.
0: Eso.
2: Porque se van llevando, van
0: vaso
2: rompiendo.
0: Plástico ya, de una vez.
2: Sí, cuando el marido invita a los amigos, ¿cómo que de aquí no habrá? Que soy pobre, que todito los vasos de vidrio rotos.
0: Rotos,
2: díganle que compre uno. No tengo, pues no tengo.
0: Los que regalan con las botellas.
2: Claro, los que regalan con las de whisky. Ese es de old time.
3: Bueno, cosas que debes saltar en tu vida. Cuéntese un cachito, comadre.
2: A ver. Claro, a ver, dice, verá. Dice, mi amor, ¿crees que estoy gorda? Dice, no, cariño, así estás perfecta. Ya, ya, llévame cargando a la cama. A lo mejor voy y traigo la cama acá, mejor. Sí, mi amor, te llamo para saber cómo te está yendo en la reunión con tu jefe.
0: Qué linda.
2: Tú sabes, estoy con el corazón en la mano. ¿En serio? No jodas. Sí, te juro. Bueno, bueno, ahorita voy a ver, hacemos con el cuerpo, ya deja de estar sacándole órganos.
3: ¡Vive el cacho, Gabito!
0: ¡Bien, comadrita! 10.
3: Listo, 10:20 en la mañana. Seguimos en este verano 2026. Disfrútenlo en casita, en el local comercial, en el restaurante, donde quiera que se encuentre. Vacilando, mezcla, DJ Gabo Zarzosa.

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0: para enviar muchos abrazos a nuestros compatriotas en el mundo entero, ecuatorianos allá en los Estados Unidos. Nos envía saludos Félix Ricarte, mi estimado Gabo Zarzosa.
1: Bien, DJ. Saluditos para Félix.
0: Él está en New York.
1: O sea,
0: expectante de lo que acontecerá el día de hoy entre Francia y España.
1: España, ¿no? Partidazo.
2: O sea, más claro, la final ya está lista. Ya Francia, Argentina de nuevo.
1: No digas. Por ahí dicen que está como que ya comprada la final, pero no. ¿Quién sabe y pierde?
2: Por ahí dicen
1: Argentina.
2: Argen FIFA, dicen por ahí.
1: Argen FIFA, sí.
2: No lo decimos nosotros, ¿sabes?
0: Las redes sociales se encargan
1: de... Oiga, eso, comentaristas deportivos también lo dicen. O sea, ahí sí, no nos podemos meter, pero bueno, esperemos. Sí se repita, ¿no? Sería una revancha para Francia.
0: Así
1: y
0: es.
1: Y que gane Francia, ya ahí van a quedar.
0: Oiga, le comento que Jose Caicedo se convirtió en el nuevo jugador del Barcelona Fútbol Club, pero de España.
1: Bien.
0: Así es, después de llegar a un acuerdo con Liga de Quito, mire, qué chévere, ¿no? Jugadores de Liga, del Independiente, que van, ya van a militar en diferentes...
1: ¿Pero destinos. ¿A las formativas o al equipo?
0: Primero va a la formativa, que es el Barça Athletic.
1: Ah, ya listo.
0: Y después va al grande.
1: Imagínese que llegara a jugar en el Barcelona de España, el de titular, sería un éxito para
0: éxito,
1: los ecuatorianos.
0: Estimado, claro, por favor. Y lo importante es que disfruten, ¿no? Y enseñarles así a los chicos que desde pequeños vayan siendo humildes, que se pongan la camiseta, que representen a su equipo, no solamente ecuatoriano, sino donde quiera que vayan, y jueguen bien con la selección.
1: Lo que les faltó.
0: ¿De qué sirve un gran jugador? A ver, seleccionado mundialista, pero que venga de otro equipo, por ejemplo, el Valladolid de España, puede ser el Arsenal, etcétera.
1: ¿Cómo dices? ¿No? ¿De qué sirve que en sus equipos de las ligas jueguen bien? Si en la selección...
2: Si en la selección no dan nada.
1: No dan, pues ahí tiene que meterle...
2: ¡Ayúdale,
1: garra,
2: pues,
1: corazón!
0: ¡Claro! Bueno, y a la final el bien sí, obviamente, ¿no? Porque son ecuatorianos, se representan a la tricolor. Pero si no juegan bien... Definitivamente fue el peor mundial para Moisés Caicedo.
1: Dieron mucho que desear los jugadores ecuatorianos. Y según esa es la mejor selección que hemos tenido en toda la historia.
0: Imagínese, ¿no? Supuestamente valía más que la selección mexicana.
1: Y nos hicieron, vea.
2: Bueno, ahorita ya toca enfocarnos ya en la realidad, ya ver Liga frente a Independiente, el Aucas con el...
1: Pero se ve medio raro, ¿no? La Liga ecuatoriana al frente del mundial. Como que uno acostumbró a ver ese fútbol. Toque. Solo en el piso pasó.
0: Mi gente, acá seguimos vacilando a la mañana. 10

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0: Perú, pe.
1: Nos está escuchando el Chiclayo, pe. Allá en Lima.
0: Qué lindo.
1: La gente en Bolivia también, bastante boliviano que nos escucha.
0: En La Paz.
2: Claro, amigo, en Oruro.
0: Los carnavales de Oruro.
2: Y los carnavales de Oruro son bonitos.
3: No hemos ido, pero nos han contado.
0: Y yo he visto en YouTube.
3: Yo he visto en TikTok.
2: Linda, saludos en Loja. Pabelita Beltrán, escucha América Serie ya en Loja. Porque yo le dije, perro que ladra.
0: ¿Qué?
3: Todavía está crudo.
0: Oiga, no, ya, dejándose de chiste, ¿es verdad que en Loja comen perritos?
3: Pero hay una raza especial.
0: Ah, pero sí es verdad.
3: Sí, puede ser.
0: O sea que era así como que...
3: Sí, o sea, usted llega allá y no hay perritos cuidando las casas.
0: Están ahí, dándose la vuelta, asándose.
2: Bueno, también saludando a la linda gente de Cuenca. Gracias, Cuenca. ¿Se ha ido a Cuenca?
0: Baños de Cuenca son espectaculares.
2: Quisiera conocer, bellos baños de Cuenca. Saludos en Azogues, también en la provincia del... bueno, saludito a la gente del Cañar.
0: También dicen que es hermoso por allá.
3: Las cascaritas en Biblián son ricas.
0: Qué rico.
3: Buenas son. Oye, dice, ¿qué quiere comer usted? ¿Quiere comerse una cascarita?
0: Una cascarita.
3: Es hermoso.
2: Saludos en el oriente ecuatoriano también, mi gente linda. Allá todas las comunidades de la Amazonía, en el Tena, en Chuchufindi, en el Zamora, en Macas, en el Puyo, en DJ Gabo Zarzosa, allá en el Sacha, en el Coca, en el Lago Agrio.
0: Bien.
2: Vean, imagínense.
3: Allá es rico comerse el gusano.
0: El chontacuro.
3: Eso, rico el gusano con el todo y cabeza.
0: Usted es otro gusano, me
1: toman. No, pues no, sacarle la cabecita, exagerada.
3: Tengo una amiga que se come la cabeza.
0: Sí.
3: Del gusano.
1: ¿Todito? Hablando de la Amazonía, pues, señora.
0: Verá.
3: Vence y se come todo.
0: Hasta el fondo.
3: Claro, le lame para que ve si no tiene espinas.
2: Son tradiciones de la Amazonía, ¿no?
0: O la chicha, ¿no? La chicha,
2: la mascada, claro. ¿No? La chicha mascada.
0: Usted se ha probado.
2: Pablito ha probado la chicha mascada, dice, ¿no? Pero bueno, son tradiciones. Y le brindan, imagínense, usted llega ya a una
0: dice
2: comunidad.
0: Que usted no toma eso, no le dejan ingresar y allá. Lo sí, que le pasa.
2: Eso es por respeto.
0: Sí.
2: Así, si no, ya sabe lo que le pasa allá.
0: Es que puede ser una infección y ya, nada más.
3: ¿Qué pasa en la caries?
2: Le tenemos una pausita informativa, algo sugerido para usted, escuche.
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5: 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El árbitro estadounidense de origen marroquí fue designado para dirigir el partido entre Argentina y Inglaterra por las semifinales del Mundial 2026. Ismail Fahd tiene 44 años, de los cuales 10 lleva trabajando como árbitro FIFA. Ya tuvo actuación en el Mundial Qatar 2022 y este certamen es su segunda participación en el máximo torneo de selecciones. En el Mundial 2026 ha dirigido 3 partidos, Países Bajos versus Japón, que terminó 2-2, Uruguay versus España, que ganó la selección europea 1-0, y Brasil versus Noruega, con victoria para los vikingos por 2-1. Argentina e Inglaterra se enfrentará la tarde del miércoles 15 de julio por las semifinales del Mundial 2026. Es un encuentro que guarda historia tanto dentro como fuera de las canchas por el conflicto en las Malvinas y por la victoria argentina sobre los ingleses con un gol con la mano de Diego Maradona. La FIFA tiene pensado implementar una serie de modificaciones logísticas para los 4 partidos finales con los que se cerrará el Mundial 2026, entre los que destacan un nuevo balón para definir a los finalistas y el campeón. Las selecciones nacionales de Francia, España, Inglaterra y Argentina jugarán los últimos partidos del Mundial 2026 con un nuevo balón de la FIFA, ha denominado el Trionda Final. La pelota que se estrenará este martes 14 de julio con el juego entre Francia y España en Dallas en la primera semifinal tiene un nuevo diseño con un homenaje a las últimas sedes y mantiene el sensor que ya causó polémica con el VAR. Según explicó el presidente de la FIFA, Gianni Infantino, España y Francia se enfrentarán la tarde de este miércoles 14 de julio por las semifinales del Mundial 2026. Es un encuentro que tiene un amplio historial, ya que ha mostrado ser parejo y con un cerrado margen de goles para llevarse la victoria. En los últimos 5 enfrentamientos sobre competiciones oficiales y amistosos, España ha ganado 3 y perdió 2. No se registran empates. En todos los encuentros hubo por lo menos un gol. En cambio, en su último cruce casi llegaron a la decena de goles desde la Eurocopa de 2024. Ambos combinados se han enfrentado con sus máximas figuras como Lamine Yamal y Kylian Mbappé. El ganador de este enfrentamiento pasará a la final y esperará rival que puede ser Argentina o Inglaterra.
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0: visto que tiene problemas de próstata ya. Vamos al piso, al piso. Ayúdenle a Ramiro. Ramiro, por favor.
1: Ya se da, ya no, Ramiro, por favor.
0: ¿Qué? Ayúdenle, ayuda.
1: Ramirito, ¿cómo está? Buenos días.
2: ¿Cómo está?
1: Ya, gracias.
0: Por favor, al compañero Jonathan también, por favor.
3: Doctor, quiero hasta bailar con ustedes, que vete estas vacaciones, que es sensacional. Los algoritmos musicales sensacionales, con toda la frescura. Cuando yo estaba en el colegio, en el Benito, así nos bailábamos con los
1: compañeros. ¿Cómo bailaba en el Benito?
3: ¡Abrazamientos! ¡Pecho, pechuga!
1: Baje esa mano de ahí, doctor, baje esa mano de ahí.
3: Esta la compañera, viste, por favor, agárreme.
1: Ve a la comadrita.
3: Agárreme.
4: Sí.
0: Bueno, harto calor en esta mañana, DJ Gabo Zarzosa.
1: Qué rico,
0: se pronostican mañanas calurosas. Por último, en la Amazonía se presentarán precipitaciones al menos en 4 localidades. Estuvimos por la costa ecuatoriana este fin de semana. Allá.
1: Clima, ¿qué tal, Caliche?
0: Lluvia allá, mi
1: lluvia,
0: estimado.
1: No.
0: Lloviznas. Quienes van a viajar por las diferentes rutas a lo de Santo Domingo, tengan en cuenta que ya llegando al tramo a Yuriquín, a lo de Santo Domingo, comienza ya definitivamente las precipitaciones.
1: Se aproxima lluvias. El fenómeno del Niño, entonces toca tener mucho cuidado.
0: Por ejemplo, acá llega el verano y estamos con un sol radiante. Allá llegan las lluvias en la costa ecuatoriana.
1: Acá vuelta comienzan los incendios.
3: Por eso no peleé.
1: ¿Por qué?
3: Por eso no se fije en otra pareja. Viendo ahí lo que usted tiene en casita, por eso se incendia el hogar. Ya, bueno. Me voy con mi cacho.
5: A ver.
3: Me voy con mi cacho.
5: ¿Cuál es cacho?
3: Señor Zarzosa, le felicito, su esposa está embarazada. No puede ser, si yo tuve mucho cuidado. Ya sabe, esto es como conducir un auto. Usted puede, tiene mucho cuidado, pero el resto de conductores no, pues. Venga, me dijo el veterinario que mi perro ya está en edad de aparearse, que le consiga algo. Yo no consigo nada, para mí le va a estar consiguiendo a él. O sea. Dice, doctor, me cuesta mucho dormir porque escucho voces que me llaman y tengo la sensación de que me observan. ¿Y cuándo le sucede eso? Cuando estoy en el trabajo, doctor.
0: ¡Califica el cachito, Gabito!
1: Oiga, bien, 10, comadrita.
0: ¡Qué mi gente! Bueno, y mañana Inglaterra, Argentina, ¿no?
1: Y en próximos minutos, exactamente, en 2:10. España ya, sí. Frente a Francia.
0: Porque ya sabemos quién va a ganar ahí, ¿no?
1: No, suponte a España la sorpresa.
0: Bueno, vamos a ver qué pasa.
1: Mira, usted va por España, según veo.
0: No, yo voy por Francia.
1: Ya voy por Francia.
3: Entonces, España, ya.
1: Pablito dice que va por España.
0: Mire que usted debe a los oyentes, le debe un show gratuito, Gabo.
1: Usted prometió dos.
0: Usted comprometió pintarse el pelo de blanco también. Bueno,
1: para la final sí toca ofrecer algo que vayamos a cumplir.
0: Háganle por favor, saludito norte, centro, sur. Vacilando a la mañana.
1: ¿Cómo que está en la playa, Caliche?
3: ¡Eso!

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3: Pura, esa rocola que no es ingrata, esa rocola que paga sus deudas,
4: eso,
3: esa rocola que no se mete con nadie, ni en pelea de baloncesto. Yo criticándole a México, ya han sido mis vecinos. Aquí arrancamos las cinco copitas. 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

0: Calichito, saludos mi Gabo Julián. Puta, vea, en este solazo y con 5 copas, ya está dando ganas de unas buenas rubias, vea. Ya para hacerle Veneno de los Visconti, saludos mi Calichito y échale.
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0: Gabito Julián, Aymara, buenos días, por favor, ¿por qué Dios mío? De JJ, gracias.
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0: Saludos, Gabo, Julián. Aquí desde Conocote escuchando las 5 copas. Me complace con la música de Amores de un Día. Porfa, échele, Gabo.
1: Ya, ya, mijo, ya.
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0: mi linda gente que está en las unidades de taxi. Ya nos saludan, dicen algunos amigos, colegas, compañeros de la licencia profesional.
1: Ya. Choferes profesionales.
0: No, ¿qué pasa, pues?
1: Saludos.
0: Saludo a mi gente de la transportación urbana, interparroquial, intercantonal, interprovincial, interregional.
1: Y todo.
0: Internacional.
1: También, sí.
2: Saludos a los DJs internacionales también.
1: Para DJ Luiman, saluditos.
2: Saludos, DJ Luiman, ya próximamente estará allá en Houston, Miami.
1: Bueno, y dejarse de bromas, sí, como
2: dirían. Claro, y pues se regresa a Honduras, Guatemala.
1: No, ya no regresa, dice.
2: Ya no regresa, sí, dice. Espera el DJ de Gaby Cárdenas.
1: Ya, se queda allá, ya.
0: Póngale sentimiento, dice mi gente, que a esta hora trabaja con América las cinco copitas.

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1: Calichito, ¿y cuánto se acumuló? ¿Cuánto se acumuló para esa tarde?
0: 220.
1: ¡$220!
0: ¿Qué le parece? ¿Qué hiciera usted con $220?
1: A ver, yo hago compras, pago el arriendo, pago el agua, pago el internet, pago la luz.
2: ¿Usted le paga a su mami?
1: No, ya no.
2: ¿Usted le paga a su
1: ya
2: mami?
1: Ya no.
2: ¿Usted vive con su mamá?
1: Antes sí me pagaba, ahora ya no me paga.
2: El Gabo dice, manita, ya vengo, ¿no? Que ya tienes 35, lo que deberías es ya no volver.
1: Ya no regresas.
0: No, si usted tiene la posibilidad de adivinar la frase con el... Ya sabe, descontrol, regalón. Entonces, ¿qué espera? ¿Qué espera, mi gente? Entonces, usted participe, mi estimado Gabo Zarzosa, DJ. Y simplemente, no se olvide, $220 se pueden ser suyos. Simplemente escuchando y participando. Las mejores emociones también en la tarde.
1: Ya tenemos la frase. Dice, no todas las cosas son, puntos suspensivos, cuando las, puntos suspensivos... Y las ves por puntos por suspensivos televisión. Ocasión. Son tres palabritas que tienen que adivinar en la frase clave. Regalona.
0: Palabras clave, entonces. Ya lo sabe, mi gente, usted que nos escucha, nos mira en América TV, www.americaestereo. ¿Cómo disfruta de sus vacaciones? ¿A dónde envió a los niños? A lo mejor, por ejemplo, nosotros en vacaciones, le estoy hablando de los 90.
1: Los 90, a ver, ¿qué? 90. ¿A dónde se usted, Calich?
0: La mejor época, duela, ¿quién le duela? Fueron los 90.
1: Sí, qué lindo.
0: Los 90, qué lindo, la música, el tecno merengue, los cursos vacacionales.
1: No había redes sociales, ya. Con ya, eso.
2: Yo me iba a hostería, mi cuchito, me iba yo.
1: Qué lindo que era mi cuchito.
2: Claro, lindas las piscinas de ahí en Santo Domingo.
1: Domingo, sí.
2: Claro, que era Cantón de Pichincha, ¿no?
1: Antes.
2: En ese entonces. Antes.
1: Y era Santo Domingo de los Colorados.
2: De los Colorados era, ¿no? Era de los Áchilas.
1: Ahora es de los Áchilas.
0: Listo, por ejemplo, yo cuando era pequeño, ¿sí?
1: Yo, recién, pues, este es joven, Calicia.
0: Mis tíos de la provincia verde cuidaban una hacienda allá en Machachi.
1: ¿Ya?
0: Sí, allá me iba yo a ayudarles a hacer la guardia que le dicen allá.
1: Ay, ¿qué tal?
0: Por ejemplo, a controlar.
1: ¿Pero qué hacía ahí? O sea...
0: Por ejemplo, salíamos 4 de la mañana e íbamos nosotros a encargarnos del arribo de las vaquitas para su procesión, procesión láctea, ¿no?
1: A sacar la lechecita.
0: 4 de la mañana.
1: 4 de la mañana.
0: 4 de la mañana en toda hacienda es necesario que se recolecte la leche. Que bueno, obviamente las diferentes empresas consumen no solamente de Pinta, Machachi, son haciendas grandes, ¿ah?
1: Pero bueno, son 100, y de ahí 200. Mandan a las grandes empresas y de ahí se distribuye.
0: Y tomarse la leche
1: pura.
0: Sacadita de la vaca.
1: ¿Qué tal es? La verdad.
2: ¿A usted le gusta mamás? No. ¡Mamiro!
1: ¿A usted le gusta comadita de leche pura?
2: A mí me encanta. Ricas la leche pura. ¿Quién no se ha pegado una leche pura directa de la teta?
1: Yo no.
2: ¿Usted también? ¿A usted también le gusta pegarse la teta? De la vaca, sí.
1: Y pura.
0: Y purita, ¿no? Sí, por ejemplo, en vacaciones hay que ir a disfrutar, ¿no? Tenemos un clima sensacional para que usted y nosotros vacilemos la mañana en estas vacaciones 2026.

0: sabroso, DJ Gabo Zarzosa. Gracias, para que ustedes sepan que nosotros llegamos con toda esa adrenalina. Hay que levantarse siempre con optimismo, dejar a un lado todo lo malo. Nunca lleves los problemas a tu trabajo. Ya lo sabes, ¿sí? Llega a casita y abraza a todos los que has extrañado durante estas 4 horitas, ¿sí? Y a quienes siguen laborando, les quieren acompañar, mis compañeros. Ya viene Ramiro Díaz con Los Sonidos América. Estará Jonathan Carrera desde las 14 horas. Cuenta conmigo a las 15 horas. No te olvides el descontrol regalón. En Sin Control son $220. Acumulado a las 18 horas. Parranda Vallenata. Gracias, DJ Gabo Zarzosa.
1: Hasta el día de mañana, Calichito. Buen martes. Protéjate. Protéjase del sol, por favor. Hasta el día de mañana.
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Las 13 horas ya con 8 minutos, sí, 13 horas con 8 minutos, tiempo exacto para ponernos en contacto, queridos amigos, amigas, dentro de la programación de América Estéreo, ya con los sonidos de este continente. Estamos, sí, ya con los sonidos de América. Luego de haber disfrutado vacilando la mañana con Carlos Rodríguez, el Caliche, y Gabo Zarzosa, acá tomamos la posta. Gabriel Zarzosa continúa en el soporte técnico para revisar la buena música, las buenas canciones, hablar de lo que significa el aporte de nuestra música tradicional al desarrollo mismo de la cultura de nuestros países. Lo más importante siempre es la sintonía de ustedes, que a través de la frecuencia más escuchada del país, 104.5 FM, ya estamos en contacto, ¿sí? Pero también nos puede sintonizar a través de nuestra página, a través de América TV, a través de las redes sociales, a través de las aplicaciones móviles, que las puede descargar totalmente gratis. No se olvide que también se puede contactar enviándonos mensajes de texto al WhatsApp a través del 098-1498-015. 098-1498-015. ¿Algún tema en especial que quiera escuchar? ¿Algún comentario? Nosotros acá estamos revisando durante el espacio, ¿verdad? Así que podemos hacer juntos este programa y sea de la mejor forma posible. Vamos a iniciar entonces ya en la parte musical. La cordial bienvenida para todos ustedes. Iniciamos entonces.

0: 13 horas con 16 minutos. Iniciar con San Juanito es una variante espectacular en esta jornada de día martes. Hay mucha expectativa, ¿no? Porque ya en pocos minutos, a las 14 horas, se juega la primera semifinal de este mundial. Dos equipos europeos se estarán enfrentando allí, España y Francia. El día de mañana, Argentina frente a Inglaterra. Los cuatro semifinalistas han sido campeones del mundo. Ocupan los cuatro primeros lugares de la clasificación general de la FIFA, ¿no? Es decir, se entiende que están los mejores. En el fútbol nada está dicho, ¿no? Y habrá que esperar, luego del pitazo final, qué sucede para conocer quién jugará el día domingo como finalistas para tener el nuevo campeón de la Copa del Mundo. Certamen en el que también participó Ecuador y que se sigue comentando, ¿no?, de esta participación allá en Norteamérica. Nosotros aquí encantados de estar junto a ustedes. Hay un sol realmente radiante en la capital de los ecuatorianos, alrededor de los 25 grados centígrados en la parte exterior. Hay una sensación térmica mucho más, inclusive por la sequedad del ambiente, ¿no? Así que si en el frío recomendamos que hay que protegernos, abrigarnos, en el sol hay que evitar tener ropa muy protectora, ¿no? Porque esto provoca eliminación de líquidos del organismo a través del sudor y otras formas más que pueden deshidratar. Por eso es que se recomienda consumir mayor cantidad de líquidos en épocas de verano, cuando hay altas temperaturas, y si puede utilizar un gorrito, un sombrero, un parasol, un paraguas que se convierte en parasol, ¿no? Será protegerse de la mejor forma posible y disfrutar, por supuesto, de la música que tenemos acá junto a ustedes en Los Sonidos de América.
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Caporales, Descubrí mi amor. Ahí tenemos temas que nos han sugerido en esta tarde y nosotros encantados de poder complacerles. Esta semana hemos querido aprovechar el tiempo, ¿no?, para ir también comentando de los instrumentos que son icónicos dentro de la música andina. Estos días estamos hablando acerca de la quena, este instrumento que habíamos mencionado, forma parte de los instrumentos ancestrales, ¿no?, que estuvieron antes de la llegada de los españoles. Ojalá podamos hablar mañana un poquito acerca de su clasificación. Aquí en Ecuador muchos consideran, por ejemplo, parte de las quenas al pingullo, a el pífano, y que son por su embocadura más bien otro tipo de instrumentos, ¿no? Pero sí hay que ser muy claros que la quena, luego ya con el mestizaje que se dio en este continente, también sufrieron esta transformación los instrumentos musicales. Se han encontrado instrumentos muy similares, por ejemplo, en el Japón, en parte de la China, en Nueva Zelanda. Hay la teoría, quizá de la más aceptada, que el hombre americano tuvo su origen desde el Asia, ¿no? Entonces, ahí hay vestigios también de esta información. Y claro, las quenas se las construyen en la actualidad de varios materiales, destacando sobre todo la caña de bambú, de madera, y también por la abundancia de este material y ser muy económico, hay muchos quenistas que utilizan este instrumento elaborado en PVC, sobre todo con el tubo de media pulgada, ¿no?, y de tres cuartos también, para obtener algo similar a un quenacho con sonidos más graves. Y son seleccionados, tratados en forma muy especial, sobre todo estos materiales del bambú y de la madera, para que den sonidos realmente maravillosos y que pasaron de la escala pentatónica a la diatónica, inclusive a la escala cromática. Y no solamente se la utiliza para ejecutar temas de la música andina. Cualquier género musical, cualquier ritmo de la música universal pueden ser interpretados con la quena. Claro, para eso hace falta un dominio total y de grandes quenistas que ha dado al mundo, sobre todo, esta América Latina. Han destacado en cada país, ¿no?, cultores de este instrumento que no puede faltar en una agrupación de música latinoamericana, sobre todo en Chile, Perú, Bolivia, Argentina, que a partir de la década de los 70 se utilizaron en la música las agrupaciones de la parte urbana del continente, que inicialmente estaban replegados únicamente en la parte rural para actos ceremoniales, actos familiares, ¿no?, y que luego se fueron transformando en la música, inclusive de carácter comercial. Hoy queremos destacar, no es un tema que viene ejecutado en solo por la quena, pero hay una ejecución impresionante en este tema de la agrupación ecuatoriana Sisay, agrupación originaria de la provincia de Imbabura, que gran parte de su accionar lo realizan en el continente asiático.

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0: 6 horas con 40 minutos. A ver, son las 13 horas, sí, con 45 minutos. 13 horas 45 minutos. Estábamos revisando acá la hora en el computador, que está muy diferente ahora. En todo caso, es de resaltar, ¿no?, toda la actividad que se puede realizar acá en la capital de los ecuatorianos, con sitios maravillosos para esta época veraniega, esta época de vacaciones estudiantiles. Hoy había reporte desde la EQ911, lamentablemente, de ya incendios forestales. Vamos a insistir todos los días, ¿no?, de que aprovechemos de estas maravillas que tiene nuestro entorno. Evitemos ser protagonistas ocasionando incendios forestales. Hay que amar la naturaleza, hay que respetarla y disfrutarla en toda su intensidad. 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Mientras tanto, nosotros seguimos disfrutando acá de la música realmente espectacular que tiene este continente latinoamericano.
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Estamos ya a las 13 horas con 52 minutos. Hay que salvar nuestro nido, nos decían los amigos de Proyección a esta hora de la tarde, cuando estamos ya llegando a la parte final de esta entrega de los Sonidos de América, este martes. Sí, estamos ya 14 del mes de julio, prácticamente en la mitad de este séptimo mes del año. Hay cantidad de amigos que te proponen apostar, ¿no? Uno realmente creo que se entusiasma mucho, inclusive sufre viendo el partido cuando juega Ecuador. Los otros ya son más live, ¿no? Estás ahí disfrutando del fútbol si te gusta y de pronto tienes algún apego por uno de los dos equipos que están jugando, por uno de los dos países, ¿no? En todo caso, ya faltan solo 4 partidos de este mundial. ¿Cuántos ha visto usted de los 100 que se han jugado? ¿Eh? Hay mucha gente que los ha visto completitos. Y claro, hay que ser muy amante del fútbol y tener también el tiempo adecuado, aunque la mayoría de partidos me parece que fueron un horario muy, muy accesible, ¿no? Por el uso horario que mantienen México, Estados Unidos y Canadá. ¿Se acuerda cuando Ecuador fue a jugar en Japón, por ejemplo, ¿no? 4 de la mañana, 2 de la mañana, había que estar viendo el partido. Nos vamos entonces, recuerde, viene enseguida Jonathan Carrera junto a Rodrigo Samaniego en Cuenta Conmigo. Más adelante el programa Regalón de América, Sin Control, con el apóstol Pablo y Rodrigo Samaniego. 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Gracias a Gabo Zarzosa en el soporte técnico, a ustedes siempre, siempre por la sintonía. Un abrazo, buena tarde, hasta pronto.

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En letanías vanas la cordura se aplaca rauda en su armonía, locuras fingen rebeldías, ilusionadas formas de dulzura. Aún espero en inútil complacencia ver una sombra al lado de mi sombra, y nada llega, solo hay silencio, de pasos ciertos ni el eco suena. Tal vez un día tu risa vuelva, quizás tu aliento me entibie un día, mas nada llega, qué cruel espera, morir muriendo, sin luz ni sombra.

0: Calero Piedra.
1: Ya se murió Roberto Calero. Sí, ya se murió, ¿no? Calero, ya murió, pues, cierto es. La pena de mi viejo es la más bonita, que no es de él, no, es cover. O sea, él era intérprete. La pena de mi viejo es un aire típico peruano, si no me equivoco. Por si acaso, ¿no? 2-900-4-121. 2-900-4-127. ¿Cómo están? ¿Cómo han amanecido? ¿Cómo les va? ¿Qué es de su hermosa vida? ¿Qué me cuentan? ¿Cómo están de ánimo el día de hoy? Soleado el día, pero ¿cómo están ustedes de ánimo? ¿Ya están mejor las personas que escribieron ayer que estaban algo depresivas? ¿Ya se encuentran mejor? ¿Están más tranquilos? ¿Están más tranquilas? Conversábamos de eso ayer, me quedé un poco preocupado, pero bueno, hoy es otro día, today another day. Hoy es otro día, today, este día es otro día, today, another day. Vean, hasta en inglés les hablo, ¿no? ¿Qué más quieren? Don J, buenas tardes, todo el país paralizado por el país, por el partido de nuestros conquistadores, esperando que le gane a Francia en semifinales. ¿Cuáles conquistadores? ¿Cuál país paralizado? ¿Dónde? Yo estoy, aquí estamos trabajando, los que estamos paralizados. Exageras. Paralizado. ¿Paralizado qué, pues? ¿Paralizado de qué? 2-900-4-121, 2-900-4-127, 2-900-4-121, 2-900-4-127, 098-14-98-015. ¿Cómo están? ¿Cómo les va? ¿Qué me cuentan? ¿Qué me chamullan? ¿Qué me zapean? Díganme, a ver, háblenme con la verdad, con sinceridad.

0: Dos fotos. ¿Qué me manda? Qué buen programa, don J. Estamos en Napo. Cuidado de Tena, cuidado de Tena. En el mismo sector, Tamiayura, un centro turístico y escuela Bosque. Ah, chuticas, qué bonito. Quiero un saludo a mis compas de trabajo, Ali, Jerónimo Gelazo, el maestro más duro del grupo. Y Nelson y Benjamín, no faltamos de este programa, cuente conmigo, Amazonía adelante. ¡Ay, qué bonito lo que están haciendo, ah! Muy bonito se ve, pero todavía falta bastante, ¿no? De lo que veo. O esto es como parte de... Está bonito, se ve ahí que están ahí levantando ya, ¿no? Don J, buenas tardes, le cuento que me voy a Macas. De jornada de trabajo por temas de internet, no le puedo escuchar allá. Espero volver el siguiente mes y escucharle aquí en mi querido Quito. Pero por internet, no hay internet, dice, ¿no? Oh, qué pena. Pero bueno, estamos aquí pendientes y apenas puedas enlace y se conecta, ¿ya? Starlink es, ve aquí el Sánchez y el señor Samaniego dicen que dice que puede bajarse una aplicación, es una antena que tiene que comprar, se llama Starlink y es satelital, pero debe ser cara, ¿no? ¿Cuánto vale una satélite? 150 el aparato, 40 mensuales, Starlink. 200 el euro. Starlink, dice el señor Sánchez y el señor Samaniego, y es internet satelital, puedo poner en cualquier parte del mundo. Solo apunta al cielo y ya. Me acabo de enterar. Como suena, como el Wise más o menos. Cuando transmiten desde la Chiva de América fue con eso. Buena señal, todo. Miren ustedes. Mejor ya no sigo repitiendo el ¿cómo se llama el programa? Porque van a decir que le ando haciendo propaganda gratis al Starlink.
1: No debes preocuparte.
0: Don Jotita, buenas tardes, saludos cordiales desde Gualiabamba, aquí trabajando, pero escuchando el mejor programa, gracias a usted, don Jotita. Señor Carrera, no sé si ver el partido de España o escucharlo, soy el señor respeto y no quisiera ser bloqueado con respeto. Haga lo que usted quiera, es decisión suya. ¿De quién es que es dueña? Y no sé quién es. No, ese, si digo eso al aire, se iban a decir multa porque está haciéndole propaganda. Es de Elon Musk. La empresa aquí ha de tener un representante, ha de valer algo, pues. Entonces, ¿dónde se compra eso? Se compra en Estados Unidos eso. Pero puedo comprar en línea y me mandan. Es de Elon. ¿Está bien, Elon?
2: Ya, mijo,
0: tranquilo, Elon. Pasa nada. Mañana te colites con eso. Buenas tardes, don Jotita. Ese pana tiene paralizada la cabeza, que se ponga a trabajar mejor. Lágrimas de amor de Juanita Burbano. Don Jonita, bonito poema. Muchas gracias. Por favor, la canción Lágrimas de amor para recordar a mi viejito que hoy son 4 meses de su partida. Lo extraño. Su cumpleaños. Y qué dolor mirar el teléfono con su foto y no poder escuchar su voz. Gracias, Giovanita de Wisconsin. Sí, es duro. Yo perdí a mi padre hace unos 3 meses y es muy duro. Solo falta que digan ayer paralizados por el reality del Quique Javi y sus barrabasadas. No sé quién es. Creo que alguna vez le conocí, no más. Buenas tardes, doctor Mortis, aquí con un dolor feo con de mi manito. ¿Qué le pasó? ¿Qué tal, mi doctor? ¿Cómo me le trata la vida? Cuidado, después ya le describiré el sufridor de ayer que está haciendo publicidad gratis. Dale, Elon Musk. ¿Qué va a necesitar ese magnate? Buenas tardes, don J. Saludos desde Riobamba. En esta ocasión viendo el fútbol, pero grabando su programa, como siempre, para no perdérmelo. Miren ustedes, graban el programa, graban cuenta conmigo para ver, para escuchar luego el programa. Y pueden grabarlo también porque están en Kick, KICK. Estamos en Kick, KICK. Nos pueden ver ahí como Radio América Estéreo Oficial, ¿no? En Kick. Aló, buenas tardes, le escucho fuerte y claro. Su amigo del taller Sueños en Madera de mi manito que me corté. ¡Oh! Y el que casi se vuela todo el dedo. El dedo gordo era, ¿no? Don Jotita, su opinión acerca de este rótulo para mi local, están acabando de imprimir. ¿Qué le parece? ¡Ay, qué bonito! ¡Qué bien! ¡Qué chévere! Le felicito. Le felicito, cevichería. ¿Pescado tiene hoy? ¿Tiene hoy pescado? Le mando mi número. Quiero un pescadito para hacerle pedidos a domicilio. Ahí le mandé mi número, mándeme un mensaje para hacerle pedidos a domicilio, ¿no? Dice servicio. ¿Es servicio solo a domicilio? No lo sabía, mire usted. Pero qué bueno que emprenda y cómo no apoyar los emprendimientos. Llámeme por teléfono, llámeme, márqueme, mándeme un mensaje para que me mande el menú. Tengo ganas hoy día de un pescado totote. Y como viene mi hija ahora, ya de sus vacaciones, entonces unas conchitas asadas. ¿Qué tal será para domicilio? Sí he comido a domicilio conchitas asadas, no es feo, sí es bueno, sí es rico. 2-904-121. 2-904-127-098-14-98-015. Aló, buenas tardes. Desde Guayabamba. No, no dirá que es en Guayabamba la cevichería, porque ahí no le voy a hacer pedidos nunca. Pues lejísimos, hermano. Si pide un pescado, si pide unas, ¿cómo se llama? Unas conchas asadas, un pescado, llega frío. Desde Guayabamba. Aunque no creo, porque vivo al norte. Estoy viviendo por Inca. Bueno, mandárame para ver, ¿ya? 2-904-121, 2-904-127-098-14-98-015. Métanle ganas a la vida, no se queden ahí, ¿no? Cualquier cosa es buena, es importante. Y como me pidió una opinión, le digo, está bonito. Me gustan los colores, el verde es de esperanza. Veo que por ahí tiene unos dibujos de pescados, el mar que le veo ahí por las olas de arriba, como haciendo... sí, no sé, de pronto el sello, este sello que le veo del... de este, ¿cómo se llama esta cosa, no? El ancla y... no me acuerdo cómo se llama esto. Qué bueno, pero me alegro que esté avanzando y que esté siguiendo adelante, ¿no? Directo del mar para el deleite de su paladar. Directo del mar para su paladar. Para el deleite, sí, pero quedaba como más corto, más chévere, pero bueno, bien está. Ay, la foto de los platos se ve bonito, ¿no? La foto de los platos se ve muy bonito. Le felicito, qué bueno. Qué chévere, y sigan avante, sigan adelante. Don Jota, buenas tardes, si quiere pescado, vamos a la bota, don Jota, confirme. Óigame, la otra vez una amiga me preguntó, ¿hasta qué hora serán los botas, los pescados de la bota, o desde qué hora? Y no me acuerdo, porque antes era un solo local, ahora son dos, pues. Alguien también me dijo, en Zambia son buenos los pescados hasta de noche, pero una vez fui y no encontré más bien, o sea que no podría decirles, ¿no? Sí, don Jotita, sería un gusto atenderle a usted, pero estamos lejos, somos de acá, de Ascasubi, más lejos todavía, pues. Ascasubi es más lejos que Guayabamba. A ver, ¿Ascasubi es antes del llegar al Quinche? ¿O ya en el Quinche? ¿Ascasubi es antes de llegar al Quinche o el Quinche? Mándeme un mensajito, porque sí suelo ir por ahí para que me mande la dirección, ¿ya? Mándeme un mensajito. 2-904-121, 2-904-127, 2-904-121, 2-904-127, 098 para los mensajes de WhatsApp, 098-14-98-015. ¿Qué ganas tienen o qué están en qué están emprendiendo? Vamos a ver, conversennos. ¿Saben qué? Estoy tratando de salir adelante con eso. Había un señor que hace las tripas, me acuerdo, pero él solo es jueves y viernes, si mal no me equivoco, solo era viernes y sábado un señor que hacía las tripas, ¿no? Y él ¿cómo se llama? Él nos contó y nos dijo que estaba ahí, ¿no? 2-904-121, 2-904-127, 098-14-98-015.

0: 2-904-121. Excelente tarde, don Jotita. Los pescados, almejas, cangrejos son buenos en Nayón. He escuchado, alguna vez fui y no me pareció tan bueno. Vi algunos locales, ¿no? Vi algunos locales, uno por el parque, otro por la calle de bajada. Entonces, no creo que haya un lugar específico, o sí, la verdad no lo sé. Como hueca me refiero. Gracias, Rodri, por la canción, dice. Señor Carrera, a mí siempre que me preguntan de dónde soy, digo ecuatoriano, pero me dicen que no parezco. Es que soy muy guapo, alto, blanco y ojos verdes. ¿Cuál es su opinión? Discutamos de esto. ¿Qué opina? Me muero. Qué guapo el man. Este man, el guapo este, dice que es alto, blanco, ojos verdes. Me muero, guapazo. Conversemos de mí y mi guapura. Hay gente que payasa, carajo. Yo acá llego 2 años con una empresa de limpieza, don J, Enco Cleaning Service. Si puede, mírele, hice hasta página web. ¡Uy, qué chévere! Le felicito. www.encocleaningservices.co.uk. ¿Cómo es eso? Colombia, Ucrania. O sea, ¿qué? Más 44. Usted está en Londres, mi querido amigo. ¿Cómo es eso? ¿Por qué CO? CO es es Colombia. Hola, amigo, este es mi pequeño emprendimiento. Ave mandó acá. Xiaomi manda este pequeño emprendimiento, helados. Y este es el famoso, ¿cómo se llama? Congelado, ¿no? El plátano envuelto en chocolate. ¡Qué bien ese emprendimiento! ¡Muy bien! Don Johnny, páseme a ese guapo. Bromita nomás, dice. ¡Guaco! Dice. No es guapo, es guaco. Ojos verdes, blanco, rubio, pero es guaco. Don Johnita, ¿con qué canción se recuerda de su papá? Todas. Todas, a mi papito le gustaba mucho a todos. Las rancheras le gustaban, ¿no? Todos. Dos 904-121, 2-904-127, 2-904-121, 2-904-127, 098-14-98-015. Aló, buenas tardes.
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0: Aló, buenas tardes. Aló, buenas tardes.
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0: Aló.
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0: ¿No me oyen? Sí, ¿qué es lo que está pasando que no me oyen?
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0: ¿Qué pasa, Sánchez? Te veo preocupado. ¿Qué te pasa?
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0: Más no le veo al Sánchez. En Kick, que nos vean en Kick, KICK, a través de Kick. Eso creo que está chequeando el Sánchez. Está chequeando que nos vean a través de Kick. Buenas tardes, Panamá. ¿Cómo le va aquí preparando el almuerzo? Le saluda Cristian Suárez. Dos. ¡Aló! A ver, mándenme fotos de los emprendimientos, les digo. Hola, América, saludos. Mándenme fotitos. Quiero ver en qué están emprendiendo, cómo están metiéndole ganas a la vida. Quiero ver o que me llamen también y me digan, estoy emprendiendo en esto, quiero que me vaya bien, me está yendo medio maluco, que no hay mucho cliente, pero le estoy metiendo ganas, me fue bien el primer día, el segundo día, ya llevo 1 mes, 2 meses, quiero que me cuenten, a ver, cuéntenme, no les voy a copiar la idea, no les voy a copiar la idea. ¿Será que hay un emprendedor que va a vender helados en el Chimborazo? No creo. ¿Por qué no? ¿Por qué es una locura vender helados en el hielo? No es emprender, no es deprender, no es en apagar, es de emprender. Buenas tardes, don Jota, escuchando el mejor programa desde el sur de Quito. Don Sangrera, conteste, amigo. ¿Cómo conteste? Pero no llama, pues, o sea, estamos ahí, decimos hola y suena, se va, como que no hablan, entonces eso me preocupa. Pues díganme ustedes qué pasó. A ver, marquen. 2-904-121, 2-904-127. A ver, márquenme, por favor. ¿Hola? ¿Ya ven que se va? Es lo que me entrega. Es que están marcando. Don Sangrera, conteste, amigo. ¿Conteste qué, pues? Ah, aquí. No me haga confundir, pues. A ver, fotos de los emprendimientos. Mándenme fotos para narrar de en qué están emprendiendo. A ver, mándenme fotos, los que hayan emprendido. 3 fotos me mandan aquí, a ver. ¿Qué es esto? Es un sillón. Este es mi emprendimiento. La competencia es dura. Saludos. Sillón reclinable manual. Pero usted está haciendo estos sillones. O sea, usted los está haciendo. Miren qué bonito. Vean cómo la gente no se queda, se le ve comodazo. Se le ve ultra cómodo esto. Muy bien, métele ganas. Vamos ahí a vender sillones. Muy bien, mi pana. Saludos desde Conocoto, Rocola sin moneda, con el DJ Rodrigo Chupín y el patrón de la Rocola, Jonathan Carrera. El patrón de la Rocola. Dígale al Rodrigo, me complace con un tema, Ángel Perdido, por ufa. Muy bien, muy bien. A ver, más fotos de los emprendimientos. Mándenme fotos de los emprendimientos para ver. Buenas tardes, don Jota. Cuando uno tiene depresión, lo primero que afecta es el estómago. Ahí le mando la receta para el señor que dijo que estaba con gastritis. Lavar una papa y poner en un vaso la papa en rodajas. Y el agua hasta que cubra la papa. Eso dejar en la noche y licuar por la mañana. Y si le echa sábila, tomar en ayunas durante 9 días seguidos. Si lo hace con camote, mejor. Gracias, hasta. Don Jota, tenemos gol de nuestros conquistadores. No tengo ni idea. Con gol de Panal, España se pone en ventaja. Oyarzábal ha lanzado 6 penales y ha anotado todos. Efectividad máxima. ¿Qué tal las músicas de Byron Cancedo y Guaraca? Buena música ecuatoriana. Buenas tardes, dice. A ver, buenos días, esto es en Carapungo. ¿Qué es en Carapungo? No le entiendo, no le cacho. Dígame, ¿qué pasa? Dice, a ver, esto dice... Ah, soy fabricante. Oh, qué chévere. El reclinable. Oh, muy bonito está. Es fabrica él. Se les ve anchos. Se les ve cómodo. Debe ser en cuero súper cómodo, ¿no? Aló, buenas tardes. Le escucho fuerte y claro. Francia 0, España 1, semifinal. 22 minutos. No entendí. O sea, ¿están jugando este rato? Y ya hizo un gol España. O están en penales y hizo el penal España. Marcaron un penal en la final. Por lo regular, los árbitros tienen miedo pitar penales. ¡Aló! Hola, buenas tardes. Cuatro fotos me mandan aquí, déjenme ver de qué es esto. A ver. Taller Sueños en Madera, réplicas de toda clase de autos de escalas. ¿Cómo le está yendo? Usted no me ha contado. A ver, a mi pana, el de las réplicas, ¿cómo le ha estado yendo con lo de las réplicas? Es un bonito emprendimiento, me parece muy chévere, me parece muy bacano. ¿Cómo le está yendo? Señor Carrera, ¿por qué este dice que no ve el fútbol? Sea honesto. Bien que ha de ir a ver el resumen, hecho el que no sabe nada. No veo fútbol, mi pana, para nada. No me interesa, para absolutamente nada. Si estoy en alguna reunión y los panas conversan, bueno, sé lo básico, qué sé yo, pero de ahí no es algo que me quite el sueño. Un saludo, don Jota. Hola. Yo quiero ponerme un negocio de bodega de cerveza, pero las vecinas de las tiendas me enviaron a la policía y como sí tenía papeles al día, me dijeron que yo les di plata. Qué mal que sean así. Usted tiene todo el derecho de ponerse una bodega y más bien las vecinas que le compren a usted en vez de al carro. Llévese con las vecinas, vaya donde las vecinas mitoteras y lléveles un heladín de 50 centavos. Vea, Bessy, tome el helado. Por si acaso, Bessy, estoy en la bodega. Ahórrese, le vengo trayendo. Ofrezco un servicio mejor. Y ya. Y eso es todo, ¿sí o no? Don Sangre, buenas tardes. No es mi emprendimiento, pero a esto me dedico. Saludos desde Cayambe. Mandaron un video, pero no. A ver, déjete. ¿Qué es? Plantas. Flores. Está sembrando, pero no veo qué es lo que está sembrando, mi pana. No veo lo que siembra, mi amigo. Dígame, ¿qué siembra? Buenas tardes, don Jota. ¿Por qué no controlan los precios de las tiendas de afuera de los hospitales? Venden muy elevados los precios. Gracias. ¿Afuera de los hospitales? ¿En serio? Pero si hay un montón de tiendas, escojan donde está barato y vayan allá. Y verán que esa señora va a tener mejor clientela. No se enojen, no hay por qué enojarse. Primero es el programa, don Jota, después y otras cosas. Muy bien, me parece bien ese criterio. Primero el programa, después el fútbol. Así es, para todos los que están viendo el fútbol, si ya no regresan al programa en 5 minutos, quédense allá viendo el fútbol. ¡Quédense! ¡Quédense! ¡No los quiero! ¡Qué resentido que son! Y la Giovanna de Wisconsin está resentida. Vayan, vean nomás, tranquilos. Mejor me voy a ver el fútbol hasta mañana, mejor, y no me bloqueará que no he hecho nada. Vaya a ver el fútbol. Buenas tardes, señor Carrera. ¿Fotos de qué es esto? Veamos este emprendimiento. Estoy al sur de Quito, saludos. ¿Qué es esto? Son como, qué sé yo, arreglos florales. Arreglos florales como floristería. Floristería, pa. ¿No es cierto? Sí, una floristería me parece que es esto. Entonces usted entrega esas ramos de flores eternas. Uy, esas son caras, ¿no? Esas son caras.

emprendimiento que no sé qué es. Aquí empezando mi emprendimiento, jabones naturales, comprando mis moldes. Tengo una amiga que hace jabones. Qué chévere. ¿Cómo le está yendo? ¿Qué tal es el negocio? ¿Cómo le está yendo? Cualquier cosa me avisa. Ahí, ¿no? Dice, no estoy sembrando, don Sangre, estoy triturando los desechos de la florícola. ¡Oh! Eso no sabía. Sí, pero desechos de la florícola. ¿Qué desechos hay de una florícola? O sea, ya cuando cortan la rosa ya no vale la planta, le sacan y eso le reciclan, le trituran y sirve como abono. Solo porque el Rodri está en el programa nomás. Todo bien, sí tengo trabajos, pero me tocó cerrar el taller por un mes por lo que me pasó a lo de la mano. Y me tocó enviarle al oficial pelos de gato muerto que descanse un poco, pero todo bien. Esperemos que se mejore pronto de la mano para que regrese a hacer su emprendimiento. Del mismo sector del Tena, dice, busqué su plato favorito para ti. Del mismo sector del Tena, busqué su plato favorito para ti. No entendí, ¿qué es eso? Lastimosamente la gente es muy mal pensada, don Jorge. Yo tengo un negocio de importaciones y mi plus es enviar a domicilio y pago contra entrega. Y un vecino me dijo de frente que él me ha tomado fotos porque le parece raro que vienen motos y se llevan cajas selladas. Así somos los ecuatorianos, don Jota. Primero piensa en lo malo antes de apoyar y echar buenas vibras. Qué bueno que usted esté trabajando. Y siempre hay gente envidiosa. No se preocupe. Buenas, don Jota, viendo el fútbol y escuchando Cuenta, pero cuenta conmigo. Esa es la fórmula, don Jota. Claro, ¿por qué no? Está viendo el fútbol y con los audífonos, él en la oreja derecha cuenta conmigo, en la oreja izquierda está escuchando el fútbol. Aunque, ¿para qué escuchar el fútbol si lo está viendo? Diría yo. En cambio, cuenta conmigo si es escuchar. Don Jota, pero algunos estamos con la TV prendida y la radio a full volumen escuchándole. Don Jota, sí me da ganas de mi nuevo emprendimiento pagar la tarifa del taxi, a veces de decir a dólar la carrera mínima y si se coge carrerita. Entré en QR. ¿Para qué? No entiendo. ¿De qué trata? ¿Pero qué? ¿Entro con mi teléfono o qué? Sí, don Sangre, luego se procesa y queda como abono orgánico y se llama compost. Ah, ¿pero es la misma planta la que se recicla? O sea, sale una rosa, dos rosas, cogen, se acaba la planta, reciclan y otra vez. Qué interesante, eso no sabía. Para mí esto es nuevo. Don Jota, mi emprendimiento es arreglar ropa. Si alguien quiere que le haga pantalón de tres piernas, don Jota. Ay, qué bueno, una costurera o un sastre. Buenas tardes, don Jonathan. Le saluda Laura Torres, la señora de las flores. Son los tallos, hojas y basura. Se tritura y se hace compost. Oh, no sabía. ¿Qué ha pasado, mi pan, en el mercado mayorista? Disculpe que le pregunte. Le mataron a tiros a una persona, no se sabe por qué. Le escribo para hacer una denuncia. No, no es el momento. Llamen en la mañana, por favor, ¿no? Llamen en la mañana. Dice que le han clausurado el emprendimiento a la vecina, 6 meses. Vecinos malos, envidiosos. Ella trabajaba muy bien. No encontraron nada de lo denunciado. No sé ni qué denuncia, mi pana, ¿no? Tiene local cerrado, dice. Tienen que mantener una familia. Ponga la queja respectiva en el municipio y para que ahí le ayuden, ¿no? La señora se puso una sala de billar con todos los papeles en regla. Habrá que ver. Habrá que ver. Si está clausurado, no es de gana. Entonces tiene que tener permiso de bomberos, AMC, intendencia. Tiene que tener una serie de permisos para ponerse un local de esa naturaleza. No es así nomás, mi querido amigo, por si acaso. ¿Sí? No es así nomás. Tiene que ponerse con todos los permisos. Que es difícil sacar todos los permisos. Si es una tontera, eso es diferente. Primero el fútbol y don Jota también a la vez, sí o sí. Francia 0, los que nos robaron el oro 1. Habla en serio. Pero ya mismo empate y gana Francia. Vamos, Francia. ¿Por qué están a favor de Francia? No entiendo. ¿Es mejor? ¿Es mejor equipo? ¿Tiene mejores jugadores? Es que no es uno solo el que gana en fútbol. Son 11. Y con el director técnico 12. Y con los árbitros, 3 más, son 15. Son los 15 los que ganan el partido, hermano. O sea, ¿qué estoy diciendo? ¿Que los árbitros se venden? No he dicho nada. No he dicho nada. No empiecen con sus tonteras. Aló, buenas tardes. Aló, buenas tardes. Lo escucho fuerte y claro. Dos, 904-121, 2-904-127-098-14-9800.

matar a la hermana y a la mamá porque pensó que le estaban serruchando el piso. Entonces, para que vean nomás, ¿no? O sea, las revoluciones no es que bestialidad, cómo le debemos a la Revolución Francesa, eso no, hay que ver bien. Incluso Robespierre, que fue el que inventó la guillotina, fue guillotinado, ¿no? Qué cosa más anecdótica, ¿no? Se le viraron al revés. Y recuerden ustedes que todos los juicios, porque no había jueces, no había jueces. Entonces, la Revolución Francesa tuvo que utilizar a los mismos jueces que nombraron ¿quién? Los reyes. Y los reyes fueron guillotinados por orden de los jueces que ellos nombraron. Qué cosa más extraña, ¿no? La historia nos enseña un montón de cosas súper extrañas. Y la historia nos va enseñando que el ser humano sí ha sido cruel en extremo. Y que la gran mayoría de las famosas revoluciones, la revolución bolchevique es otra, ¿no? La revolución bolchevique que instauró el comunismo en Rusia, en la Unión de Repúblicas Socialistas Soviéticas, en la antigua URSS. Recuerden ustedes que ellos dejaron morir a 2 millones de personas de hambre. Les dolió, ¿no? Por si acaso, ¿no? Para todos los que son izquierdistas, dicen, no, el comunismo es la salida y toda la gente que ha muerto por el comunismo, hermano. Combo especial de carnaval, dice, 2 docenas por solo $12. Emprendimiento. Este es su emprendimiento de gelatinas. ¡Qué bien! Le comparto mi emprendimiento de gelatinas. ¡Qué chévere, mi ceñito linda! ¡Qué bueno! Métanle ganas al emprendimiento. ¡Vamos ahí! Hasta ahora se hace así, para que veas. Se hace así, ¿qué? En realidad, vienen... Es que ese es el asunto. Y eso pasa absolutamente incluso en los gobiernos democráticos. En un gobierno democrático que dice que nunca le mete mano a la justicia, siempre le meten mano y nombran jueces. Y resulta que después vienen otros jueces, otro gobierno, y a ese otro gobierno le va a enjuiciar a las personas que cometieron delitos. ¿Quiénes? Los jueces que ellos colocaron en el antes de cometer algún tipo de delito, ¿no? Por si acaso, les voy avisando, ¿no? Entonces, dense cuenta de cómo va funcionando eso. Aló, buenas tardes, le escucho fuerte y claro. La historia enseña cada cosa. La historia nos enseña cosas y siempre nos está enseñando que no todo lo que brilla es oro. No, ay, no, es que qué linda esta filosofía, ¿no? Lean el Leviatán de Thomas Hobbes. Lean la teoría del poder de Feuerbach. Lean el capitalismo tomo primero para que entiendan las teorías de Feuerbach. Oh, lo que pasa es que la gente no lee. No les digo, el otro día que yo fui y me encontré en esa librería libros de a dólar. Qué hermoso que es comprarse libros de a dólar, hermano. ¿Por qué? No. 2904-121. A ver, llámenme a contar sus emprendimientos, por favor. Todo el mundo está viendo el puto. Qué gozo. ¿Cómo le va, mi don Jotit? Dice... Este es mi emprendimiento. Soy pintor automotriz. Soy el maestro que trabaja con mis hijos. Qué bueno. Es un emprendimiento ponerse un taller. Claro que sí. Es una forma de trabajar. Pero muy bien. Me parece bien. Aló, buenas tardes. Les escucho fuerte y claro. Díganme. Hola, buenas tardes. En algún momento le hago degustar mis deliciosas gelatinas. Oh, gracias. Qué bonito. Qué chévere. Ahí está. Ahí le mando a mí. Aló, buenas tardes. Le escucho fuerte y claro. ¿Cuáles son los problemas que han tenido ustedes en el emprendimiento? Convérsenme, háblenme. Dígame, me va bien, a veces me canso, a veces salgo, no salgo, no me va bien, me va mal. Claro, conversen. Estamos aquí para conversar. Buenas tardes, don Jonathan. Estoy viendo una serie documental y es increíble, don Jota, cómo se relaciona la mitología nórdica, griega y sobre todo la egipcia. Es como que fueran calcadas, todas las historias concuerdan, solo cambian de personajes en el cristianismo. Ahora le entiendo, don Jota. Lea La puta de Babilonia de Fernando Vallejo. Ahí hay un capítulo, creo que le dedica 2 hojas o 3 hojas, Fernando Vallejo. Las comparaciones que existen entre Dionisio, entre Atis, entre Horus, entre Zoroastro, todos nacieron de una virgen.

todos que no tuvo relaciones sexuales con nadie, ¿no? Todos nacieron de una virgen, todos resucitaron muertos, todos volvieron al tercer día. Por eso dicen que la Biblia cristiana es un compendio de absolutamente todas estas religiones, entonces es un cuento de las otras religiones. Entonces también sí, se compara a todos ellos, pero por supuesto, cómo no, así es, así es, así es. Así que lea, lea, le felicito a usted que lea y lea mucho, ¿no? Me parece muy bien, me parece muy bien. 2904-121, 2904-127, qué chévere. Qué bueno que lea, y es muy bonito ver una persona culta. Eso es muy bueno. Y la, lo que les da cultura ahí es leer. Así que lean mucho. Es lo que tienen que hacer. Don Jota, buenas tardes. Detrás de todas esas revoluciones se conoció a Rosa Luxemburg. Ella tenía una escritura genial. Relata en una de sus cartas a Lenin su amor, su pasión, su tristeza. Qué genial escritura de Rosa. No he sabido. Esto para mí es nuevo, Rosa de Luxemburgo, al ser, no de Luxemburg, o bueno, sí, Luxemburg, o Luxemburgo es lo mismo. Me parece muy bien. Mire, don Jotita, están por vender ese plato de conchas asadas, don Jotita. ¡Oh! No me haga tener ganas. Es que de Ascá subí acá, solo la moto vale 10 latas. Es caro desde Ascá subí acá. Si tuviera por aquí, o algún rato que venga a dejar acá, ahí me llama y me dice, vea, voy a llevar a Quito comida, y ahí me dice, perfecto. Pero está buenísima, se ven, oiga, qué ricas que se ven. Me dio ganas, quiero conchas asadas. Aló.

que de paso es 2-904-2-904-121. Dice, a ver, aquí está el pana de los sillones. Don Jota, el problema es la competencia desleal. Imagínense, importan similares sillones, pero chinos, con estructura de madera de 4 milímetros, que duran máximo 6 meses, y lo venden en un precio un poco menor al mío. Pero los clientes no lo saben y prefieren lo barato. Saludos. Es como las camisetas, pues una camiseta hecha acá de buena calidad, todo podrá valer $5, $10, $15, pero las traídas de China valen dólar, $2, y dicen que son chulla vida, se acaban al paso, una sola lavada y marchan. Pero no voy a decir al aire, pero ¿cuánto cuesta un sillón así? Está bonito, me gusta. ¿Cuánto cuesta? Gracias por su sugerencia, lo tomaré en cuenta. Claro, distinguida damita o caballero, no sé si es hombre, no sé si es mujer, porque muchos hombres tienen la fotografía de avatar de sus novias o de sus esposas. Así que no sé si es hombre, no sé si es mujer, pero sí le recomiendo, lea mucho, mucho, mucho. Don Jonathan, yo no entiendo, usted es ateo, pero es derechista, y la derecha basta con la religión. No entiendo cómo es la cosa con usted, don Jota. No, la religión no es ni de derecha ni de izquierda, porque le cuento que hay personas de izquierda que han sido religiosos. Pues, entiéndase, por ejemplo, Ernesto Cardenal, ¿no? El autor de ese hermoso poema, El perderte yo a ti, tú y yo hemos perdido, yo porque perdí a quien más amaba, tú porque perdiste a quien más te amó. Pero de los dos, quien más pierde eres tú, porque yo podré amar a otras como te amaba a ti, pero a ti no te amará nadie como te amaba yo. Ese poema es de Ernesto Cardenal, que él fue guerrillero en Nicaragua, pero él fue jesuita antes de ser guerrillero. Camilo Torres, el padre Camilo Torres en Colombia, que fue guerrillero, él antes de ser guerrillero fue sacerdote, y siendo sacerdote, él seguía predicando la religión. Entonces, la religión no tiene izquierda ni derecha, se alinea bien en ambos lados. Más claro no puedo ser. Doctor Mortis, yo empecé vendiendo en el mercado de Machachi, y un policía municipal me dijo que mejor me dedique a pedir caridad. ¿Por qué? ¡No! No. ¿Cómo van a haberle dicho eso? Lo más lindo es trabajar. Buenas tardes, don Jonathan Carrera. Le saluda José Bastidas. Por favor, si me puede ayudar a promocionar mi emprendimiento. Trabajo desde mi casa. Soy diseñador gráfico. Tengo más de 10 años de experiencia. Realizo logotipos, vectorización de imágenes, edición fotográfica, digital, experto en Photoshop e Illustrator. Además de un año de experiencia en Canva. Saludos desde el Valle de los Chillos. Mi Instagram. No puedo, mi querido amigo. Estoy conversando con la gente, nada más escuchando que están emprendiendo, porque si yo llego a dar su número telefónico, va a parecer que le estoy haciendo propaganda. Y pues obviamente me van a multar y me van a decir por qué está haciendo propaganda de las personas. Entonces ustedes pueden venir acá donde la niña Marielita, o llaman por teléfono y le preguntan cuánto vale las cuñas, todo, y ustedes pueden pautar cuñas. Así que llamen a la niña Marielita, Mariela Barahona, llaman ustedes y pueden adquirir todas las cuñas que quieran, ¿no? Pero de ahí yo solito así lanzarme, no se puede, no ve que me multan, mi querido amigo. De todas maneras, es un gusto escuchar que se dedica a eso y que esté emprendiendo en eso. Un saludo, don Jotita, aquí desde Tonsupa, de los talleres Pintura y Enderezada. Un saludo para el maestro Javier, más conocido como el Tigretón, al maestro Carlos y al maestro Gallo, el preparador, y que se pongan pilas, que hay que entregar los trabajos. Atentamente, la secretaria. La secretaria les está haciendo trabajar. Trabajen rápido ahí, pónganse pilas. Le cuento, mi emprendimiento es vender manzanillas. ¿Manzanillas de qué? Pues no entendí. ¡Ah! Cerveza. ¿En dónde vea? En Estados Unidos le veo que me escribe. ¿Pero dónde vende las manzanillas? ¿Cómo las vende? ¿Cómo se le ocurrió hacerlo? ¿En la casa? ¿Se va a los parques? Se le pide un favor, hágalo. Solo cuando le conviene, usted lo hace. Vamos en serio, con respeto. Bloqueado de una. Ya me cansó este man. Vamos a proceder a bloquearle al más 1-475-283-8471 por cizañoso, por mala fe y por ser una persona que en verdad no comprende ni entiende lo que hacemos aquí. Bloqueado con toda la buena gana del mundo. Se acabaron sus desplantes, se acabó su cizaña,
se acabó, señor. Hasta aquí nomás llegó el señor de Estados Unidos, más 1-475-283-8471, Dan. Hasta luego, nos vemos. No me interesa de dónde escribe. No, bloqueado, y voy a ponerle aquí una estrellita. No, no desbloquear jamás. Así de simple es esto.

0: pasado. Con qué gusto que le bloqueé a este man. Mucho molestaba ya. Mucho molestaba. Todo veía mal. Todo estaba... No, hasta luego. Nos vemos, man. O sea, estamos conversando con los emprendedores. Ay, este, ay esto, ay este otro. Ay, este. Hoy está lloviendo. Qué feo que llueve. Hoy está con sol. ¿Y por qué le gusta el sol? No, ya no. Hasta luego. Nos vemos. O sea, en realidad me cansó. Me hartó. ¿Sí o no? ¿Tengo razón o no tengo razón? Llamarme a decirme si tengo razón. Suerte al amigo emprendedor, pero llegó tarde. Le aconsejo seguir estudiando, pero ahora inteligencia artificial. Porque lamentablemente a lo que se dedica el amigo, ahora todo se hace con estas aplicaciones. Eso es cierto, ¿no? Estas cosas del IA. Tomen la casa ahora. 2-904-121, 2-904-127. Buenas tardes, don Jonathan Fuerte, solo aquí en La Prensa y Florida. Un saludo especial para Mundi Carr en la mitad del mundo, al máster alias Tacataca. A los años un bloqueado en J, con qué ganas, hermano. Es que ya me tenía, ya me estaba rascando, ya estaba hinchado. Ya decía, no, dejémosle, está bien. No, todo ve mal, hermano. Es como el perro del hortelano, ni come ni deja comer. Qué susto queda don Jonathan cuando dice bloqueado. Tienes razón, así es, tengo razón. Doctor, y ahora que grite bloqueado, bien bloqueado, así es, está bien. Si 5 personas llaman y dicen que les desbloqueo, les desbloqueo. Si 5 personas llaman y dicen bien bloqueado, se queda bloqueado. Así es, rapidol soy yo. Nadie llama y toma. Aló, buenas tardes. ¿Qué dice aquí? Ah, no, no ha sido bien. Aló, buenas tardes. Apague el teléfono. Aló, buenas tardes. Aspira la flor. Sopla la vela. Es que este sí le bloqueé con ganas. Por eso. Aspira la flor. Sopla la vela. Aspiro la flor. Sopla la vela. Mató la risa ahí. Se ríe la Marielita. Qué loco, ¿qué es ese señor decirle, Marielita? Ya saben todos los emprendedores llamarle a la Marielita para que pauten, ¿cómo se llama? Cuñas. Pieles de ahí. Aló, buenas tardes. Mandarme fotos de los emprendimientos rápido, rápido. Don Jonathan, buenas tardes. Mi emprendimiento es venta de productos desechables. Venta directa a las tiendas en el Valle de los Chillos. Para cotización estamos a la orden, Patricia Quintana. Una linda tarde, don Jonathan. Gracias. Chévere, niña Pati, que se dedique a eso. Pero, ¿qué es eso de... ¿cómo se llama? Productos desechables. Venta directa. ¿Qué es? ¿Cómo? ¿Producto desechable qué? O sea, ¿fundas? No entendí. Don Jotita, déjelo nomás bloqueado de esos panas, no necesita. Así es. Producto desechable. Producto desechable. No, pues, y me confundí, iba a decir atún. No, eso es alimentos no perecibles, es ese. Fundas, vasos, tarrinas, loncheras. Ah, ya. Me parece muy bien. Bloqueado por intenso, así mismo es. Así es, de más intenso, el man se la ganó. El man la estaba buscando. Así que le encontró nomás. 2-904-121, 2-904-127, 2-904-121, 2-904-127, 098-14, 98-04. Hola, don Jonathan, ¿qué dice aquí? Oh, perdón, se me fue. A ver, déjenme ver, mandar un video. Están ahí en una como carpintería. Ya. Hacemos veladores o mesitas de noche. Aquí trabajando con mi bro. Emprendimiento de los dos, saludos. O sea, ¿solo veladores no hacen la cama? Necesito veladores, yo. Conversemos. Y necesito una mesita delgada, como para poner un televisor que es delgadito, para no colgar en la pared. Eso necesito. Y eso que estaba necesitando porque mi hija quiere una de esas cosas que son como cómodas, pero ya no han sido cómodas. ¿Cómo se llaman? Coquetas, no es coquetas. Vanidad, no es peinadora. Un nombre tiene, que es con luces. Tienen un nombre en inglés, en francés, ni cómo es en inglés. Ballet, no es coquetera, pero tienen así, tienen un nombre. Tienen un nombre en inglés o en español, no me acuerdo. Pero bueno, en español no es. En español no es si no me acordara. Pero para nosotros veteranos es una cómoda con luces, no me molesten. Pero tienen un nombre ahora. Le dan Vanity, Vanitera, Vanitín. Dice, ¿cómo es? Don Jonathan, no haga caso, su programa es muy ameno, agradable, les escucha a las personas, les da consejo y les comparte la alegría, y el que diga lo contrario, tiene toda la razón. Es una Vanity. Ah, entonces debe ser esa. Es una Vanity. Es una cómoda con luces, ¿verdad? Para poner ahí la secadora, para poner la plancha del pelo, los maquillajes, así. Es como cuando el comodín que llamamos nosotros en televisión o en medios, cuando uno va al comodín, al peluquín, y entonces están las luces. ¿Peinadora Hollywood se llama? Peinadora Hollywood se llama. O Vanity, dicen aquí. Sí, dice, no es cómoda, es incómoda. Doctor, eso se llama portacosméticos. Tiene una tira de luces LED. Dice, ah, ve, sí ha sido más o menos, caro.
1: Como un recuerdo.
0: Ya. 2-904-121. 2-904-127. 2-904-121. 2-904-127. 098-14-98-015. Ay, qué viejo para loco. Si es bien loco ese viejo, sí. Soy bien loco, hermano. Sí, don Jonah, todo tipo de muebles, pero más no sale veladores. Ya le escribo. Sí, todo tipo de muebles, pero más no sale veladores. Ya le escribo. Sí, quiero veladores. Quiero dos veladores. Y si tiene cama, sí quisiera una cama. Pero verá que las camas en el ¿cómo se llama? En San Roque son baratieres, ¿no? No me va a venir a mí con cuentos de que son caras. Son baratieres. Aló, buenas tardes.
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0: Buenas tardes, don Jota.
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0: ¿Cómo está? Le cuento, mi emprendimiento es confeccionar prendas bajo medida y también vendo por tallas. A veces es un poco complejo porque con la ropa barata que viene de afuera las personas quieren que se les cobre lo mismo. Y pues no se puede, ya que hacer el patrón, buscar la tela. Confeccionar una prenda lleva más tiempo, pero igual toca seguir y también tengo clientes que sí valoran mi trabajo. Veo bonito este vestido. Necesito un vestido para mi hija. Este vestido le veo muy bonito. ¿Tiene usted catálogo? Si tiene catálogo, mándeme para enseñarle a mi hija. Le mando mi número para el catálogo y mándeme catálogo para mostrarle a mi hija vestido. Está muy bonito ese vestido, me agrada y puede ser que a mi hija le guste. Si a mi hija le gusta el vestido, va acá. Aló, buenas tardes. Aló, buenas tardes. Le escucho fuerte y claro. Aló.
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0: Uy, mija, estoy viniendo. Aló, buenas tardes. Qué paciencia de usted, mi pana. ¿Cuándo asoma para invitarle un cafecito algún jueves o viernes? Hoy he venido con una paciencia espectacular. Y me he desahogado mucho bloqueándole al intenso. Me he desahogado de una forma que ustedes no tienen. A ver, mándenme más fotos de los emprendimientos. Mándenme fotos de los emprendimientos. Aló, buenas tardes. Y verán que las dos camas mías son compradas en San Roque, ¿no? Por si acaso, yo compro baratier. Aunque, claro, de mi segunda hija, cuando recién estábamos casados, ahí sí compré en Colinear, ni sé dónde, pues carísimo. Pero después dije, para nomás de dormir, man. Y así diciendo, ahora necesito comprar colchón nuevo. Necesito comprar colchón nuevo. ¿Cómo estará un colchón? Claro, debe estar. Vea, aquí mandaron la foto. ¿Qué hace, vea, mandando fotos de lo que está comiendo? Este señor Suárez también es del éxito total. Qué bacán este Cristian Suárez. Buen pana, buen amigo, cómo no. Almorzando, decía mi pana, muy bien, pero ¿qué es esa cosa verde que está comiendo ahí, vea? Ni dirá que es la chocha rellena, qué feo eso. Me pegaban a mí de niño para que coma la chocha. Yo sí no como eso, man. No como por nada del mundo la chocha rellena. Arroz con pollo cocinado y pimiento verde. Ah, y té de menta. Ah, ese también es un error. El té es una planta. Y no puede haber té de menta. Es agua de té, agua de menta. Pero ya todo el mundo dice té de menta, té de manzanilla, té de esto. No, es agua de manzanilla, agua de algo. Y agua de té.
4: Yo no sé qué
0: A ver aquí qué dice, vamos a ver. Aquí algo está, algo mando, un video mando. Precios, barato. Escríbeme. Aquí le mando los modelos, están fabricados de madera, de pino y MDP. Las medidas son de 54 de alto por 46 de ancho y 30 de fondo. Los precios, tata, cafés negros, si desea otro color, 24. Está barato, ñaño, mándeme. Ahí le dejé mi número, mándeme. Necesito eso, necesito que me venda unos dos. Don Jonathan, tengo desorden mental, ya 3 noches no duermo nada en la noche y desde las 6 de la mañana me duermo. Está mal los horarios nomás, deje de estar despierto en la noche y tome agua de valeriana, linaza y toronjil. Yo estoy tomando ahorita agua de valeriana, linaza y toronjil, oyotas me tomo. Don Jotas, yo invertí en una furgoneta, espero me vaya bien, deséame suerte, por favor. Toda la suerte del mundo, mi pana. Toda la suerte del mundo. Métale ganas ahí a la furgoneta, trabaje bonitamente, con cuidado, ¿no? Con cuidado. Doctor Carrera, buenas tardes. Soy autor de un libro titulado La Dorada Oscuridad. Me gustaría obsequiársela. ¿Cómo puedo hacerle llegar el libro? Una vez que lo lea, si usted gusta, me encantaría que, si usted así lo ve conveniente, me entreviste para poder conversar solo sobre el mismo. No le ofrezco entrevistarle, mi querido amigo, porque no es el programa, pero si me obsequia el libro para leerlo, le prometo leerlo, porque yo leo todo lo que me cae en las manos. Le felicito que haya escrito un libro. Es muy bueno, qué bueno. Así que siga adelante y métale ganas a su profesión, que es de, ¿cómo se llama?, diseñador gráfico. Buenas tardes, don Jota, felicidades por su programa. Y ya sé, le saluda del sur de la capital, aquí trabajando y escuchándole. Le felicito por su programa, see you tomorrow. Una linda tarde, que esté bien mi pana a los tiempos, chévere mi pana Suárez. Don Jota, mi emprendimiento es hacer pasamanos en acero inoxidable y cabinas de baño en vidrio templado. ¡Oh! ¡Qué chévere! No necesito pasamanos de Noia le llamara, pero se ve muy bien esto, ¿ah? ¡Qué bien! ¡Qué bueno, mi pana! ¡Trabaje con ganas! Señor Carrera, ya que estamos hablando de los emprendimientos y las cosas más duras que nos hemos pasado, ¿sabe lo que más duro he pasado? Es la traición de mi mejor amigo, casi como hermano. A veces la envidia supera cualquier amistad, cualquier acto de amor que uno tiene con los amigos. Por eso, como consejo, no como resentimiento, pero no confíen en nadie, solo en su mamita, en su papito, pero nunca en amigos, porque después la gente se vuelve avariciosa y ambiciosa. Un saludo, hasta luego. ¿Pero qué pasó? O sea, se pusieron el emprendimiento entre los dos y luego se empezaron a pelear por las platas. Yo gano más, yo gano menos, yo hago más, tú haces menos. Terminaron separándose el negocio. ¿Qué pasó? Bien bloqueado ese tóxico. Así es, mi pan. Yo no estoy por aguantar. Algo así busca. Sí, perfecto. Perfecto, sí. Simón Templar. Simón le pongo. Simón, algo así estoy buscando. Esa es la cómoda con luces. Eso mismo es. Ahí le mando mi número. Eso mismo es. Interesante es eso. Aló, buenas tardes. Le escucho fuerte y claro. Dígame. No se da ni cuenta. Que cuando la miro. Por no delatarle, le guardo un suspiro. Este es de Chiquetete, pero esta es la versión de Alcia Costa. De Aladino, no es de Alcia Costa, de Aladino es. Pero póngale, si va a poner Aladino, póngale la de veras, pues, pena. Esa es la de Aladino. Esa es la que llama la atención del Aladino, pues. Lo que pasa es que este señor se roba la base de datos de clientes. ¡Uy! Y comienza a vender solo por su parte y encima más yo le reclamo. Y comienza a estar hablando mal de mí a los clientes. Incluso yo le quiero poner una demanda, pero sinceramente él es como mi hermano y más me da pena. Pues ni tan hermano, ¿no? Ni tan hermano para que le haga eso, discúlpeme. Así que, no, nomás. Bueno, don Jotita, hasta mañana, ya se acabó. Sí, ya se acabó. Ya se acumuló, 220. 220 latas, pilas ahí, 220 latas con el, ¿cómo se llama? Con el señor Rodrigo Samaniego y el apóstol Pablo, 220 latas. Póngase pilas ahí, pilas ahí. Y yo ya me voy. Topes López Orte siempre en los vidrios, ya saben. Yo cuento con ustedes y ustedes saben que siempre, siempre, siempre podrán contar.

Exactamente, son ya las 15 horas más 21 minutos, 3 de la tarde más 21 minutos. ¿Quién se va a llevar los $220 del día de hoy? El descontrol regalón se puso cosa seria. Así que si usted en este momento desea enviar completa ya la frase, hágalo ahora mismo. Habilitamos en este momento el 098-1498-015 para que usted envíe la frase correcta y se lleve los $220 que te regala América Estéreo. Mientras sigue la buena música. ¡Rock!

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9: FIFA prepara un gran operativo de seguridad para el duelo entre Inglaterra y Argentina en el Mundial 2026. La FIFA trabaja en colaboración con las autoridades de Atlanta, sede este miércoles de la semifinal del Mundial 2026 entre Inglaterra y Argentina, para asegurar medidas de alta seguridad. Como se avisa a lo largo del torneo, el partido se desarrolle en un clima pacífico dentro y fuera del campo, informó el organismo que dirige el fútbol mundial. La FIFA trabaja en estrecha colaboración con las autoridades locales, las autoridades de los estados y todas las partes implicadas para garantizar la seguridad en todos los partidos y en las ciudades anfitrionas. Se aplicará dispositivos de seguridad completos y sólidos en todos los encuentros que restan. El árbitro Ismail Fahd dirigirá el partido Argentina versus Marruecos en el Mundial 2026. El árbitro estadounidense de origen marroquí fue designado para dirigir el partido entre Argentina y Inglaterra por las semifinales del Mundial 2026. Ismail Fahd tiene 44 años, de los cuales 10 lleva trabajando como árbitro FIFA. Ya tuvo actuación en el Mundial Qatar 2022 y este certamen es su segunda participación en el máximo torneo de selecciones. En el Mundial 2026 ha dirigido 3 partidos: Países Bajos versus Japón, que terminó 2-2, Uruguay versus España, que ganó la selección europea 1-0, y Brasil versus Noruega, con victoria para los vikingos por 2-1. Argentina e Inglaterra se enfrentará la tarde del miércoles 15 de julio por las semifinales del Mundial 2026. Es un encuentro que guarda historia tanto dentro como fuera de las canchas por el conflicto en las Malvinas y por la victoria argentina sobre los ingleses con un gol con la mano de Diego Maradona. La FIFA tiene pensado implementar una serie de modificaciones logísticas para los 4 partidos finales con los que se cerrará el Mundial 2026, entre los que destacan un nuevo balón para definir a los finalistas y el campeón. Las selecciones nacionales de Francia, España, Inglaterra y Argentina jugarán los últimos partidos del Mundial 2026 con un nuevo balón de la FIFA, ha denominado el Trionda Final. La pelota que se estrenará este martes 14 de julio con el juego entre Francia y España en Dallas en la primera semifinal tiene un nuevo diseño con un homenaje a las últimas sedes y mantiene el sensor que ya causó polémica con el VAR, según explicó el presidente de la FIFA, Gianni Infantino.
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0: Exactamente, son ya las 16 horas más 29 minutos, 4 de la tarde más 29, y nosotros estamos acá para hacerte recomendaciones, porque detrás de cada negocio que crece hay una historia de esfuerzo, perseverancia y ganas de salir adelante. 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Hoy se va $220, solo tienes que completar la frase y pedimos mil disculpas, no estábamos haciendo unos pequeños cambios en el sistema de acá de la radio, por eso que no hemos podido sacar nuestros audios al aire, pero ya creo que estamos listos, ¿no, Rodri? Estamos chicle bomba en este momento, y así como estamos chicle bomba, seguimos entregando premios, porque América Estéreo se ha destacado por ser la estación de radio que te entrega premios de nuestros gentiles auspiciantes, y lo más importante es que nosotros sí cumplimos. Así es que justamente por ello, tengo aquí a uno de los ganadores que estuvo participando en el grito del gol más largo que realizaron nuestros compañeros en la mañana, en Vacilando la Mañana, Carlos Rodríguez el Caliche y Gabo DJ Gabo Zarzosa. Bienvenido, ¿cuál es su nombre?
1: Muy buenas tardes, mi nombre es Vladimir Pérez.
0: Mi querido Vladi, cuéntenos un poquito cómo fue la dinámica en la que se ganó el premio que le vamos a entregar.
1: Ahí estaba trabajando y justo como dijeron que haga la dinámica de quién grita el gol más fuerte.
0: Ya.
1: Y me llegan con un aparato era y me animé a llamar para ver qué resultado.
0: Y ganó.
1: Y sí.
0: Ganó, sí, señor. Y por eso hoy día le hacemos la entrega oficial de este kit gracias a Avena Quaker. Así que ahí le hacemos la entrega oficial para usted, para que disfrute junto a su familia.
1: Muchas gracias, mi amigo. Y decirles que América sí cumple.
0: Perfecto, claro que sí, América sí cumple. Así es que a usted a disfrutar de eso. ¿Tiene saludos para alguien? Adelante, por favor.
1: Sí, aquí para mi esposa que está aquí afuera conmigo.
0: Así le veo que la anda grabando, la señora emocionada, dice mi marido, está en radio.
1: Para el Sabor Cuencano también, que
0: está
1: trabajando también allá.
0: ¿Tienen algún negocio?
1: Sí, en la Kennedy, Sabor Cuencano.
0: ¿Y qué nomás ofrecen? 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
0: Pero el sabor, a ver, ¿cómo es eso?
1: El Cuencano. Sabor Cuencano era por lo que los dueños antiguos eran cuencanos. Por eso.
0: Bueno, se mantuvo el nombre nada más. Así es que vayan a hacer el gasto ahí en la Kennedy. Así es que un abrazo para usted, muchas bendiciones, gracias, y disfruten del premio.
1: Gracias a Radio América.
0: Perfecto. Bueno, estamos nosotros listos para irnos a una nueva pausa, pero volvemos enseguida con más de Sin Control.
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1: Hola Radio América, buenas tardes, ¿cómo están? La frase es, no todas las cosas son ciertas cuando las descubres y las ves por primera ocasión.
2: Buenas tardes Radio América, la frase es, no todas las cosas

0: Las cosas son igual cuando las conoces y la ves por primera ocasión.
1: Buenas tardes, Pablito y Rodrigo Samaniego. A ver, la frase sería: no todas las cosas están hechas a tu medida cuando las pruebas y las ves por última ocasión.

0: Pablo, la frase sería: no todas las cosas son valiosas cuando las aprecias y las ves por primera ocasión.
1: Don Rodri, confirme. ¿Puede avisarnos una de las palabras, si es un artículo, si es una grave, si es una esdrújula? O por último, una de las tres palabras tiene una tildecita ya. Para darle, porque está complicado, don Rodri, confirme.
2: Buenas tardes, Pozo Pablito. La frase es: no todas las cosas son buenas cuando las mala y la ves

0: No todas las cosas son valoradas cuando las tienes y la ves por última ocasión.
1: La frase es: no todas las cosas son admiradas cuando las haces y las ves por cualquier ocasión.
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3: ¿Qué más? ¿Qué más, Rodri? ¿Qué pasó, el apóstol? ¿Se murió el grupo? ¿Hay alguien por ahí? Pilas, pilas, full sintonía desde Puembo. Pilas, ¿qué pasó? ¿Qué pasó? Que no dicen nada.

0: 4 de la tarde, más 59. Estamos listos nosotros para hacer una recomendación. 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Tenemos pausa. No se olvide seguir participando. Hoy se va $220 gracias a Movistar y América Estéreo. Usted se puede llevar hoy día $220. ¿Qué tiene que hacer? Solamente completar la frase correcta. Tiene que completar la frase para que usted, obviamente, pueda llevarse ese billetico el día de hoy. Pero también puede enviar audios para solicitar canciones románticas porque se viene directo al corazón. Eso, después de la pausa. Ya volvemos.
1: La frase sería: no todas las cosas son productivas cuando las descuidas y las ves por segunda ocasión. Ángela Quispe, 0983. ¡No!
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Héctor, Rodi, saludos desde Conecuato. Ahí parece cierta la frase: no todas las cosas son opuestas cuando las observas y las ves por repetida ocasión. Me complace con una música, Rodri, que dice: perdóname, perdóname, perdóname, apuesto si no atina la frase.

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1: Buenas tardes, apóstol Pablo. La frase sería: no todas las cosas son fáciles cuando las planificas y las ves por primera ocasión. Que tengas una buena tarde. Un abrazo también a Rodrigo Samaniego de parte de Lorena Quiroga.

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0: con Pablo. La frase sería: no todas las cosas son productivas cuando las descuidas y las ves por segunda ocasión.
1: No todas las cosas son idénticas cuando las haces y las

ocasiones son iguales a la anterior ocasión.

0: 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Muy bien, exactamente son ya las 17:29. 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Bueno, tenemos que irnos a una pausa, pero volvemos con la parte final de Sin Control. Solamente preguntarle al Rodri, ¿alguien ha acertado con la frase o estamos a media hora de que se acumule y sea 230? ¿Qué nos cuenta? Nadie acierta todavía. No sean así, muchachos. Sigan participando. Acierta en la frase y llévese los $220 que América Estéreo te regalen esta tarde. La pausa y ya volvemos con más.
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0: Muy bien, Mickey, gracias por ese comercial.
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0: tardes, Radio América. También la otra frase podría ser: no todas las cosas son importantes cuando las observas y las ves por primera ocasión.
1: Buenas tardes, Radio América. La frase sería: no todas las cosas son buenas cuando las juzgas y las ves por primera ocasión.
2: Radio América, ¿cómo están? Estamos aquí escuchándoles del sector de Quitumbe, desde la licoría Distri Valle. La frase también puede ser: no todas las cosas son claras cuando las recuerdas y las ves por segunda ocasión.

0: La frase sería: no todas las cosas son como la imaginas. Cuando las deseas y las ves por primera ocasión.
1: Hola, apóstol. La frase: no todas las cosas son coincidencia cuando las vives y las ves por una ocasión.
2: A ver, ¿qué

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1: Buenas tardes, Radio América. La otra frase sería: no todas las cosas son

0: te das cuenta y las ves por primera ocasión.
1: La frase sería: no todas las cosas son imprescindibles cuando las tienes y las ves.

0: ¡Epa! ¡Nos vamos, muchachos! ¡Nos fuimos! 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Vamos. ¿Qué dice Rodri? Se acumuló.
1: Pablito, bueno, cuéntame, primeramente quiero agradecer a toda la gente que siempre está en sintonía. Qué gusto leer todos los mensajes, escuchar los audios. A mí, me gusta mucho. O sea, me gusta mucho estar aquí en la radio, hacer mezclas, poner música para toda la gente que siempre está en sintonía, Pablito. Así que.
0: Chévere. ¿La hora, Rodri?
1: La hora, 17 horas, 59 minutos, bien, 40 segundos.
0: Ok.
1: Por si acaso, si es que alguien extrañaba la hora.
0: Claro. Ahora sí, cuéntanos, Rodri, ¿se acumuló?
1: Se acumuló, así de una, muy se acumuló bien. Para el día de mañana. Les cuento. Perfecto. Que están por ahí acercándose un poquito a la frase, Pablín.
0: Sí, ya se están acercando.
1: Sí, se están acercando, pero después ya se aleja.
0: Una palabra. Muy bien, Rodri. Se quedan con Parranda Vallenata hasta las 20 horas. Igualmente luego se viene la Mini Tri, Mr. Dader, Darling FM y José Luis DJ con Locos por la Chita. Mario, Luigi y Filemón. ¡Nos vamos! Cuídese mucho, pórtese bien. Hasta el día de mañana. ¡Mi Ecuador del alma!
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1: ¿Cómo vamos, Rodri? Excelente tarde, excelente noche. A ver, complázcame con el disquito de Falda Cortica. Porfa, Rodri.

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1: Hola, Rodrigo Samaniego, buenas tardes. A ver si me puedes complacer con un temita musical. La Infiel, de parte de Ángel para Erika, que lo está escuchando ahorita. Gracias, Rodrigo Samaniego y la campeona y pasando a vallenata.

0: Claudia Menica, por favor, me podrían complacer con la canción Un Amor Verdadero de Silvestre Dangond. Muchas gracias, que tengan una linda noche.
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1: Rodrigo Samaniego, si me puedes complacer con un vallenatico, qué pena de binomio de oro. Excelente noche.
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